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Buenas noches, mi hermano. Damos inicio a este su programa, nuestro programa evangelístico, El Maestro de Galilea, en el nombre de nuestro Señor y Salvador Jesucristo. Agradecemos a Dios de encontrarnos una vez más en este primer programa del mes de junio del año 2026. Día 3 de junio del año 2026, programa número 22 de un total de 776 programas del año 2011 a la fecha. Y damos gracias a Dios porque usted, el Señor, nos ha guardado, nos ha cuidado, nos ha protegido y en primer lugar nos ha dado el respaldo a través del Espíritu Santo para llevar a cabo, realizar el programa El Maestro Galilea. Dios bendiga la sintonía del más pequeño hasta el más adulto en el lugar que usted se encuentre, Linares, Panima, Vida, Colbún, Yerbas Buenas, Santa Elena, Paso, Rari, San Nicolás, los hermanos de allá del sector de Los Coligües, hermanos, y muchos otros lugares de Linares. Y que Dios les bendiga en el lugar que usted se encuentre, hermano, persona más. Que el Señor también en esta noche le pueda hablar a través de una alabanza, un testimonio, a través de la palabra que también el Señor ya tiene preparada tanto para su vida como para la nuestra. Lo acompaña en esta noche nuestra pastora Flor Chandía. Dios le bendiga, le guarde, le cuide, le proteja. Le damos la más cordial bienvenida. Ella estará recepcionando los llamaditos telefónicos, como también mi hermano Rubén Ortega, que Dios le bendiga en esta tarde. Él también viene encargado de la palabra, que con la ayuda del Señor la pueda realizar. Mi nombre es Gabriel Jarabrán, también quien dirige este programa con la ayuda de Dios. Gabriel Jarabrán Chandía, doy gracias al Señor porque Dios estaba conmigo, con mi familia, con mi hermano, con mi esposa, con mi hija, y eso solamente lo hace nuestro Dios. Antes de continuar con el desarrollo de este programa, vamos a orarle al Señor, vamos a pedirle que Él tome dominio en nuestras vidas, nos dé fuerza, paz, tranquilidad y consuelo, y el Señor, cierto, Jesucristo, a través de su Espíritu Santo, vaya rompiendo cadena, atadura, todo que quiera oponerse al desarrollo de este programa. Así que, hermano, persona amada, le invito, vamos a la oración. En el nombre de Jesucristo oramos. Padre nuestro, en el nombre de Jesús, nuestro Señor y Salvador, te damos gracias, Padre eterno, en primer lugar, por la vida, por la salud, por tenerlos reunidos en este día miércoles, una vez más, acá en los estudios de Radio Cristalina de Panimávida, para transmitir en vivo, en directo, a través del 96.3 FM Estéreo, este programa que usted ha puesto en nuestras manos por amor, por misericordia, hace ya 14 años, Señor mi Dios, el programa evangelístico El Maestro Galilea. Gracias le doy, Padre eterno, en esta noche, Señor mi Dios, pidiéndole, mi Dios, una coraza, un cerco de fuego, los cura de la coronilla, cabeza hasta la planta, nuestros pies. En el nombre de tuyo le pido en este momento, Señor mi Dios, que usted nos cura con una gota de tu sangre, Señor mi Dios. Saque de nosotros toda cosa ajena, todo espíritu maligno, toda obra del diablo, de las tinieblas, Señor mi Dios, saca decaimientos, cansancio, resfrío, enfermedades. Usted vaya tocando nuestras vidas con el poder de tu Espíritu Santo. Padre nuestro, Señor mi Dios, que está en los cielos, en esta noche le pido que este programa, que ya estamos realizando con su ayuda, junto a mi hermano Rubén, nuestra pastora Flor, mi vida, sea dirigido por tu Espíritu Santo, Señor mi Dios. Que la palabra que se va a entregar en esta noche también sea hablando los corazones, a nuestras vidas, los llamados telefónicos, la oportunidad de la alabanza, todo llegue como un aroma agradable delante de su presencia, y también, mi Dios, pueda llegar al corazón de los hermanos. Padre eterno, en este momento también reprendemos toda obra del diablo, todo espíritu maligno, satánico, hechicero, es vencido, echado fuera en el nombre de Jesús de Nazaret. Atamos y reprendemos todo hombre fuerte, mi Dios, toda obra de las tinieblas, todo espíritu maligno, mi Dios, sáquelo y échelo fuera por el poder de tu palabra, porque la sangre de Jesucristo tiene poder y su palabra es fiel, es verdadera. Dios eterno y buen Padre celestial, en este momento, en esta noche, le pido, mi Dios, una bendición especial, mi Dios, para cada hogar representado. Usted vaya sanando al quien está enfermo, usted vaya colocando medicina a quien está debilitado, mi Dios, en el nombre de Jesucristo. Ayúdalo en esta tarde. Yo sé que usted ya ha tomado dominio de este programa, de este servicio, de principio a fin, mi Dios, y que todo lo que realicemos, sea de palabra, sea de hecho, sea todo para la honra y gloria de Jesucristo, nuestro Señor y Salvador. Firma nuestros pasos cada día, nuestro caminar, para no apartarlos, para no mirar ni a diestra ni siniestra, sino mirar al blanco perfecto, el cual es Jesucristo. Gracias, Dios, de la gloria te doy. Coloca una grata y dulce bendición en el nombre de Jesucristo. Amén y amén, Señor. La gloria es para Dios. Gloria a Dios, gloria a Dios, gloria a Dios para siempre. Dios bendiga la oración, hermano. Dios bendiga a los hermanos que nos han podido acompañar desde sus hogares. Hermano querido, que Dios le guarde, le cuide y le proteja. Teléfono de acá de Radio Cristalina, hermano, 732-36-1063. 732-36-1063 y 940-91-1525. 940-91-1525, su programa evangelístico El Maestro Galilea. Hermano querido, hermano amado, vamos a escuchar una primera hermosa alabanza, Día de Victoria.

Amén. Que Dios bendiga esta hermosa alabanza. Día de victoria, hermano, como dice en su letra. Día de victoria, gozo sin igual. ¿Cuándo sucederá esto eternamente y para siempre para los que hemos creído en Jesucristo nuestro Salvador? ¿Cuándo Cristo volverá, hermano? Espere ese día usted. Espera que Cristo venga por su iglesia, hermano amado. Estamos trabajando, estamos sirviéndole a Él. Qué glorioso encuentro con mi Salvador en las nubes. Él vendrá, hermano. En las nubes se verá, dice su coro, en aquel día final. ¿Quién, hermano? Cristo el Salvador. Muy pronto volverá. ¿Por quién, hermano? Por aquellos que amó, hermano. Sabemos que el Señor Jesucristo a sus hijos los guarda, los protege, hermano. Y que cada día tanto usted como nosotros seamos fieles, hermano. Que no los cansemos de servirle, que no los desviemos. Que nada ni nada nos haga apartarlo, hermano. Sabemos que muchas veces viene la prueba, viene la dificultad. Nos debilitamos, nos decaemos, hermano, pero con la ayuda del Señor nos levantamos, querido hermano. Día de gran gozo, gozo celestial, dice la segunda estrofa. ¿Cuándo Cristo volverá? Mire, hermano, de la tierra al cielo, Él nos llevará, ¿a dónde? A su seno paternal. Cuando se produzca, ¿cierto?, el arrebatamiento, la venida de Cristo, de la tierra al cielo, allá arriba, a la morada eterna, con la ayuda de nuestro Dios. Se oye la trompeta, dice su última estrofa. Anunciando está, ¿qué, hermano, anuncia? La venida del Señor, hermano. Si ha sufrido en este mundo, si ha estado enfermo, con dolores, malestares, desánimos, desilusiones, tanta cosa que suceden, ¿qué dice la letra de esta alabanza inspirada en la palabra de Dios? Anunciando está la venida del Señor. Ya no más dolores, ya no más afán. Con Jesús triunfó que el amor, hermano. ¿Por qué será ese día que Cristo venga por su iglesia? Día de victoria, hermano, en el nombre de Jesucristo, nuestro Señor y Salvador. Agradecemos también, hermano, el día sábado pasado por la hermosa vigilia que pudimos tener, hermano. Un grupo de hermanos que pudieron asistir, presenciar, otros hermanitos por motivos que el Señor conoce, también se conectaron de sus casas, pero fue un servicio especial, hermano. Se sintió la paz del Señor, se sintió su presencia, hermano. El Señor también lo oró a través de su palabra, hermano, que pudo tener ese día mi hermano Rubén, las alabanzas, las oportunidades, todo dirigido, hermano, por la gracia de nuestro Dios. Así que contento por esas bendiciones, hermano, que nos hace bien reunirnos, hermano, darle un tiempo más al Señor en su servicio el día sábado, donde hay oportunidad de gratitud para todo aquel que quiera pasar. Así que, ¿cómo no le vamos a dar gracias a Dios? Porque el Señor nos demuestra que está con nosotros, que no estamos solos. Así que tenemos que seguir adelante sirviendo, alabando el nombre de Cristo, querido hermano. Así que en esta noche Dios también hablará a su vida, como también hablará a nuestra, para que usted ya vaya buscando la palabra que el Señor le tiene en esta noche. Se encuentra en Filipenses 2:1, hermano. Esa es la palabra que entregará nuestro hermano Rubén Ortega. Filipenses 2:1 tiene por título Humillación y Exaltación de Cristo. Filipenses 2:1. Humillación y exaltación de Cristo, hermano, para que lo pueda buscar en el Nuevo Testamento, casi los últimos libros, hermano, usted no se va al índice de la Biblia. Palabra de esta noche, Filipenses 2:1, humillación y exaltación de Cristo. La palabra que entregará mi hermano Rubén con la ayuda del Señor, esperando que pueda hablar a su vida como a la nuestra también, hermano. Un mensaje claro, un mensaje que miércoles tras miércoles está entregando, ¿cierto?, para todo aquel que quiera, ¿cierto?, escuchar la palabra de Dios, que pueda, ¿cierto?, buscar al Señor, como dice la palabra del Salmo 119-145, hermano, clamé con todo mi corazón, respóndeme Jehová, y guardaré tu estatuto, a ti clamé, sálvame, y guardaré tus testimonios, me anticipé al alba y clamé. Mire, hermano, anticiparse al alba, eso es de mañana, antes que amanezca, hermano, orándole al Señor, clamándole al Dios vivo, esperé en tu palabra. Se anticiparon mis ojos las vigilias de la noche para meditar en tus mandatos. Leer la palabra, hermano, también no hace bien, ¿cierto? Muchas veces en el día a día, tantas cosas que uno muchas veces hace, hermano, el trabajo, la familia, los quehaceres, y muchas veces en la noche, hermano, por lo general, es un tiempo que está más silencio, más tranquilo, hermano, el cuerpo más reposado.
Y también es bonito también leer la palabra, hermano, alimentarse en la noche, ¿cierto? Que no le gane el teléfono, hermano, que no lo gane. Porque en estos tiempos, hermano, usted sabe lo que le digo, el teléfono, hermano, está en muchas partes, muchos hogares, muchas personas desplazando la palabra de Dios. Ahí usted tiene entretención, hermano, muchas cosas tenemos, no me excluyo, hermano. Pero lo principal, hermano, es que eso no domine su vida ni la mía, sino que la palabra del Señor, mi hermano, pueda hacer nido en nuestros corazones y leerla, hermano. Porque también, hermano, el teléfono, hermano, es un vicio. Y los vicios son del diablo, hermano. Dios nos ayuda, hermano, a cuidarnos. A los niños, sobre todo, también, que eso también le hace mal para su cerebro, según los estudios que hay, hermano. Cosas que usa el enemigo, hermano. Tantas cosas que pueden haber. ¿Qué es lo que dice? Meditar. Para meditar en tus mandatos. La palabra de Dios primero. Oye mi voz conforme a tu misericordia. Oh Jehová, vivifícame conforme a tu juicio. Se acercaron a la maldad los que me persiguen. Mira, hermano, se alejaron de tu ley. Cercano estás tú, oh Jehová, y todos tus mandamientos son verdad. Hace ya mucho que he entendido tus testimonios, que para siempre los he establecido. Porque la palabra de Dios es desde la eternidad hasta la eternidad, hermano. ¿Cierto? El cielo y la tierra pasará, pero la palabra de Dios no pasará, hermano. Por lo cual, si tiene usted una Biblia, un Nuevo Testamento, utilícelo, hermano. Léalo. Busque el consejo en la palabra, hermano. La guía, la esperanza. ¿Cierto? El Señor no habla, hermano. La profeta mayor, ¿qué es lo que es? La palabra de Dios, hermano. Profecías que se están cumpliendo a la luz de nuestro ojo, hermano. Usted ha escuchado predicaciones, hermano, a través de estos medios, los hermanos que reunimos. El Señor nos habla, nos da cierto discernimiento e interpretación de la palabra, hermano. Por amor, por misericordia, no siendo los mejores, hermano. Pero el Señor también puso una mirada de misericordia en su vida como en la nuestra. Y nos llamó, hermano, como ese hijo pródigo que se fue lejos, teniéndolo todo. Y ya habiéndolo perdido todo, cierto, despreciado en este mundo, volvió los ojos al cielo. Pidiendo perdón, pidiendo misericordia, y volvió de nuevo al Padre, hermano. Aún está esta puerta abierta, hermano. Aún está esta esperanza de salvación para que quienes se identifiquen, como ese ojo pródigo que ha vuelto atrás, ha vuelto al mundo, a las cosas que no edifican, que no salvan, sino que al contrario lo llevan a la perdición, pueda recapacitar, cierto, hermano amado, hermana querida, y enderezar su camino. Porque con la ayuda de Dios, hermano, siéndole fiel a Dios, cumpliendo su palabra, el Señor abre puerta y nos va bien, hermano. Cuando se está lejos del Señor, hermano querido, el Señor cierra las puertas y no nos va bien. Dios nos libre, hermano. Que la palabra que hemos conocido, ponerla por obra, hermano. No solamente ser oidores, hermano, de la palabra, sino lo principal, ser hacedores, hermano querido. Porque toda la palabra es inspirada por Dios. Útil para instruir, para redarguir, para enseñar, para corregir, hermano. Para cumplir su palabra, sus mandamientos. Dios le bendiga en esta noche, querido hermano. Querido amigo, 732-36-1063. 732-36-1063 y 940-91-1525. 940-91-1525, su programa, nuestro programa evangelístico, el Maestro Galilea. Los quiero invitar a escuchar una segunda alabanza para posteriormente ir ya a la palabra que el Señor tiene en esta noche preparada para su vida, como para la nuestra, que vuelvo a repetir la cita bíblica para que usted la pueda buscar. Filipenses 2.1, la palabra de en esta noche, que Dios entregará a través de los labios de nuestro hermano Rubén Ortega. Así que vamos a una segunda alabanza con la ayuda de nuestro Dios. Si crees, verás la gloria de Dios.

0: Amén. Que Dios bendiga esta hermosa alabanza. Si crees, verás la gloria de Dios. 20 horas con 58 minutos. En vivo y en directo a través de Radio Cristalina de Panimavia, su programa evangelístico, El Maestro Galilea. Dejo con usted a mi hermano Rubén Ortega para la lectura y exhortación de la palabra.
1: Amén. Saludo primeramente, ¿cierto?, a cada oyente, ¿cierto?, que está conectado a la transmisión del programa. A los hermanos. Y también a las personas que no conocemos, ¿cierto?, pero tienen interés por escuchar la palabra del Señor. Un saludo también a mi esposa, a mi hermana Anita, y a cada uno de los hermanos también de la iglesia. Que el Señor nos bendiga, nos fortalezca y nos dé la fuerza para seguir adelante, ¿cierto? Saque todo cansancio, saque todo agotamiento, ¿cierto?, el de nueva fuerza, porque dependemos de Él. Y somos pequeños, somos débiles, pero Él es el que nos ayuda, el que Él nos fortalece. Y hermanos, la palabra del Señor está en el libro de Filipenses, en el capítulo 2, del verso 1 en adelante. Y dice ahí, humillación y exaltación de Cristo. Amén. Entonces vamos a dar lectura en el nombre de nuestro Señor Jesucristo. Dice, por tanto, si hay alguna consolación en Cristo, si algún consuelo de amor, si alguna comunión del Espíritu, si algún afecto entrañable, si alguna misericordia, completad mi gozo sintiendo lo mismo, teniendo el mismo amor, unánime, sintiendo una misma cosa. Nada hagáis por contienda o por vanagloria, antes bien con humildad, estimando cada uno a los demás como superiores a él mismo, no mirando cada uno por lo suyo propio, sino cada cual también por lo de los otros. Haya pues en vosotros este sentir que hubo también en Cristo Jesús, el cual siendo en forma de Dios, no estimó el ser igual a Dios como cosa a que aferrarse, sino que se despojó a sí mismo, tomando forma de siervo, hecho semejante a los hombres, y estando en la condición de hombre, se humilló a sí mismo, haciéndose obediente hasta la muerte y muerte de cruz, por lo cual Dios también lo exaltó hasta lo sumo y le dio un nombre que es sobre todo nombre, para que en el nombre de Jesús se doble toda rodilla de los que están en los cielos y en la tierra y debajo de la tierra, y toda lengua confiese que Jesucristo es el Señor para gloria de Dios Padre. Por tanto, amados míos, como siempre habéis obedecido, no como en mi presencia solamente, sino mucho más ahora en mi ausencia, ocupaos en vuestra salvación con temor y temblor. Porque Dios es el que en vosotros produce así el querer como el hacer por su buena voluntad. Hacer todo sin murmuración y contienda, para que sea irreprensible y sencillo, Hijo de Dios, sin mancha en medio de una generación maligna y perversa, en medio de la cual resplandecéis como luminares en el mundo. Asidos de la palabra de vida, para que el día de Cristo yo pueda gloriarme de que no he corrido en vano ni en vano he trabajado, y aunque sea derramado en libación sobre el sacrificio y servicio de vuestra fe, me gozo y regocijo con todos vosotros. Asimismo, gozaos y regocijaos también vosotros conmigo. Amén. Amén. Hasta ahí la palabra del Señor. Vamos a tener un momento de oración por esta palabra. Padre Santo, humildemente, delante de su presencia, le pido usted me ayude, me lave, me limpie, me fortalezca, Señor.
2: Amén.
1: Sea usted revelando esta palabra, dando la gracia, la sabiduría, el discernimiento de espíritu, Señor. Usted tiene poder y su poder no ha cambiado. Usted conoce los corazones, usted conoce la necesidad de cada uno de nosotros, conoce mi vida, mi corazón, también el corazón de cada oyente, de cada hermano, Señor, de cada hermana, Padre Santo. Que su palabra nos hable a través del Espíritu Santo, Señor, sea revelándola, amén, Señor, sea hablando en nuestras vidas, Señor, conforme a su misericordia, Padre, y en el nombre de Jesús echamos fuera todo pensamiento ajeno, toda distracción, todo espíritu contrario, todo amén, aquello que se oponga, Señor, a su palabra, a su evangelio, sea atado y quemado, echado fuera, en el nombre poderoso de nuestro Señor y Salvador, Jesucristo. Amén y amén. Gloria a Dios, gloria a Dios, gloria a Dios para siempre.
2: Amén.
1: Amén. Hermanos, en este libro, ¿cierto?, está el apóstol Pablo hablándole a los hermanos de Filipos, que era una ciudad, ¿cierto?, en el Asia Menor, y por eso se llama Filipense. Pero lo más importante acá, hermano, que nosotros sabemos que toda la escritura es inspirada por Dios.
2: Amén.
1: Y es útil para redarguir, para corregir, para amonestar, para enseñar, ¿cierto?
2: Amén.
1: Porque es guiada por el Espíritu Santo de Dios.
2: Amén.
1: Y aquí dice la palabra, mira, en el verso 1, por tanto, si hay alguna consolación en Cristo, si hay algún consuelo de amor, si hay alguna comunión del Espíritu, si hay algún afecto entrañable, si hay alguna misericordia, completad mi gozo sintiendo lo mismo, teniendo el mismo amor. ¿Por qué, hermano? Porque mire, todas estas cosas las hace el Señor, las hace a través de su Espíritu Santo. Aquí dice la palabra, ¿cierto?, que el Señor consuela. Consuela al oprimido, consuela al afligido, ¿cierto? Él consuela. Y dice que si algún consuelo de amor, si alguna comunión del Espíritu, y ahí habla del Espíritu con mayúscula. ¿Qué significa eso, hermano? Que donde está el Espíritu Santo verdadero, en una congregación, ¿cierto?, en un corazón donde esté el Espíritu Santo de verdad, hermano, va a haber consuelo. Se va a sentir el amor de Dios. Va a haber comunión. Y dice la palabra, y si hay comunión es porque hay amor y hay misericordia.
2: Amén.
1: ¿Cierto? Porque estas cosas las pone el Señor en el corazón. Él pone la paz, Él pone el consuelo. ¿Y por qué, hermano? Porque el Señor transforma todas las cosas, Él cambia todas las cosas. Y aquí, ¿qué está diciendo la palabra? Que el gozo del Señor es que su pueblo esté unido.
2: Amén.
1: Que su pueblo sea unánime, que estemos en un mismo espíritu, ¿cierto? Glorificando a Dios, dándole la gloria al Señor.
2: Amén.
1: En todo. ¿Por qué? Porque mire lo que dice la palabra. Si alguna misericordia. ¿Por qué, hermano? Porque si Dios tuvo misericordia conmigo, yo puedo tener misericordia por los demás.
2: Amén.
1: Si el Señor me ha sanado y me ha consolado, yo puedo tener paz en mi corazón para consolar a otro también, para aconsejar a otro, hermano.
2: Amén.
1: ¿Por qué? Porque el Señor dice, dad de gracia lo que de gracia habéis recibido. ¿Por qué, hermano? Porque este tesoro que es el Evangelio es para compartirlo. Es para entregarlo a la persona necesitada. No es para buscar ser famoso, ni ser reconocido, ni para buscar riqueza. No, hermano, es para la gloria de Dios. Es para que su nombre sea exaltado, para que su gloria sea reconocida, para que el Señor toque las vidas y los corazones. Porque mire lo que dice la palabra. Completad mi gozo. Hay un gozo cuando está el consuelo, está el amor, está la comunión, ¿cierto?
2: Amén.
1: Pero dice, completar mi gozo, ¿cómo? Sintiendo lo mismo. ¿Qué significa eso, hermano? Estar en un mismo espíritu. Completar mi gozo sintiendo lo mismo, mire, teniendo el mismo amor. ¿Qué amor? El amor de Dios. Unánime, ¿qué significa unánime? Un mismo propósito, un mismo deseo, sintiendo una misma cosa. ¿Por qué, hermano? Porque cuando el Señor está en una congregación o en un hogar o en un corazón, hay unidad,
2: amén,
1: hay amor, hay comunión. Nos apoyamos unos a otros, oramos unos por otros, intercedemos unos por otros, hermano. Porque el Señor pone el amor en los corazones. El sentir lo que el otro siente. ¿No ve que la palabra dice, ama a tu prójimo, perdón, como a ti mismo? Y el Señor, ¿qué nos enseña? A llorar con el que llora, a reír con el que ríe, a sentir el dolor de los demás, hermano, y orar y clamar por nuestro hermano, por nuestro prójimo, ¿cierto? En el amor del Señor. Por eso dice la palabra, completad mi gozo sintiendo lo mismo, teniendo el mismo amor, unánimes, sintiendo una misma cosa. ¿Por qué, hermano? Porque las divisiones no son de Dios. Las contiendas no son de Dios. El deseo de lucirse o destacarse más que los demás, o ser algunos que buscan reconocimiento de los hombres, hermano, ser tomados en cuenta, eso no es de Dios. Porque el que tiene que tomarme en cuenta es Dios.
2: Amén.
1: El que tiene que levantarnos, hermano, es el Señor. Él da testimonio a nuestro espíritu, ¿cierto? Y si el Señor levanta un siervo, Él va a dar testimonio a los demás de que Él está ahí, que es su gracia, que es su amor, que es su misericordia. ¿Por qué, hermano? Porque, ¿qué dice el Señor aquí? Nada hagáis por contienda. O sea, no es por lucirme, ni por destacarme, ni por contender, ni por atacar a otras personas. Dice, nada hagáis por contienda o por vanagloria, antes bien con humildad. Porque el mismo Señor nos enseña en la palabra, Dios resiste a los soberbios y da gracia a los humildes, dice la palabra. Dice que al soberbio el Señor lo mira de lejos y lo resiste.

0: al Señor, mirar al Señor, hermano, y ver las cosas como el Señor las ve. ¿Por qué, hermano? Porque, como digo, el Señor dio el ejemplo más grande de humildad, y el Señor se glorifica en el que es humilde y manso de corazón, ¿cierto? El Señor dice en su palabra que Él dijo, aprender de mí, dijo, aprender de mí que soy manso y humilde de corazón. Y hallaréis descanso para vuestras almas. ¿Se da cuenta? Amén. Por eso dice que la palabra es tan sencilla que hasta un niño lo puede entender. Porque un niño, hermano, no busca fama, no busca riqueza, no busca reconocimiento. Un niño tiene el corazón limpio, el corazón puro, hermano. El Señor quiere que así esté nuestro corazón, sí, que seamos como niños para entrar al reino de los cielos, dice la palabra. Y mire lo que dice la palabra del Señor, dice, no mirando cada uno por lo suyo propio, sino cada cual también, dice, por lo de los otros. ¿Por qué, hermano? Porque el que mira lo suyo propio es el que dice, ¿qué ganó de esto? ¿En qué me beneficio? ¿Qué aseguro yo primero? Pero no, hermano, el Señor nos enseña a darlo todo, a entregar todo, sin esperar nada a cambio, hermano, por amor, por misericordia, porque el que respalda, hermano, el que bendice, el que llena las manos y el que llena el corazón es Dios. Él es el que nos bendice, Él es el que nos sustenta, Él es el que nos da todas las cosas, nuestro Dios, nuestro Señor. Por eso dice la palabra, no mirando a cada uno por lo suyo propio, sino a cada cual también por lo de los otros. Y ahora, hermano, dice la palabra, ¿cierto? Miren el 5, ahí lo explica más clarito todavía. Haya pues en vosotros este sentir que hubo también en Cristo Jesús. El Señor es el ejemplo más grande, hermano. El Señor dice la palabra, que Él estando arriba en el reino de los cielos, ¿cierto? Con el Padre. Él dice que se humilló, se hizo hombre. Mire lo que dice la palabra. El cual dice, siendo en forma de Dios, no estimó el ser igual a Dios como cosa a que aferrarse, sino que se despojó a sí mismo, tomando forma de siervo, hecho semejante a los hombres. Se refiere cuando el Verbo de Dios, el Hijo de Dios, el Verbo de Dios se hizo hombre, se hizo carne, hermano. Vino a esta tierra, nació de una virgen, ¿cierto?, cumpliendo la palabra, y Él vivió en esta tierra como hombre, pero dice la palabra, como siervo. Y un siervo significa un esclavo. Él se manifestó en carne en esta tierra, ¿cierto?, vino como hombre. Dice, y estando en la condición de hombre, se humilló a sí mismo. El Señor enseñó, hermano, a poner la otra mejilla.
1: Así es, mi Dios.
0: El Señor enseñó a ser humilde. El Señor enseñó, hermano, el amor. El Señor enseñó, hermano, todo eso que Él nos pide que nosotros sigamos su ejemplo. Porque mire lo que dice, estando en la condición de hombre, se humilló a sí mismo. Dice la palabra que Él fue abofeteado, escupido, azotado, y Él no se defendió. Dice la palabra que Él no abrió su boca, ¿cierto? Cuando le dieron un golpe, Él puso la otra mejilla. ¿Por qué, hermano? Porque Él lo hacía por amor. Él lo soportó y lo sufrió todo, hermano, por amor. Y mire lo que dice la palabra. Y estando en la condición de hombre, se humilló a sí mismo, haciéndose obediente hasta la muerte y muerte de cruz. Porque Él entregó su vida, hermano, derramó su sangre por nosotros, por la humanidad. Él dice la palabra, ¿cierto?, que obedeció. Hubo un momento, dice la palabra, la Escritura, de debilidad, cuando Él oró, antes de que fuera encarcelado y llevado a la cruz, cuando dijo, Padre, si es posible que pase de mí esta copa, pero no se haga como yo, sino que se haga tu voluntad, dijo. Amén. ¿Cierto? Porque el Señor sabía. Porque dice la palabra, los suyos vino y los suyos no le recibieron. Él sabía a lo que venía, hermano. Él dijo, mi vida nadie me la quita. Yo de mí mismo la pongo porque tengo poder para ponerla y poder para volverla a tomar. Y Él enseñó que Él iba a morir, que Él iba a padecer, pero al tercer día iba a resucitar.
1: Así es.
0: Amén. Él lo enseñó y él

0: lo cumplió, hermano, porque nuestro Dios es un Dios vivo, nuestro Señor Jesucristo, Él vive por los siglos de los siglos, y Él, su poder no ha cambiado, Él sigue tocando vidas, tocando corazones, sanando, restaurando, limpiando, hermano, pero ¿a quién? Al que está dispuesto a escuchar su palabra, al que está dispuesto a recibirlo en su corazón, al que abre la puerta.
1: Amén.
0: Porque el Señor dice, yo estoy a la puerta y llamo, si alguno oye mi voz y abre la puerta, entraré a Él y cenaré con Él y Él conmigo. Y dice la palabra, ¿cierto? Que el Señor obedeció, dice, ¿qué obedeció? La palabra de Dios.
1: Amén.
0: Él cumplió el mandamiento que, de su Padre, de nuestro Dios, de nuestro Padre Celestial. Él vino a cumplir la palabra, Él vino a cumplir la voluntad de Dios, dice, y fue obediente, dice, hasta la muerte y muerte de cruz. Y según lo que dice la Escritura, la muerte de cruz era lo más terrible, lo más humillante, lo más vergonzoso que una persona podía sufrir, porque arrancaron su barba a tirones, porque desgarraron su espalda con un látigo, porque le clavaron su costado, ¿cierto?, con una lanza, porque él derramó su sangre, hermano, le pusieron una corona de espina, hermano, su rostro era una llaga, fue terrible lo que el Señor sufrió, pero él lo hizo por amor. Él dijo, consumado es, él dijo, hecho está. Y cuando el Señor entregó su vida, hermano, cuando él falleció, cuando él llegó el Espíritu, dice la palabra que el velo del templo se rompió. Porque por esa muerte en la cruz, la separación entre Dios y el hombre se abrió. El velo se rompió. Ahora hay pasada directa a la presencia de Dios por medio de nuestro Señor Jesucristo, hermano. Porque Él cumplió, Él obedeció hasta la muerte, dice la palabra, y muerte de cruz. Y sabe, hermano, que se cumplió la Escritura. Por eso dice en el 9, por lo cual dice Dios también, ¿quién? El Padre, nuestro Dios. Dios también lo exaltó hasta lo sumo y le dio un nombre que sobre todo nombre, por haber obedecido, por haber entregado su vida, hermano, por haber cumplido el propósito, cumplido la palabra del Señor. El Señor, nuestro Dios, lo levantó, lo resucitó, hermano. Lo exaltó, dice, hasta lo sumo, y le dio un nombre que es sobre todo nombre. ¿Por qué? Porque dice la palabra que en el nombre de Jesús se dobla toda rodilla.
1: Amén.
0: De los que están en los cielos y en la tierra y debajo de la tierra. ¿A qué se refiere esto, hermano? Se refiere que el Señor tiene autoridad sobre los ángeles en el cielo. Tiene autoridad en la tierra, hermano. Él tiene poder para hacer nuevas todas las cosas, hermano.
1: Amén.
0: Él tiene poder, por eso el Señor mostró su gloria, mostró su poder, mostró, hermano, su unción, su autoridad. Acuérdate cuando Él hacía caminar a los paralíticos, hermano, cuando Él le daba vista a los ciegos, cuando un hombre le dijo, extiende tu mano, y le puso una mano nueva, un hombre que tenía una mano seca, hermano, cuando Él hacía ver a los ciegos, hermano, cuando Él hacía cosas grandes en la tierra, mostrando su poder, su autoridad, hermano. Y el Señor sigue haciendo milagros, sigue haciendo señales, sigue haciendo prodigio, hermano, a través de su iglesia, a través de su pueblo, a través de sus hijos, de sus hijas. El Señor tiene poder y su poder no ha cambiado, hermano. ¿Por qué? Porque el Señor es Dios por los siglos de los siglos. Y dice la palabra del Señor que esta autoridad que el Señor le ha dado a nuestro Señor Jesucristo es una autoridad que el Señor también le ha entregado a su iglesia, hermano. Una autoridad delegada. Porque dice aquí, para que en el nombre de Jesús se doble toda rodilla de los que están en los cielos. Porque los ángeles adoran a nuestro Señor Jesucristo. Dice, en la tierra. Porque en la tierra, hermano, también está la autoridad del Señor. El Señor tiene poder y su poder no ha cambiado, hermano. Y el Señor nos da esa autoridad para orar en su nombre, para clamar en su nombre, para reprender demonio, hermano, para echar fuera toda potestad, para orar por los enfermos, hermano, para ungir a los enfermos en el nombre del Señor Jesucristo. Amén. Y el Señor hace la obra, el Señor se glorifica, el Señor levanta, el Señor restaura, el Señor sana, el Señor limpia, hermano. Amén. ¿Por qué? Porque, como digo, su nombre tiene autoridad. Y también dice que esta autoridad del nombre de Jesús también dice que está debajo de la tierra, hermano. ¿Qué significa eso? Que hasta los demonios tienen que reconocer que Jesús es Dios y que Él es Rey de Reyes y Señor de Señores. Dice que hasta ellos van a doblar la rodilla delante de Él. Porque dice que esta autoridad es en el cielo, en la tierra y debajo de la tierra. Por eso, hermano, ¿qué nos dice el Señor? Que este ejemplo de humildad, el Señor lo cumplió. Y el Señor, por ese ejemplo de humildad, el Padre lo glorificó hasta lo sumo, hermano. Y ahora es lo mismo, hermano. El Señor dice que seamos mansos, que seamos humildes, que andemos con temor delante de su presencia y vamos a ver su gloria. Y vamos a conocer su poder. Y vamos a ver que Él es real, que es un Dios vivo, un Dios poderoso, hermano. Pero el corazón altivo, como decía, el corazón soberbio, al corazón orgulloso, hermano, el Señor lo mira de lejos. Es imposible que alguien que no se humille delante de Dios reciba algo de parte de Dios. ¿Por qué, hermano? Porque hay una sola manera de agradar a Dios. Hay una sola manera de buscarle, hermano. Y es humillar nuestro corazón. Es el andar delante de Dios con temor, hermano. Con temor y temblor, dice la palabra. Porque mire lo que dice la palabra. Dice en el 11, y toda lengua confiese que Jesucristo es el Señor, para la gloria de Dios Padre. Hay una palabra que dice también que solamente a través del Hijo se puede llegar al Padre. El que glorifica al Hijo, dice la palabra, también glorifica al Padre. El Señor dijo, ¿no sabéis que yo y mi Padre somos uno? ¿Se da cuenta? Cuando alguien le dijo, muéstranos al Padre y nos basta, ¿qué dijo el Señor? Tanto tiempo estás conmigo y no me has conocido, Felipe, le dijo. El que me ha visto a mí, dijo el Señor, ha visto al Padre. ¿Cómo dice, muéstranos al Padre? ¿Se da cuenta? Por eso el Señor dice aquí la palabra, que toda lengua confiese que Jesucristo es el Señor. ¿Qué significa eso, hermano? Que Jesucristo es Dios. Él es el Dios vivo. Él es el Verbo hecho carne. Él es el Todopoderoso, hermano. El Alfa y el Omega, el primero y el último, dice la palabra. El Dios poderoso es nuestro Señor Jesucristo, hermano. ¿Por qué? Porque no podemos separarlo. El Señor dijo, yo y mi Padre, uno solo somos. Por eso que nos bendiga, nos ayude, nos dé la fuerza para seguir adelante. Y dice la palabra del Señor, por tanto, amados míos, dice, como siempre habéis obedecido, no como en mi presencia solamente, sino mucho más ahora en mi ausencia, ocupaos en vuestra salvación con temor y temblor. ¿Y qué está diciendo aquí el Señor? Dice que Él pide que seamos obedientes a su palabra. Él pide, cierto, a través de su escritura, que nos preocupemos de nuestra salvación, que le busquemos de corazón, hermano. ¿Por qué? Porque Cristo viene, porque el tiempo se está acabando, porque todas las cosas se están cumpliendo, hermano. Usted ve guerra, rumores de guerra, maldad, pestilencia, delincuencia, hermano. Cada día este mundo está peor, ¿cierto? Pero, ¿sabe? Ese es el cumplimiento de la palabra del Señor, de que Cristo viene, hermano, que el tiempo, como digo, se está acabando. Por eso dice la palabra, ocupaos en vuestra salvación con temor y temblor. ¿Qué significa eso? Temor de Dios, hermano. Temor de fallarle. Temor de hacer lo malo, hermano. Temor de Dios en nuestro corazón, ¿cierto? Porque Dios es el que en vosotros produce así el querer como el hacer por su buena voluntad. Por eso, hermano, que el Señor nos ayude, nos bendiga, nos dé la fuerza para seguir adelante, hermano. Porque dice la palabra que Él es el que pone en nuestros corazones el querer y el hacer. Dice, hacer todo sin murmuraciones y contienda. Porque el Señor conoce los corazones, el Señor conoce las vidas. Por eso que el Señor nos ayude, nos bendiga, nos fortalezca, ¿cierto? Y dice la palabra, hacer todo esto sin murmuraciones y ni contienda, dice, para que sea irreprensible y sencillo. Hijo de Dios sin mancha, en medio de una generación maligna y perversa. ¿Por qué, hermano? Porque esta generación, dice la palabra, que nos rodea, es una generación maligna, es una generación perversa, ¿cierto? Pero en medio de la oscuridad, en medio de esta generación maligna, dice que los hijos de Dios resplandecen, hermano. El hijo de Dios, la hija de Dios, resplandece como una luz encendida, como una antorcha encendida en medio de las tinieblas, en medio de la oscuridad. Porque la luz de Cristo está en nuestros corazones, hermano. Por eso que el Señor nos ayude, nos bendiga y nos fortalezca, ¿cierto? Nos dé la fuerza para seguir adelante. Y dice la palabra del Señor, asidos, dice, de la palabra de vida. ¿Y cuál es la palabra de vida? El Evangelio, ¿cierto? Asidos de la palabra de vida para que en el día de Cristo pueda yo glorificarme, de que gloriarme, dice, que no he corrido en vano ni en vano he trabajado, y aunque sea derramado en libación sobre el sacrificio y servicio de vuestra fe. ¿Qué significa? Que él como siervo de Dios estaba dispuesto al sacrificio, dispuesto incluso a la muerte, hermano, por amor al Señor, por amor a la obra de Dios. ¿Se da cuenta? Por eso que nos ayude, nos bendiga, nos fortalezca, ¿cierto? Para seguir adelante. Y dice aquí la palabra del Señor, dice, me gozo y regocijo con todos vosotros. Él se gozaba en la comunión de los hermanos, ¿cierto? En la comunión del cuerpo de Cristo, en la comunión de la iglesia. Dice, y asimismo gozaos y regocijaos también vosotros conmigo. Por eso que el Señor nos ayude, nos fortalezca, ¿cierto? Nos dé la fuerza para comprender la palabra y para seguir adelante. Y dice, procurad vuestra salvación, ocupad de vuestra salvación con temor y temblor, porque el tiempo se está acabando, porque Cristo viene, hermano. Porque todo está cumplido. Por eso, hasta aquí, la palabra del Señor, para el Señor toda la gloria y para nosotros su misericordia. Dios le bendiga.
1: Amén. Que Dios bendiga su palabra en esta noche.
2: Le invito a que le demos la gloria a nuestro Dios. Gloria a Dios, gloria a Dios, gloria a Dios para siempre. Vamos a darle gracias a Dios por su palabra. Padre nuestro, gracias te damos, mi Dios, en el nombre de Jesucristo, por esta palabra, este mensaje que se ha entregado en esta noche, Señor mi Dios. Agradecemos, Padre Celestial del Cielo, esta palabra que usted ha puesto en los labios de nuestro hermano Rubén, esperando, Señor mi Dios, que podamos cada día colocarla por obra, Señor, que seamos, Padre Eterno, luminares en el mundo, como dice su palabra, mi Dios, que seamos una luz en medio de la tiniebla, en medio de este mundo de maldad, de pecado. Bendiga grandemente a mi hermano Rubén cada día, dale gracia, entendimiento, como cada hermano, hermana, que predicamos tu palabra a través de estos medios, que siempre exaltemos tu nombre y que usted nos ayude a entenderla, Señor. Sabemos que uno es el que siembra, Padre, otro es el que riega, pero el crecimiento lo da usted con su poder. Yo le pido que en esta noche los hermanos y hermanas que han escuchado este programa, usted les fortalezca, les bendiga, les renueve, Señor, al 100 por 1, Padre eterno, y que esta palabra, Señor, haga nido en los corazones. Que hoy Dios eterno y buen Padre celestial, te lo pedimos, te lo rogamos todo en el nombre de Jesucristo. Amén y amén. Señor, gloria a Dios, gloria a Dios, gloria a Dios para siempre. Dios bendiga su palabra. Dios bendiga a mi hermano Rubén en esta noche también. Le siga dando gracia, unción, y que sigamos trabajando en la obra de Dios. Dios bendiga a los hermanos que han estado llamando. Me tocó por ahí recibir un llamadito telefónico de mi hermana Victoria Villalobos también. Ya estaremos dando cuenta de su llamado. Saludos para ella, a su esposo, hermano René Espinosa, que están en sintonía. Van quedando 30 minutos más o menos del programa. Si usted desea llamar, pedir oración, aún está la línea telefónica disponible, el 732-36-1063, 732-36-1063 y 940-91-1525, 940-91-1525, su programa evangelístico, el Maestro de Galilea. Vamos a una tercera hermosa alabanza en un monte lejano.

0: Amén, que Dios bendiga su alabanza en esta noche, hermano, en un monte lejano. Sabemos que nuestro Señor Jesucristo cada día nos recuerda a través de su palabra cómo Él entregó su vida, hermano, allá en el madero de la cruz y derramando hasta su última gota de su sangre. Y a quien debemos de amar, debemos tomarlo de su mano, es siempre de nuestro Señor y Salvador Jesucristo. Así que Dios bendiga todo lo que hemos realizado hasta este momento, los hermanos, las hermanitas que han podido llamar, que se han podido comunicar. De una u otra forma, que Dios le bendiga. Y quien tampoco pudo hacerlo, por algún motivo, también Dios le bendiga para el próximo miércoles ya, con la ayuda del Señor. Mira, hermano, cómo pasa el tiempo tan rápido. 10 de junio, mitad de año ya estamos. Sería nuestro hermano Pablo Jarabrán quien llevará el mensaje, hermano, con la ayuda del Señor. Así que Dios les bendiga, hermano, cada día firme su caminar. Tómese de la mano, hermano, del Señor. Nosotros también como iglesia, como programa radial, el Maestro Galilea, seguiremos adelante, hermanos. Que cada día el Señor nos guarde, nos cuide, nos renueve, nos cuide y nos proteja el Señor Jesucristo en la gran copa de su mano. Así que vamos a dejar con ustedes a nuestra pastora Flor para que pueda también dar cuenta de los llamados telefónicos y mensajitos que hubieron en esta noche. Dios bendiga a nuestra pastora.
1: Mis hermanos, amén. Que el Señor les bendiga. Les saludo a cada uno de ustedes en el nombre de nuestro Señor Jesucristo, primeramente dándole gracias al Señor por poder darnos nuevamente la oportunidad de poder estar aquí a través de estos medios radiales. Un saludo especial para la iglesia en general, a todos nuestros hermanos que nos congregamos y también a mis hijos. Un saludo para Aarón, un saludo para mi hijo Pablo y también para mi hermano Marcelo. Que Dios le bendiga grandemente, mi hermana Carmen Chandía. Que Dios la bendiga mucho a todos nuestros hermanos de la iglesia que nos escuchan y que nos han llamado esta noche también. Un saludo para cada uno de ustedes, hermano, porque un trabajo con harta responsabilidad que hacemos acá y lo hacemos todo para la gloria de Dios. No es para ser visto, no es para nosotros. La honra y la gloria es para el Señor. Así que yo le doy gracias a Dios en esta hora por cada llamado que ha podido llegar en esta noche. Voy a leer los que están primeramente acá en el teléfono. Está la hermanita Alejandra. Dice saludo a los hermanos del programa, a la pastora Flor, hermano Gabriel y hermano Rubén. Dios bendiga su palabra, alabanzas y llamado. Bendiciones para la iglesia en general y toda la audiencia. Buen retorno a los hermanos del programa. Dios bendiga a la hermana Alejandra. La hermanita Ana Soto dice, Dios bendiga grandemente a la pastora Flora, al hermano Gabriel y familia. Escuchando el programa con mi hermana Toyita, están hermosas las alabanzas. Dios bendiga grandemente a mi esposo Rubén en la palabra, que es de bendición. Dios lo siga usando para la gloria de Dios. Y Dios bendiga grandemente a la congregación, al maestro de Galilea y cada gente. Dios bendiga a la hermana Anita. Y la hermana Melissa dice, mis saludos y bendiciones para todos los que tienen la responsabilidad de realizar el programa radial, el maestro de Galilea. Que Dios bendiga en su regreso a sus hogares. Que Dios bendiga a mi hermana Melissa también, que ella siempre está saludándonos cada semana. Ahora voy a leer las que llegaron acá a la radio. Mi hermano Roberto Caniqueo, él pide oración por su salud, por sus hijos y nietos, por su hermano Juan Caniqueo. Saluda a la pastora Flor, al hermano Gabriel, esposa e hijas. Desea bendiciones al programa. El hermano Juan de Dios Enrique Becerra dice que se encuentra enfermo, él tiene artrosis, está muy enfermo, está con su presión mala también. Pide oración, él pide oración por él y también por su hermana María Enríquez, que se encuentra delicada de salud. Ella también dice que tiene artrosis, está con bastantes enfermedades, para que Dios la ayude, la levante, le dé la sanidad, así es la voluntad de Dios. Y saludo al hermano Gabriel y familia. Que Dios bendiga al hermano Juan de Dios Enrique Becerra. La hermana Gina Venega saluda a los hermanos del programa, a la pastora Flor, al hermano Gabriel y esposa e hijas. Desea bendiciones. Y la hermana Mónica saluda a la pastora, al hermano Gabriel, al hermano Rubén y a la hermana Anita. También manda saludos a su esposo que está en Santa Blanca, al hermano Nelson. Y da gracias a Dios por una obra grande que hizo Dios en su estómago. El Señor le sanó una enfermedad que ella tenía, que llevaba muchos días con unos dolores tremendos, su guatita hinchada, y solamente Dios hizo una obra grande y especial en su vida, y ella está muy agradecida del Señor. Así que Dios la bendiga, mi hermanita Mónica. El hermano Juan Ramón saluda a la pastora Flor, al hermano Gabriel y familia, al hermano Rubén, y también a la congregación. Desea bendición. La hermana Ingrid dice que pide oración por su salud. Se encuentra con asma y bronquitis, para que Dios haga una obra en ella. Saluda a la pastora Flora, al hermano Gabriel y familia. Pide oración también por Raquel Lepe, con problemas de embarazo. La hermana Nelly Barros pide oración por su nieta Emilia Olivares, de 12 años, con invalidez en sus piernas. Los médicos no saben lo que tiene, porque de un momento a otro ella dejó de caminar. No puede caminar y los médicos no encuentran dónde está lo que pasa en ella. Así que estaremos orando por esta hermanita. Ella está muy angustiada porque es su nieta. El hermano Nelson Valdés, de Santa Blanca, él se encuentra allí en ese sector de Santa Blanca. Saluda a la pastora Flor, al hermano Gabriel, a la esposa y a sus hijas. A su esposa Mónica también le manda un saludo especial y a la iglesia en general. Desea bendiciones. La hermana Victoria Villalobos saluda a los hermanos del programa. Hermosa la palabra. Saludo a la iglesia en general. Pide oración por su vida espiritual y por su familia en general. Y también piden oración por el hermano Juan Villagrán y por su cuñado Miguel Espinosa. Que Dios bendiga también a mi hermanita Victoria y a su esposo. Y la hermana Carmen Vázquez saluda a la pastora Flor y a todos los hermanos que están en la radio. Que Dios les bendiga siempre. Y una hermanita de Linares agradece a Dios por la palabra que se ha predicado esta noche. Dice que le tocó mucho su corazón y que cómo le gustaría que todos los cristianos podamos obedecer a lo que el Señor nos está todos los días hablando. Y saluda a los hermanos que están en la radio, a todos los hermanos que escuchan en esta noche. Desea bendiciones a todos. Así que ahora vamos a pasar a orar, mi hermano. Me parece que llegó otro llamado. La hermana Lorena Toledo dice, buenas noches mis hermanos en Cristo, pido un ungimiento por fe, que tengo a mi hijo en el hospital, está enfermo, Bastián, por favor. Amén. Estaremos orando enseguida por esta petición también. Que Dios bendiga a la hermana Lorena. Vamos a pasar a orar entonces. Señor Todopoderoso, lleno de amor y de misericordia, en el nombre de Jesús, vamos a tu divina presencia. En este momento nos presentamos delante de ti tal como somos, instrumento en tus manos, mi Dios amado. Más te pedimos en esta hora que tú escuches nuestras oraciones. Te pido por mi hermano Roberto Caniqueo, él pide oración por su salud, por sus hijos, por sus nietos. Ayúdale tú, cuídalo, guárdalo, protégelo, calme todo dolor que él tenga en sus piernas. También por su hermano Juan Caniqueo, sálvelo usted, rescátelo, mi Dios amado. Libérelo usted, mi Dios bendito, para que él también sea un alma para ti, mi Dios amado. En tus manos dejo esta petición de mi hermano Roberto, en el nombre de Jesús. También el hermano Juan de Dios Enrique Becerra, él también pide oración por su salud, mi Dios amado. Se encuentra enfermo también, bendito Dios, con artrosis, mi Dios bendito, en sus piernas. Está con mucho dolor y con problemas de la presión arterial. Ayúdelo también a él, visítelo en esta noche, mírelo con ojos de misericordia. Úngelo de la mollera hasta la planta de los pies, revístelo de tu gracia, de tu poder. También él pide por su hermana María Enrique, que también está delicada de salud y también tiene artrosis. Ayúdela usted, visítela, mi Dios, mírela con ojo de misericordia. Vaya usted tocando ese cuerpo, sanando todo dolor de pierna, todo lo que no está funcionando bien, arréglelo usted, mi Dios amado. Ella, mi Dios bendito, te conoce y conoce el camino, Padre amado. Más ayúdala para que ella se acerque más, para que ella te busque en espíritu y en verdad. Toma tu dominio de ella, Padre bendito, Rey de la Gloria, en tus manos. Dejo también esta petición de nuestro hermano Juan de Dios. Te lo pido, te lo ruego en esta hora, en el nombre de Jesús, nuestro bendito Salvador. Mi hermana Ingrid también pide oración por su salud, se encuentra con asma y bronquitis. Ayúdela a usted, vaya ungiendo su pecho, vaya ungiendo los pulmones, los bronquios, sacando toda asma, mi Dios amado, limpia los bronquios, mi Dios amado. Despeje usted, Señor amado, en esta hora coloque usted un oxígeno, mi Dios amado, en ella, para que ella pueda dormir tranquila. Usted la sane, la restaure, mi Dios amado. Dele fortaleza espiritual para no desmayar, bendito Dios, contra los ataques del enemigo. También ella pide oración por Raquel Lepe, mi Dios amado, una persona, una joven que está con problemas de embarazo, mi Dios amado. Ayúdela usted, visítela usted, esa guaguita que está en el vientre, no crece, Padre amado, está muy pequeñita, Padre amado. Hágala que se desarrolle bien esa guaguita, Padre bendito. Ayude usted esa guaguita, si usted le ha dado vida, Padre amado, que pueda llegar a feliz término, mi Dios amado. En tus manos dejo esta petición de mi hermana Ingrid, también la hermana Nelly Barro, mi Dios amado. Ella pide oración por su nieta Emilia Olivares, mi Dios amado, una niña que tiene 12 años, mi Dios Dios bendito. Ella está con invalidez en sus piernas, no puede caminar, mi Dios amado, los médicos ya no han podido hacer nada. Por ella, ellos están, Señor, desesperados por esta niñita, Padre amado. Ayude usted, Emilia, ponga su mano poderosa sobre ella y úngela de la mollera hasta la planta, los pies, revístela de tu gracia, revístela de tu poder. Ayúdala, mi Dios, visítala tú en esta hora, Padre amado, que ella pueda, Señor amado, tener movilidad en sus piernecitas, mi Dios amado, y llegar a ser una niña sana como ella era, Padre amado, porque esto le vino de un momento a otro. En tus manos yo encomiendo la vida de Emilia Olivares, mi Dios amado, para que usted haga una obra grande y perfecta en ella. Te lo ruego, te lo pido en esta hora, en el nombre de Jesús, nuestro Salvador. También oro, clamo, mi Dios amado, por mi hermanita Victoria, por su vida espiritual, mi Dios amado. Fortalézcala, mi Dios, ayúdela, levántela en victoria, saque todo decaimiento, cansancio, mi Dios, todo lo que quiera dañarla, también por su familia en general, su esposo, sus hijos, mi Dios, sus nietos, por toda la familia. Oro, clamo, mi Dios amado, y ella también pide en oración especial por el hermano Juan Villagrán. Tú conoces lo que le está pasando, lo que él tiene, Padre amado. Ayúdelo usted, mi Dios bendito, socórralo usted, que usted haga su voluntad en él. La vida de él está en las manos tuyas y tú tienes la última palabra, mi Dios amado. En tus manos yo dejo la vida de nuestro hermano Juan Villagrán y también por su cuñado Miguel Espinosa, mi Dios amado, el cual también está con una enfermedad terminal. Tenga misericordia de él. Acorázalo con tu sangre bendita. Revístelo tu gracia, tu poder. Lo importante, mi Dios amado, que esa alma se salve, mi Dios amado, que tú lo rescates antes que parta de este mundo, mi Dios amado. Él pueda partir a tu encuentro con su alma preparada, con su alma perdonada. En el nombre de Jesús. También oro, clamo en esta hora por la petición de mi hermana Lorena Toledo, mi Dios amado. Ella tiene a su hijo Bastián en el hospital, mi Dios amado. Él está enfermo, Padre amado, 12 días, que está enfermo con un problema estomacal, mi Dios amado. Acorázalo con tu sangre bendita, visítalo tú. Pon tu mano poderosa sobre él y úngelo de la mollera hasta la planta de los pies. Reprendo toda enfermedad maligna, toda bacteria, todo virus maligno, todo lo que está ahí en el estómago, en el colon, mi Dios amado, en la vesícula, en el hígado, lo reprendo, lo ato, lo echo fuera por el poder de la palabra. Proclamo sanidad, proclamo victoria para él, mi Dios amado. Que tú hagas la obra en él, mi Dios amado, porque para ti no hay nada imposible, mi Dios amado. Ella es su madre, mi Dios amado, está sufriendo, mi Dios amado, está pidiendo ayuda por este hijo. Yo sé que el único que le puede ayudar es usted, mi Dios amado, porque usted el mismo ayer, hoy por los siglos, usted no ha cambiado. En tus manos dejo cada una de estas peticiones, mi Dios amado, sabiendo que usted va a dar la respuesta en el día y la hora que usted lo estime conveniente. Reciba, Señor, este clamor, estas oraciones, se lo ruego, se lo pido todo en el nombre de Jesús. Amén y amén. Démosle la gloria al Señor. Gloria a Dios, gloria a Dios, gloria a Dios para siempre. Dios bendiga estas oraciones. Que Dios nos ayude, nos fortalezca, mi hermano. Yo doy gracias al Señor en esta hora por esta oportunidad que Él me ha dado de poder trabajar también. Una hermanita que llamó de Linares, ella me decía muy conmovida de que la iglesia no está preparada para la venida del Señor, porque toman todo con liviandad. El cristiano hoy día está muy cómodo y toma todo por encima nomás. Y yo digo que es una realidad que está pasando eso, y no es solamente ahora, esto viene de años atrás, donde uno lo ha visto, porque uno también participó en otra oportunidad de otra iglesia, donde veía uno que todas las cosas estaban por encima nomás. No había una entrega de fondo en los corazones, y eso es lo que pide Dios, hermano, que nosotros nos entreguemos de corazón, porque nosotros al Señor no lo podemos engañar. Dice que Dios no puede ser burlado, que todo lo que el hombre sembrare, eso también segará. Entonces, si nosotros conocemos la palabra, el Señor nos está hablando a diario a través de los mensajes de los pastores, los programas radiales de diferentes lugares. El Señor nos habla a nosotros. El deber de nosotros es rescatar los buenos, es recibir la palabra de Dios, porque la salvación es personal. Nosotros no podemos decir yo me voy a salvar porque mi mamá es cristiana, porque mi papá sirve a Dios, porque mis hijos sirven a Dios. No, nosotros vamos a tener que llegar a dar una cuenta solito delante de Dios, solo. Entonces, ahora es tiempo que nos coloquemos a cuenta, hermano. Ahora es tiempo que busquemos al Señor de corazón y obedezcamos a lo que el Señor cada día nos enseña, porque el Señor nos va a pedir cuenta por todo lo que Él nos ha hablado. No le vamos a poder mentir allá ni llegar a decirle, no, Señor, yo no lo sabía, nadie me lo dijo. Porque ahí va a estar todo grabado lo que nosotros hemos hecho, de que conocimos a Dios, ahí está nuestra vida. Entonces nosotros somos responsables, no es como la gente de afuera que a veces por ignorancia no sabe la verdad, no conoce la verdad. Entonces nosotros tenemos que dar un buen testimonio, ser cristiano verídico. Que realmente de los demás, a través de nuestro testimonio, de nuestro comportamiento, sin tener nosotros que hablar, ellos vean algo diferente. Porque si nosotros somos igual que ellos, compartimos de todas las cosas que ellos hacen, hacemos lo mismo en los trabajos, en los colegios, en la calle, donde andemos. Van a decir, esta persona va a la iglesia, pero no es ni chicha ni limonada. Yo la veo que igual que yo, habla de la cintura para abajo, anda con la malicia, anda con las cosas de doble sentido, y eso no puede ser. Nosotros tenemos que ser luz para el mundo, no tenemos que ser tiniebla. La tiniebla, la oscuridad es de Satanás. Nosotros, si no obedecemos, el Señor por eso está mandando su juicio. Tantos cristianos, ¿verdad?, que están en el hospital, tantos cristianos que están enfermos, porque el Señor, ¿verdad?, está limpiando la era. Dice que el juicio ha de empezar primero por la casa de Dios. Entonces, ¿a dónde aparecerá el impío, el pecador, si primero el Señor está limpiando su casa? La casa de Dios es usted, soy yo, somos templo del Espíritu Santo. Entonces, nosotros tenemos que estar a cuentas con Dios primero, para poder llegar un día a la presencia de Él, para que Él nos rescate, nos perdone y podamos llegar allá. Porque si nosotros, ¿verdad?, obedecemos, nosotros vamos a poder predicar libremente. Nadie nos va a apuntar con el dedo. El enemigo no nos va a poder avergonzar, no nos va a poder acusar, porque nosotros estamos predicando a un Dios vivo y con un testimonio verdadero. Así que yo lo que le puedo decir en esta hora, mi hermano, si usted escuchó la palabra, colóquese a cuentas con Dios. Pídele al Señor que le ayude. A lo mejor le cuesta, se le hace difícil. Esta hermana decía, es tan difícil. Claro que es difícil, pues, hermano, pero nosotros tenemos que obedecer a la palabra del Señor, y el Señor nunca nos va a poner una carga más pesada de la que nosotros podamos llevar. Nosotros hemos creído en un Dios grande, en un Dios poderoso, en un Dios que sobrepasa todo entendimiento, ¿no? El Señor que nos ayuda en todo momento. Yo he pasado por pruebas tremendas, he estado cerca de la muerte no sé cuántas veces, pero de ahí Dios me ha librado. Dios me ha ayudado porque Él sabe librar a sus hijos. Él dice, cuando pase por las aguas, yo estaré contigo. Y si por los ríos, no te anegará. Cuando pase por el fuego, no te quemará ni las llamas arderán en ti. Yo he pasado por el fuego no sé cuántas veces, por el agua también, por raudales, pero de ahí me ha levantado el Señor por pura misericordia, no porque lo merezca, porque Dios quiere hacer cada día de mí un vaso nuevo, un vaso de honra, un vaso limpio, un vaso que Él pueda utilizar, que mi oración pueda llegar a la presencia de Él, porque podemos orar, orar, orar, pero está escuchando al Señor la oración, lo estamos haciendo con fe, lo estamos haciendo de corazón, con limpieza de labio y de corazón. Examinémonos, mi hermano, porque a veces podemos orar, orar, y la oración no llega arriba, da vuelta aquí en el techo nomás, porque no hay una comunión perfecta con Dios. Así que yo le doy gracias a Dios en esta noche, porque el Señor ha estado con nosotros, nos ha ayudado, hasta aquí nos ha dado fuerza. Que Dios bendiga a mi hijo Gabriel, que él con mucho esfuerzo llega hasta acá, porque él está cansado, es su trabajo que él tiene, como también su familia, que tiene sus pequeñitas también, la preocupación que él tiene grande de su esposa, de sus niñas, todo lo que él tiene se le acumula, pero aún así le cumple a Dios. Yo sé que Dios le va a dar la recompensa, Dios le va a pagar un día, ¿verdad?, con crece. Y hasta aquí Dios lo ha ayudado, lo ha bendecido, sus pequeñas están sanitas, y esa es una gran bendición para nosotros como abuela, de ver que nuestras nietas están sanitas. Así que, ¿cómo no darle gracias al Señor por su gran amor y su gran misericordia? No está mi esposo, pero con Gabriel nos hemos apoyado en las cosas de Dios, y mis hijos mayores igual, ellos están sirviendo a Dios, y es una gran ganancia para el ministerio. Así que yo le doy gracias, un saludo para toda la iglesia, para todos mis hermanos, mi hermana, que Dios les ayude, les fortalezca y ánimo, hermano, porque Dios no nos ha dejado. Dios está con nosotros, con los pequeñitos. A lo mejor somos un puñadito, pero ahí está el Señor, que es lo más importante. Así que toda la honra, toda la gloria sean solamente para Dios y para mí su infinita misericordia. Que Dios les bendiga. Gracias por la oportunidad.
0: Doctora Flores, en esta noche, Dios bendiga también los llamaditos que recibió, los hermanos que nos llamaron, y Dios también responda a las peticiones. En primer lugar, a mi esposa Alejandra Valdés, Dios los bendiga también, junto a nuestra hijita, mi hermana Nasoto, que en esta oportunidad no pudo porque andaba un poco delicada de salud, Dios la bendiga, junto a mi hermana Toya, mi hermana Melissa Cuña, mi hermano Roberto Caniqueo, mi hermano Juan de Dios Enríquez Becerra, mi hermana Gina Venegas, mi hermana Mónica Durán, mi hermano Juan Poblete Cáceres, mi hermana Ingrid, la hermana Nelly Barros, mi hermano Nelson Valdés de Santa Blanca, Dios le bendiga, mi hermana Victoria Villalobos junto a su esposo Ron Espinosa, mi hermana Carmen Vázquez del sector de Quinamávida, una hermanita de Linares que Dios conoce. Seguir adelante, hermana, con la ayuda del Señor. Y también la hermana Lorena Toledo, también Dios le bendiga y responda a su petición. Agradecemos a estos hermanitos, 15 llamaditos, quienes tampoco no pudieron hacerlo. Dios bendiga a mis hermanos también, Aarón y Pablo Jarabrán. Dios les bendiga. Próximo programa, mi hermano Pablo Jarabrán estará a cargo del mensaje. Dios bendiga a mi hermano Marcelo Chandía, al hermano Miguel Villar también, junto a su esposa Angelina, mi hermano a Ricardo Montoya también de allá de los Coligües, y a todos los hermanos y hermanas del más pequeño hasta el más adulto. Agradecemos a Dios, hermano, porque Dios ha sido bueno con nosotros. Yo sé lo que decía nuestra pastora, muchas veces uno se cansa, hermano, ¿cierto? Hay preocupaciones, hay que hacer en el día a día, pero sabemos que lo que tiene que estar en nuestras vidas es Dios, hermano. Lo demás que Dios nos ha dado es añadidura, hermano. Y la recompensa de un día, el premio que el Señor nos dará, es la vida eterna. Por lo cual yo también le aliento, hermano, si usted le trabaja en la obra del Señor, no permita que el cansancio, el frío, ni la enfermedad, ni las preocupaciones lo debiliten y deje de trabajar en la obra de Dios. Al contrario, hermano, mira a Cristo, hermano, tómese la mano al Señor, porque usted le está trabajando, no un patrón terrenal, no una empresa, no una institución. Cuando usted le trabaja a Cristo, le está trabajando al Rey de Reyes y Señor de Señores, el Santo de Israel. Así que en esta noche, hermano, antes de irse a dormir, algunos ya estarán acostaditos, otros los vamos a acostar más tarde, hermano. ¿Qué hay que hacer? Doblar las rodillas, hermano. ¿Cierto, hermano Rubén? Orarle al Señor. Si puede, lea la palabra, un salmito, hermano, una palabrita, para que el Señor nos guarda, nos cuide y nos proteja en el sueño de la noche. Y si es la voluntad de Dios despertar al día siguiente, también, hermano, antes de dirigirnos a nuestras labores, nuestras funciones, orarle al Señor. ¿Por qué? Porque el ángel de Jehová acampa alrededor de los que le temen y les defiende. Bendiga a nuestra pastora Flor también. Dios le bendiga a mi hermano Rubén Ortega también, que tiene la voluntad de acompañarnos. Dios bendiga mi vida. A don Luis Fernández también acá de Radio Cristalina Panimá Vida. El Señor le bendiga. Y a toda la sintonía en general. Los despedimos, hermano, invitándole a sintonizar próximo miércoles, todos los días miércoles, a través del 96.3 FM Estéreo, Radio Cristalina de Panimá Vida. Este es su programa, nuestro programa evangelístico, el Maestro de Galilea. Que el Señor Jesucristo les bendiga.

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3: 21 horas, 59 minutos.
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1: Próspero invadió nuestras islas, mató a nuestros ancestros, esclavizó a Calibán y le enseñó su idioma para hacerse entender. ¿Qué otra cosa puede hacer Calibán si no usar ese mismo idioma para maldecir al amo? Esa frase la escribió Roberto Fernández Retamar en 1971 en un ensayo de apenas 80 páginas que se llama Calibán y probablemente es el texto más importante que se ha escrito sobre identidad latinoamericana en el siglo XX. Te voy a explicar por qué deberías leerlo esta misma semana. Todo empieza con William Shakespeare, con una obra llamada The Tempest. Ahí aparece un personaje monstruoso, deforme, salvaje, que vive solo en una isla. Se llama Calibán. Entonces llega Próspero, el europeo supuestamente civilizado, le enseña su idioma, lo viste, lo somete, le pone a trabajar y le enseña a obedecer en otro idioma. Calibán es el bárbaro que Occidente dice rescatar de su propia barbarie. ¿Te suena conocida esa historia?
2: Nosotros éramos indios. Llegaron esta gente y nos pusieron a hablar y nos pusieron a creer y nos pusieron a valer.
3: Ellos eran tribus, joder, y la mitad eran nómadas también.
1: Esa es la voz de Próspero, lleva 5 siglos repitiéndose. Cambia el siglo, cambia el acento, cambia el imperio, pero el guión es exactamente el mismo. Y cada vez que un europeo abre la boca para decirnos que nos hicieron un favor invadiéndonos, lo único que está haciendo es repetir un libreto que Shakespeare escribió en 1611. Entonces Fernández Retamar hace una jugada brillante. Dice, ya basta de aspirar a ser Ariel. Ariel es otro esclavo de Próspero, el bonito, el refinado, el espiritual, el que sirve con buena cara y se cree superior a Calibán porque no protesta. Durante décadas enteras los intelectuales latinoamericanos quisieron ser Ariel, refinados, europeizados, civilizados, querían ser el alma de América, mientras Estados Unidos era el músculo. Eso fue toda una generación de humanistas latinoamericanos que creían que bastaba con tener poesía, con tener cultura, mientras ellos tenían el cobre, los bancos, las armas. Mentira, ambos son esclavos de Próspero. La única diferencia es que uno se rebela y el otro pide propina. ¿Y quién es Calibán entonces? Calibán es el indio masacrado, es el negro esclavizado, es el mestizo bastardo que ninguna familia decente quiso reconocer. Es toda persona que tomó el idioma del amo y lo usó en su contra, porque el colonizador no solo roba tierras, también intenta convencerte de odiar lo que eres. Y el primer acto de liberación es mirar al colonizador a los ojos y decirle, sí, soy el monstruo que ustedes inventaron y ahora vengo por ustedes. Esto cambia completamente la conversación sobre identidad, porque ya no se trata de buscar una pureza precolonial imposible, ni tampoco de mendigarle respeto al colonizador, como hacen muchos políticos latinoamericanos hoy, rogándole al amo que los considere uno de los suyos. Se trata de asumir lo que somos, mestizos, fracturados, herederos del genocidio y también de la resistencia, hijos del violador y de la violada, y convertir esa fractura en arma. Calibán no quiere ser Próspero, quiere quemar el palacio. Por eso este ensayo más actual que nunca, porque la pelea contra Próspero no terminó en 1810, no terminó cuando bajaron la bandera española. Solo cambiaron los nombres del amo, pero el guión sigue siendo el mismo. Y nuestra tarea también, léelo, 80 páginas, una tarde y después mira alrededor y fíjate cuántos Arieles tienes cerca pidiendo permiso para existir y pregúntate, ¿cuáles de los dos quieres ser tú?

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1: You'll be surprised. ¿Qué te parece, Royce? Muy juiciosa la tipa, ¿no?
2: 23 horas, 54 minutos.

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0: una de la mañana, 13 minutos.
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0: 2 de la mañana, 46 minutos.
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1: Tres de la mañana, 52 minutos.

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1: 6 de la mañana, 5 minutos.

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1: 6 de la mañana, 29 minutos.

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0: 6:56 PM.
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0: Eso es. ¿Cómo están ustedes? Buenos días. Ya estamos en vivo y en directo, por supuesto, aquí en la 96.3, su radio cristalina FM, desde Panimavia, queridos amigos. Cuando, ¿qué hora es, DJ?
1: Son las 7 y 6 minutos.
0: 7 con 6 minutos, aquí en el despertar tropical de la radio cristalina 96.3, su despertar tropical. Para quienes nos quieran escuchar, nos quieran ver, también estamos aquí en el Facebook de la radio, www.radiocristalina.cl, o en el Facebook de Radio Cristalina Panimavia. Eso es Radio Cristalina Panimavia. Ahí nos ubican también en el Facebook para estar saludando a usted, señora, a usted, señor, que van en la ruta ahí manejando, que se levantan tempranito y que están junto a nosotros a través de Radio Cristalina. Oiga, si usted va a trabajar, manden un mensaje de WhatsApp. Diga: Luchito, yo voy a trabajar a la brisa. Luchito, voy camino a Linares. Luchito, voy a la pega. Luchito, voy... Manden un mensaje de audio y nosotros lo vamos a reproducir aquí en el despertar tropical. Así que esperamos un mensaje de llamados al más 569-5512-9454. Ahí nos escribe, nos manda mensajes de WhatsApp. Ahí está el número para que nos puedan escribir también. Radio Cristalina 96.3, con su despertar tropical, todos los días desde las 7 hasta las 9 estamos con ustedes.

0: 7 de la mañana con 10 minutos, 7 con 10, estamos en vivo y en directo. Voy a ir a la línea telefónica. ¡Aló!
1: Hola, Luisito.
0: Buenos días, camioncito, ¿cómo está?
1: Malo, yo voy a ir a la puerta para que me pinche.
0: ¡Ucha, camioncito, que está resfriado! ¡Ucha, la lecera!
1: Para que me pinche, que no me puse nada la inyección de la tercera edad.
0: Sí, pues sí, se vacunó contra todo, contra la influencia, contra toda la cuestión.
1: Sí, al final del día estaba lloviendo, pero poquito.
0: ¿Ya?
1: Voy a comprar un repuesto para la motosierra y...
0: ¿Un repuesto para la motosierra?
1: Para dar el mismo repuesto, así que tengo que ir a cambiarlo mañana.
0: ¡Ucha, la lecera! ¿Cómo le fue?
1: Bien, cuida, tiene señal.
0: Bien, chuta, camioncito, recupérese.
1: Va ratito como a las 8, así que voy a escucharlo usted y ahí voy a ir a para que vaya.
0: Ya, recupérese, oiga, recupérese, ya.
1: Cuídese, un saludo grande para todos los que llaman a la radio, por favor, ya, que no voy ni a hablar.
0: Ya, camioncito, pucha, camioncito. Ya. Cuídese, oiga, cuídese. Chao, chao. Me voy a mensajes, saludos para camioncito ahí, que está un poquito delicado de salud, camioncito. Me voy a mensajes de WhatsApp con el Charlie, que dice, oye. Charlie, no andes sabiando, pues Charlie, ¿cómo eso? Hola, Luchito, soy el Charlie, saludos para Raimundo La Rosita. Buen jueves para todos. Pongo temita a Luchito, Benja Duarte. Cuidado que se te superó. Ah, cuidado. Que te supero, cuidado que te supero, así el tema ya. Vamos con audio, mensaje de audio, DJ Ranchero.
2: Buenos días, don Luis.
0: Buenos días, buenos días.
2: Quiero mandar un saludo para usted.
0: Ya.
2: Para el DJ.
0: Gracias.
2: Para su señora, don Luis, la suya. Empezar primero de ella de ir bueno para terminar hacia arriba.
0: Mira, póngale.
2: A Parrita, a la señora Mari, a la señora Dori, a la señora Isabel, a la señora, a Panchito,
0: ¿ya?
2: A Camioncito,
0: ¿ya?
2: A Lale,
0: ¿ya?
2: Ay, de otra de Lale.
0: Dele, nomás, dele, dele.
2: El Lale está en el cielo.
0: Sí.
2: Al niño se lo manda saludos de hierba buena, no sé. Se me recuerda a Lale y al niño.
0: ¿Ya?
2: Ay, así tanta gente que lo escucha todo el mundo.
0: Eso, mucha gente,
2: al
0: mucha
2: Charlie
0: gente.
2: También que va viajando.
0: Al Charlie, claro.
2: Escuchando
0: Charlie.
2: Su radio.
0: Saludos, Charlie.
2: Y así a varias gente más de Luis.
0: Ya.
2: Saludos pues. Grandes para ellos y que se cuiden. Ayer llovió, pero una chispa loca que cayeron nomás.
0: Poquito.
2: Así que una linda canción más de Luis y que tenga lindo día usted y el DJ.
0: Ya, chao, Pamelita, cuídese. ¿Quién escribe el Charlie y me manda una foto? Benja Duarte. Cuidado que te supero, dice la canción. Ya, la vamos a buscar por aquí, Charlie, ya. La vamos a buscar al tiro ahí para tocártela. Fiel auditor y querido amigo. Oye. Ese es un amigo, ¿eh? Un amigo que trabaja conmigo que dice... Oye. No me sale. Al amigo le sale, ¿cierto? Al colega Janito. ¿Dónde estará Janito? Durmiendo, botilla, y durmiendo. Ya, ¿cuál canción era? Que se me olvidó. Charlie, ¿cuál era? No, si aquí la tengo, tranquilo amigo Charlie. Voy a mensaje de nuevo, dice, hola, ¿cómo estás? Saludos, buenos días, saludos para todos, y para usted y el DJ, que tengan un hermoso día, dice la Teresita Manríquez, así que saludos para la Teresita Manríquez. Benja Duarte dice,

0: Esto va para todos ustedes, Moisés Gutiérrez. Buenos días, Luchito. Saludos desde Lebu. Muy buena mañana, Luchito. Gracias. Lo escriben en el muro de Radio Cristalina Panimávida. Estamos en el Facebook Radio Cristalina Panimávida. María Medina. Hola, Luchito. Buenos días. Qué alegría verlo. Que tenga un buen jueves. Cariño de Magali de la Bicentenario. Gracias, señora Magali de la Bicentenario. Y aquí está la canción. Aquí está la canción, pero voy a la línea telefónica. ¡Aló!
1: Hola, Luchito.
0: Hola, ¿cómo está?
1: Bien, ¿y usted?
0: ¿Para qué está resfriada?
1: Un poco.
0: Un poco, está igual que camioncito.
1: Oh, sí, estamos aquí tirados. Resfriada.
0: ¿Le hizo mal ir para Linares, ve?
1: Sí, justo ya bajando me pone a llover.
0: Pucha, la lecera, señora Mari, pucha. Pero bueno, sí. Así es el tiempo. ¿Ah?
1: Sí, hoy día no sé, ni he mirado para afuera.
0: No, hoy día yo tampoco ni he mirado el tiempo aquí, porque no quiero que llueva, porque tengo unas cosas que hacer, así que no llueva.
1: Pero dicen que ayer es lunes y martes, pues.
0: Lunes, martes, miércoles, no, todos los días.
1: No sé, lunes y martes me parece a mí nomás.
0: Ah, lunes y martes, ya.
1: Oiga, y sale nieve para estos sábados.
0: ¿Nieve?
1: Sí.
0: Va a llover, también va a haber nieve.
1: Dice el tiempo, pero usted sabe que el clima se equivoca.
0: Dicen por ahí, dijo alguien.
1: Dicen. Sí. Luchito, un saludo para Teresita.
0: ¿Ya no más?
1: Para todas las chiquillas que trabajan ya.
0: Ya, pues.
1: Y que se abriguen, pues, si hace frío, pero no, parece que está agradable.
0: Sí, no hace mucho frío, no hace mucho frío.
1: Sí. Y... Luchito, le iba a preguntar algo estos días.
0: Dígame, a ver.
1: La feria de Panimávida, ¿qué día es?
0: ¿Cuál feria? ¿A los miércoles?
1: Solo los miércoles.
0: Solo los miércoles aquí en Panimávida.
1: Ah, ya que yo ahí hoy día con mi mami, pero no, porque dice usted los miércoles.
0: No, si fue los miércoles, los sábados en Colbún y los domingos.
1: Oiga, pero ¿y en Colbún no era de los viernes o no?
0: No, los sábados ahora en el trencito, en la plaza del trencito.
1: Ah. Ya, porque la otra vez alguien me dijo que empezaba la feria en Colbún los días jueves para adelante hasta el sábado, domingo.
0: No, yo tengo entendido que sábado y domingo, señora María.
1: Ya, Luchito.
0: Ya, pues.
1: Que tengan bonito día jueves, ya es jueves, mañana es viernes y después a descansar.
0: Exactamente.
1: Pero que a poquito de levantarlos temprano y dejar los chiquillos a la escuela.
0: Claro, mañana no, pero mañana recuerde que tiene que quedarse dormida conmigo.
1: A las 10.
0: A las 10, eso, a las 10 de la noche estamos mañana, si Dios quiere aquí.
1: Sí.
0: ¿Ya?
1: Ya lo que a poquito de clase, el 10.
0: Sí.
1: Que salen de la escuela.
0: También de que vacaciones de invierno, oiga.
1: Sí.
0: Aquí no me quieren
1: nada. Pero hasta fome porque no ha caído una nieve de tiempo.
0: No, pero ya va a caer, ya va a caer.
1: Sí, ya, Luchito.
0: Cuídese.
1: A su familia y a todas las personas que lo escuchan. Chao, chao.
0: Chao, chao. La señora Mari, cuando son las 7:18, el Consejo de Administración de la Cooperativa de Servicios Sanitarios Raúl El Bosque Panimávida Limitada cita a la Junta General de Socios para el día 6 de junio de este año a las 14:30 horas en primera citación, a las 15 horas en segunda citación. En el Salón Parroquial de Panimávida, esta junta tiene carácter obligatorio y el socio que no asista deberá pagar una multa de 5.000 pesos que serán cobrados en la próxima boleta. Lectura del acta anterior, memoria del año 2025, informe Junta de Vigilancia año 2025, balance de estado de resultado de demostración financiera año 2025, determinación del valor de la cuota de incorporación nuevos socios y determinación número de cuota de participación a cobrar a los nuevos socios, elecciones suplentes de la Junta de Vigilancia y los puntos varios. Bueno y bonito y barato, el señor Molina es el dato. Charlie Bravo, ¿va llegando a alinear el Charlie ya o no? ¿O todavía no, Charlie? Aquí está su canción, Benja Duarte, cuidado que te supero, se llama esta canción.

7 de la mañana, 23 minutos a 7 con 23. Vamos al muro de Radio Cristalina Panimavia. Desde buenos días, Luchito, que tenga un buen día. Saludos a mi cuñada Ana Rosales Cáceres y saludos a Camioncito, a la señora Mari, a la Anita Carter y para todos los que escuchan el programa. Y acá en Colbún dice: hay feria viernes, sábado y domingo. Ah, ve, viernes, sábado y domingo hay feria, señora Mari, en el trencito, ¿ya? Así que mañana vaya a la feria nomás, señora Mari, ahí en el trencito, dice la Rosita Aravena. Gracias, Rosita.

Ya nos ubican como Radio Cristalina Panimávida. Radio Cristalina Panimávida en el despertar tropical, por supuesto, en esta jornada de día jueves, ya querido día, y ya es jueves, y alguien por ahí ya lo sabe. escríbanos ahí a Radio Cristalina Panimávida. Estamos en vivo y en directo en el Facebook para que nos siga acompañando en esta mañana de día jueves. Yo les voy a contar, que mis queridos auditores, dice que hoy día la dirección del tiempo dice que tenemos 30% de probabilidad que caigan 0,4 milímetros, pero no va a haber lluvia. A las tenemos una mínima de 8 grados y una máxima de 15 grados el día de hoy. Para mañana tenemos cielos despejados también, 8 y 15. El sábado también va a estar despejado. El día domingo despejado, lunes despejado, martes lluvia, martes 70% de probabilidades de lluvia, y también el día miércoles va a haber lluvia por acá, por nuestra región de El Maule. Así que para que también usted lo sepa, por supuesto va a haber lluvia en estos días. Son las 7:25, 7 de la mañana, 25 minutos, llega el Grupo Scala. También junto a nosotros en este despertar tropical. Esto es al otro lado del portón, al otro lado del portón.

Pagados muy interesante. Voy a saludar a la señora María Gutiérrez. Saludo para usted, Luchito. Gracias, señora María Gutiérrez, de allá del sector de San Juan, que siempre está en nuestra compañía. Nos pidió una canción de Los Rancheros del Río Maule. Niégame, se llama esta canción. Son las 7:27.

0: Son las 7 con 30 minutos.
1: 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Escríbanos, Radio Cristalina Panimavia en el Facebook, Radio Cristalina Panimavia, ahí nos busca, nos escribe y nos saluda también. ¿De qué parte de nuestra comuna, provincia, región nos está viendo a esta hora de la mañana? 7:31, somos Cristalina 96.3, juntos a Mini Market y Botillería El Señor Molina. 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Escríbanos en Radio Cristalina Panimavia. Radio Cristalina Panimavia, somos el Despertar Tropical. 7:32. Estos son los talismanes del ritmo y del amor. Ven a hacer el amor conmigo. Se llama esta canción.

Ya son 20 minutos, faltan para las 8 de la mañana. 20 minutos para las 8. Y yo les sigo contando que el Consejo de Administración de la Cooperativa de Servicio Sanitario Rural El Bosque de Panimavia Limitada cita a Junta General de Socios para el día 6 de junio de este año a las 14:30 horas en primera citación y a las 15 horas en segunda citación. Esto es en el Salón Parroquial de Panimavia. Esta junta tiene de carácter obligatorio y el socio que no asista deberá pagar una multa de 5.000 pesos que será cobrada en la próxima boleta. Lectura del acta anterior, memoria del año 2025, informe de vigilancia del año 2025, balance del estado de resultado y demostración financiera del año 2025, distribución de remanente del año 2025, determinación del valor de la cuota de incorporación de nuevos socios y determinación nueva número de cuotas de participación a cobrar a los nuevos socios, elecciones suplentes, junta de vigilancia y también los puntos varios. Así que para que no se les vaya a olvidar a todos nuestros amigos y amigas que tienen reunión también del comité, que no se le vaya a olvidar, de la Cooperativa de Servicios Sanitarios Raúl El Bosque de Panimavia Limitada. También a mensajes de WhatsApp más 569-55-12-94-54 y en Facebook nos ubican como Radio Cristalina Panimavia, Radio Cristalina Panimavia, y ahí nos puede ver, nos puede saludar, puede estar compartiendo también con nosotros la buena música, el mejor ritmo tropical ranchero. Un saludo para todos. Recuerden que mañana viernes estamos desde las 22 horas con bailables aquí en la 96.3 hasta las 0 hora. Según dijo el productor, hasta las 0 horas vamos a estar mañana con ustedes aquí en la radio, acompañándoles estas dos horitas con buena música. Saludos para quienes nos van a escuchar, nos van a ver también a través de el Facebook de Radio Cristalina Panimavia. ¿Qué nos dice Darío Ismael Carter Ramos? Buenos días, Radio Cristalina. Buenos días, Darío. ¿De qué parte nos ves, Darío? ¿De qué parte nos ves? Estamos en vivo y en directo a través de Radio Cristalina Panimavia, por supuesto, para saludar a todos ustedes. La mejor radio, la número uno de la región del Maule, somos Cristalina 96.3, cuando faltan 17 minutos para las 8.

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0: ¡Ay, cómo duele, duele, duele! Se equivocó, ¿eh? Dice Darío Ismael Carter Ramos de San Nicolás, un gran abrazo, gracias amigo mío. Gracias amigo mío por escucharnos y vernos a través de Radio Cristalina Panimavia. Así nos busca en el Facebook, así nos busca en el Facebook y nos saluda también. ¡Aló!
1: Hola Luchito, ¿cómo amaneció?
0: Bien, ¿y usted, Teresita, cómo está?
1: Bien, aquí estoy acostada todavía.
0: ¿Acostamos? ¿Qué? ¿Para qué se alentarte todavía, cierto?
1: Sí, pues esperando que salga Peguita nomás para levantarme temprano.
0: Eso, que salga trabajo nomás para levantarse tempranito, dice la Teresita Manrique, ¿cierto, Teresita?
1: Sí, pero igual me levanto a las 5:30, después me acuesto otra vez.
0: Se levanta para los niños al colegio y después a los colchones otra vez.
1: Sí, me tiro la camisa, ¿qué voy a hacer tan temprano?
0: Sí, pues tiene que llamarme para que yo me levante temprano.
1: Sí, no, yo lo veo al tiro en la mañana, aquí acostadito al ladito mío lo tengo, lo estoy viendo.
0: Ve Radio Cristalina Panimavia, ahí tiene que buscarme en el Facebook, ¿ya?
1: No, si lo busqué en el Facebook y Radio Cristalina también.
0: ¿Y lo encontró al tiro?
1: Al tiro nomás sale.
0: Ve, qué bueno, Teresita. Le mando un saludo, que tenga buen jueves, ¿ya?
1: Igual usted, pues un saludo para la señora Mari también, que está resfriadita, parece.
0: Sí, pues estaba media resfriada la señora Mari.
1: El camioncito también, parece que anduvieron juntos los dos que se enfermaron.
0: Parece que salieron juntos a carretear los dos, porque están medio resfriados.
1: Sí, pues un saludo especial para ella y para la Pamelita también, Panchito, a Parrita y a todos los que lo escuchan un día jueves, por Luchito.
0: No hay problema, le mandamos saludos a todos nomás por ahí, pues ya.
1: Y para usted también, el DJ y su familia, por Luchito.
0: Exactamente.
1: Que estén bien.
0: Ya, pues muchas gracias por escucharnos y por vernos también, ¿ya?
1: Sí, pues mañana de día 12.
0: Eso, de día 12. De día 12 estamos mañana de 10 de la noche hasta 12 de la noche también, ¿eh? Para que no se lo olvide.
1: Sí, pues.
0: ¿Ya?
1: Sí, pues pasado meridiano.
0: Para que no se quede dormida.
1: No me quedo nada dormida, me acuesto tarde yo.
0: Qué bueno, ve ahí escuchándonos, que diga ahí el programa, ¿van ya?
1: Sí, lo voy a escucharlo para ver qué tal está el programa.
0: No, bueno, buenísimo. Vamos a tener buena música también aquí.
1: Ya, pues, Luchito, que esté bien, cuídese mucho y que tenga un lindo día.
0: Ya, pues, gracias.
1: Ya, Luchito, chao.
0: Chao, Teresita, cuídese.
1: Igual.
0: Saludos para la Teresita Manrique en Las Cabras City, querido DJ. Estos son los líderes de Chile, estamos en las 7:51.

0: Las 7 con 54 minutos.
1: Eso es, 7 de la mañana, 54 minutos, 7 con 54. Señora Marlene Cortés, hola, buenos días, Luchito. Qué bueno que esté de vuelta, se echaba de menos en la radio. Aquí estamos, pues, señora Marlene, ¿eh? Un saludo para usted también, para Paulita Verdugo, para Marlene Cortés, que nos está mirando también ahí, que nos escribe y nos saluda. 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No es para 100 lucas, ¿qué son 100 lucas al mes? Nada, pues DJ, nada, ¿eh? 100 lucas vale la... no, chiquillo, no, es broma, menos que eso, mucho menos, pues menos, tres veces menos, ¿ve? Para que vean, ¿no? Ahí le di un dato. Ya, bueno, dice Paola Verdugo. Buenos días, Luchito. 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En especial a la señorita Lucy Barbarita. Oiga, chiquilla, hágame la entrada ahí, Paolita, para que estén aquí en el Despertar, pa. 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Ah, ya. Dígale nomás a la gerente si quiere darme un regalito ahora para el día del papá. Vamos a ir a conversar con ella también, ¿ya? Gracias. Como dice Che Pedro, el Charro Arturo, que está a las 6 de la tarde, ¿ah? ¿Eh? A las 6 de la tarde está el Charro Arturo aquí en la 96.3 con Aquí Canta México, ¿ah? ¿Eh? Ahí está el Charro Arturo. Último llamado, DJ. Último. ¡Aló!
2: ¡Aló! ¡Buenos días, Luchito!
1: ¡Buenos días, Teresita! ¿Cómo está?
2: No, soy de la señora Sofía.
1: Yo pensé que era la Verito que me está engañando, pues, señora Sofía.
2: Luchito de la Plapa, desearle que tenga buen día usted.
1: Muchas gracias, señora Sofía. Disculpe, ¿eh? Que la confundí.
2: Sí, no importa. Quiero mandarle un saludo cariñoso a mi primo Esta España y a mi prima María Castillo, porque son unas maravillosas personas como nosotros. Y igual ellos se merecen todo lo mejor, igual que usted.
1: Sí, pues don Tronco y la señora María, y le mandamos un saludo cariñoso a ellos también. Siempre nos escucha la señora María, y don Tronco, una gran, gran persona también, el hombre ahí.
2: Sí, siempre se quedan de usted cuando nosotros vamos para allá.
1: Sí, pues sí, se acuerda siempre de mí, don Tronco. Don Tronco, le mando un cariñoso saludo a él también, por supuesto. Gran amigo mío. Y gran persona también.
2: Ya, gracias, Luchito, que tenga un maravilloso día, que Dios lo acompañe a usted y su familia hoy y siempre, porque usted se merece lo mejor del mundo, como me ha dicho.
1: Listo.
2: Porque usted lo alegra la mañana.
1: Muchas gracias a usted, gracias a ustedes por escucharnos, porque ustedes son el valor agregado, ¿ya?
2: Ya, solito, Luchito.
1: Chao, señora Sofía, cuídese.
2: Igualmente, una canción de
1: los Rancheros Río Madre. Ya, aquí vamos con algo de los Rancheros Río Madre, nomás por usted, ¿ya? Cuídese, chao. Mira, yo la había confundido con la Verito, que me estaba engañando, y no era la Verito. Anita Rosa Sepúlveda Mesa, un saludo grande para usted también, ¿ah? Chiquillos, tenemos que irnos, nos vamos a encontrar mañana desde las 7 hasta las 8 en vivo, y ahora con buena música los dejamos aquí en la 96.3. Paola Isabel, buenos días, un saludo en especial a mi tío Juan, que nos lleva camino a la escuela, y todos los niños de la escuela Arturo Prat de Bajo Esmeralda. Salud para Bajo Esmeralda, también para la escuela de por allá. Chao, chiquillos, chao.

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1: 8 de la mañana, 16 minutos.

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1: 8 de la mañana, 20 minutos.
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1: 8 de la mañana, 24 minutos.

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1: 8 de la mañana, 27 minutos.

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1: 8 de la mañana, 46 minutos.

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2: 8 de la mañana, 55 minutos.
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1: 8 de la mañana, 59 minutos.

0: 9 de la mañana, 2 minutos.
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1: 9 de la mañana, 6 minutos.

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2: 9 de la mañana. 10 minutos.
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1: Hagamos cuenta, cabros, vamos a enumerar el fraude. 12 años llevaba Kast prometiéndole al país el plan implacable contra la delincuencia. 12 meses duró una promesa de campaña antes de convertirse en metáfora. Las 300.000 deportaciones que el propio Larry Metáfora confesó que eran simbólicas. 69 días tardó el gobierno en hacer su primer cambio de gabinete. Récord histórico para la era del orden, libertad y justicia. Y cero planes propios. Esa es la cifra del nuevo plan de seguridad del autoproclamado gobierno de emergencia, porque hoy el nuevo ministro de seguridad, Martín Arrau, vicepresidente del Partido Republicano y jefe de campaña de Kast, salió a explicarnos la genialidad geopolítica del nuevo Chile.
2: Que existe una política nacional de seguridad pública, la promulgó el presidente Boric, dura 6 años y nosotros creemos que esa política es suficiente, es amplia.
1: ¿Entiendes? Suficiente, amplia. La política del socialdemócrata al que pasaron 4 años llamando incapaz, la misma que el Partido Republicano cuestionó cuando se aprobó. Suficiente. Y ahí se cae el castillo completo. El plan implacable
3: es una metáfora.
1: Las 300.000 expulsiones
3: es una metáfora.
1: Las cárceles de máxima seguridad
3: es una metáfora.
1: La campaña entera fue una gran metáfora poética donde el sustantivo principal era humo. Marx lo explicó hace 150 años, cabro. La política burguesa no llega al poder a transformar nada. Llega a administrar el mismo aparato. Cambian las caras, cambia el logo, cambia los gritos en la tele. La maquinaria es exactamente la misma. Bienvenidos a la nueva era, idéntica a la anterior, pero con corbata azul.
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0: 9 de la mañana, 26 minutos.
1: 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La tarde se llenaba de bostezos y un silencio sagrado era la siesta. Con la fábrica expulsando mamelucos, cada cual en su propia bicicleta. Y había que trabajar para comer, aunque el trabajo nos dejara sin escuela. 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Tal vez por la pobreza acostumbrada, o el pan nuestro salteándose los días, es que vuelvo a recordar esa miseria y no puedo dejar de bendecirla.

Le damos la bienvenida a cada uno de ustedes, nuestros más fieles auditores, a comenzar su programa Compañía Matinal a través de la 96.3. 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Vamos ahora entonces a lo que es la información regional. Linares, accidentes de tránsito movilizaron a equipos de emergencia. Tres accidentes de tránsito movilizaron a personal de emergencia en Linares a primera hora, en parte provocados por las lluvias que generaron un pavimento resbaladizo, sumado a la imprudencia al conducir. El primero en Avenida León Bustos con Camino Real, triple colisión con daños materiales. La segunda en calle Hierbas Buenas con Las Vegas con vehículos menores involucrados y una persona lesionada. Posteriormente en calle Patricio Lynch, intersección con la ex escuela 35, donde una persona resultó herida producto de atropello. Por ello se llamó desde la Oficina de Seguridad Municipal a reforzar las medidas de conducción, que sean responsables. PDI denunció a 14 extranjeros y 4 empleadores en fiscalización migratoria en Linares. Detectives del Departamento de Inmigración y Policía Internacional de Linares realizaron una fiscalización migratoria en locales de comida y sectores céntricos y periféricos de la comuna, controlando a 74 ciudadanos extranjeros de distintas nacionalidades. Como resultado del procedimiento, fueron denunciados 14 personas por diversas infracciones a la Ley de Migración y Extranjería. Asimismo, se detectó y denunció a 4 empleadores que mantenían contratadas a migrantes de manera irregular en el país, situación que constituye una infracción a la normativa vigente. Estas acciones forman parte de las fiscalizaciones permanentes que realiza la PDI para promover una migración segura, ordenada, como también regular. 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

0: 9 de la mañana, 43 minutos.
1: Retiro logra histórica aprobación de más de 4.494 millones de pesos para la construcción de su polideportivo. Fue aprobado por el Consejo Regional del Maule, instancia que respaldó de manera unánime los recursos para la construcción del futuro polideportivo de Retiro. Proyecto que contempla una inversión total de 4.494 millones de pesos. La iniciativa considera la construcción de una moderna infraestructura de aproximadamente 1.927 metros cuadrados, que incluirá una cancha principal de 1.096 metros cuadrados, sala de musculación, graderías para 250 espectadores, marines para 4 equipos en simultáneo, servicios higiénicos universales, bodegas deportivas, dependencias administrativas y mejoramiento del entorno externo para deportistas como también para público. La sesión de aprobación contó con la presencia del alcalde Rafael Ramírez y representantes de distintas disciplinas deportivas de la comuna, quienes siguieron de cerca la votación que permitirá concretar este esperado proyecto. El nuevo recinto deportivo busca transformarse en un espacio de encuentro, formación y desarrollo para cientos de deportistas de Retiro, fortaleciendo la práctica deportiva y entregando así una infraestructura de primer nivel para la comunidad. Ministerio del Medio Ambiente certifica 84 establecimientos educacionales en la región del Maule. Al alero del Sistema Nacional de Certificación Ambiental de Establecimientos Educacionales, se logró acreditar en nivel básico, medio y de excelencia a diversos recintos educacionales de las 4 provincias de la región, los que implementan estrategias de educación ambiental en sus comunidades educativas. En el marco de las actividades de la conmemoración de la Semana Mundial del Medio Ambiente, el Seremi del Medio Ambiente de la región del Maule, Felipe Mazardo, junto al Seremi de Educación, Cristian Letelier, y el Seremi de Energía, Carlos Muena, encabezaron la ceremonia de certificación ambiental de establecimientos educacionales, donde entregaron banderas y diplomas de reconocimiento a las delegaciones de 84 centros educativos de la región. La investidura se llevó a cabo en el Aula Magna de la Universidad Autónoma de Talca y participaron representantes de la Junta Nacional de Jardines Infantiles Junji, Fundación Integra, docentes y estudiantes de escuelas, colegios y jardines infantiles, los que ingresaron de manera voluntaria al Sistema Nacional de Certificación Ambiental de Establecimientos Educacionales. 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Bueno, una mañana con niebla y pavimento mojado, precaución a quienes conducen las rutas en la zona, encender las luces. La visibilidad es súper importante en estos casos para que lo vean y usted también aproveche de ver. Luces bajas, más neblineros. Nunca luces apagadas ni luces altas. La alta rebota en la niebla y le encandila más. Las luces bajas desde que baja la visibilidad a menos de 200 metros. Desempañar también los vidrios, el aire caliente, el parabrisas. Si se empaña por dentro y no ve nada, lleve un paño de microfibra. Reduzca la velocidad a la mitad. O sea, si el límite es de 100 kilómetros, por ejemplo, ande a 50 o 60 con niebla densa, anda a la velocidad que le permite parar dentro de lo que usted ve. ¿Qué pasa con el pavimento mojado? Bueno, el auto no frena igual. Frene suave y anticipado. Pisar el freno de golpe, derrape seguro, o sea, suelte el acelerador antes y empiece a frenar en forma progresiva. Cero maniobras bruscas, nada de cambio de pistas rápidos. El auto flota, pierde el control. Los neumáticos también tienen que estar en buen estado. Con dibujo gastado de deslizas como patín, profundidad mínima, 1,6 milímetros. Si no ve el puente de la moneda de 100 pesos, cámbielo ya. O sea, ojo también con las pintas. Es súper importante para que conduzca con precaución y responsabilidad.

Tras polémica de Guzmán, ¿en qué consiste la semana distrital de los parlamentarios? La reciente polémica en torno al uso que el diputado del Partido Republicano, Leandro Guzmán, dio a su semana distrital, levantó dudas en torno a cómo funcionan estas y cuál es su verdadero propósito. Esto luego de que se conociera que el parlamentario viajó al Caribe en la última. Un experto en la materia explicó que estas forman parte de la labor parlamentaria y que, por lo tanto, los funcionarios no pueden excusarse de realizarla. El diputado por la región de Los Ríos viajó al Caribe entre el 22 de mayo y el 1 de junio. Tras la publicación de los antecedentes, el parlamentario defendió su actuación, asegurando que su labor obligatoria en el Congreso se concreta entre lunes y miércoles, días en que se desarrollan las sesiones como también las comisiones. Ahora, la Cámara de Diputadas y Diputados la define como la semana del mes que el parlamentario destina a la realización de trabajos en el distrito, con la finalidad de que puedan cumplir su función de representación de la ciudadanía. En esta semana no se celebran sesiones de sala ni de comisiones en el Parlamento. Esto para que las diputadas y los diputados puedan permanecer en sus distritos y conozcan en terreno los problemas de esto, añade la publicación. En conversación con quien podría hacer otra cosa en la radio, Eric Latorre, director de Administración Pública en la Universidad Autónoma de Chile, explicó que la semana distrital forma parte del trabajo parlamentario. No son algo que el parlamentario hace por mera voluntad o porque le parezca bien, sino que se define como parte del trabajo parlamentario y esto implica actividades en terreno donde él debe reunirse con sus electores, trabajar con ellos, recibir sus inquietudes. Eso fue lo que sostuvo Latorre. Ahora el experto aclara que esta obligación no impide que el parlamentario realice un viaje a otro destino que no sea su distrito. Él no puede excusarse, digamos, no podría no hacer trabajo distrital. Pero dicho esto, no está regulado por ley expresa él cómo se desarrolla este trabajo, sino tiene que estar toda la semana. Si tiene que ir a una cantidad de reuniones, si tiene que fijar un horario, eso no está regulado. Entonces, ahí se produce un vacío, en mi opinión, y la norma tampoco impide que el parlamentario realice ningún tipo de viaje en la semana distrital. No comete ninguna falta en tanto no se utilicen recursos públicos o no haya rendido alguna actividad parlamentaria en un periodo en que estaba fuera. Por ejemplo, el parlamentario haya puesto que participó en una reunión con un comité determinado y, sin embargo, al mismo tiempo sabemos que estaba fuera de Chile. Ambas cosas serían imposibles. Sobre esa línea afirmó que es difícil fiscalizar que estos cumplan con el propósito de la semana distrital durante el desarrollo de esta, debido a que el Congreso es un poder autónomo del Estado. Lo que sí hay son comisiones que revisan condición de gasto, revisan este tipo de cosas, están más bien focalizadas en este tipo de ejercicio. Y está el Comité de Ética también, que a petición de parte básicamente puede acoger un reclamo por vulneración de normas éticas que están sujetas a los parlamentarios, que tiene que ver con la dignidad del cargo, pero también con el uso de recursos públicos. Eso indicó el director de Administración Pública en la Universidad Autónoma de Chile. Finalmente, y de todos modos, comentó que a su juicio sería bueno empezar a regularla, para empezar que al menos dieran cuenta de que cumplieron actividades en su distrito en la semana distrital, como cualquier ciudadano que da cuenta, para empezar, de que a las 9 de la mañana a las 6 de la tarde estuvo en ciertas reuniones y que al menos hay una agenda en este caso. 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
1: 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La energía estaba ahí, en el río, la fuerza del agua del Maule. 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
8: 10 de la mañana, 3 minutos.
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Mucha atención al siguiente aviso: se vende terreno de aproximadamente 4 hectáreas en sector Vara Gruesa. Cuenta con agua potable, lugar hermoso y tranquilo. Interesados, tratar con su dueño Omar Ibáñez al teléfono 944-2308-93. 944-2308-93. El Consejo de Administración de la Cooperativa de Servicio Sanitario Rural El Bosque de Panimávida Limitada cita a Junta General de Socios para este 6 de junio a las 14.30 horas en primera citación y a las 15 horas en segunda citación en el local Salón Parroquial de Panimávida. Esta junta tiene el carácter de obligatoria y el socio que no asista deberá pagar una multa de 5.000 pesos que serán cobrados en la próxima boleta. Tabla, lectura del acta anterior, memoria año 2025, informe junta de vigilancia año 2025, balance, estado de resultados y demostraciones financieras del año 2025, distribución del remanente año 2025, determinación del valor de la cuota de incorporación nuevos socios y determinación número de cuotas de participación a cobrar a los nuevos socios, elección suplente junta de vigilancia, puntos varios. Quien comunica es el Consejo de Administración. Vamos a comenzar entonces lo que es la información nacional. Operación Tokio, las 8 cuentas con las que el Ejecutivo del Banco Santander logró lavar al menos 400 millones de pesos y transformarlas en criptomonedas. José Carlos Pérez Asensio, 33 años, llegó a Chile en el 2017, fue parte de las que se conocen como las primeras camadas de profesionales que arribó a Chile con la finalidad de establecerse en estas tierras en medio del masivo éxodo de Venezuela. Tras 2 años de su llegada en el 2019, ingresó a trabajar al Banco Santander para desempeñarse en lo que venía haciendo en su país. Allá trabajó casi 14 años como especialista en créditos. Luego pasaron un par de años para que su permanencia en Chile, la que está en situación migratoria regular, comenzara a contaminarse con el mundo delictual. En el banco su trabajo consistía en recibir pagos de cuentas que están morosas o bien castigadas, lo que era el destino de un ejecutivo de un banco que partía su carrera en otro país, terminó de la peor forma posible. Pérez Asensio fue detenido esta semana por estar vinculado al Tren de Aragua en una causa vinculada a extorsiones y lavado de activos. El imputado, quien será formalizado el domingo, utilizó sus conocimientos para mover grandes cantidades de dinero hacia el extranjero y lavar el dinero que ingresaba de delitos como extorsiones, todo en el marco de la Operación Tokio, el mayor golpe que ha dado la Fiscalía y la PDI al 3.

estado bajo amenaza tanto tiempo sin realizar una denuncia, por lo que su participación sería bajo su propio consentimiento. Asimismo, fuentes de la causa señalan que el banquero era íntimo amigo de Bárbara Hernández, mujer apodada como Barbie, y quien participó de una masiva fiesta en Lampa en el 2024. Eran amigos desde Venezuela y mantuvieron el vínculo en Chile. No solo era amigo de Hernández, quien fue detenida este martes, también mantenía amistad con un sujeto de nombre Efraín Rodríguez, también detenido en la operación. Su labor consistía en abrir cuentas corrientes y por ahí mover dineros. De hecho, alcanzó a sacar 8 cuentas corrientes para esos fines. Por esas cuentas de Santander, Scotiabank, Falabella, BCI y Banco Estado, movió más de 400 millones de pesos que provenían de negocios ilegales. La instrucción era clara. Las extorsiones debían llegar a alguna de sus cuentas, de esas cuentas, para que Asensio las moviera y así borrar las huellas de su ingreso ilegal. Usando su conocimiento, se mantuvo en esas actividades entre el 2022 y el 2025, sin ser detectado. Esa plata luego se pasaba a criptomonedas y salía de Chile. Si bien Asensio se encontraba en un eslabón intermedio en la pirámide como prestacuentas, su conocimiento en materia bancaria lo posicionaba en un rol relevante en la agrupación que estaba siendo liderada por un sujeto conocido como Jeffrey desde Venezuela. Su nombre quedó al descubierto cuando los investigadores revisaron el teléfono de Bárbara Hernández tras el after party en Lampa, que terminó con un homicidio quíntuple en el 2024. Allí pudieron ver mensajes de Jeffrey pidiendo dinero de extorsiones para ser transferidos a una de las cuentas del ejecutivo del Banco Santander. Así fue como se gestó el inicio de la caída del banquero, que percibía una renta de no más de 2 millones de pesos. La investigación, denominada como Operación Tokio, es una de las investigaciones más grandes de lavados de activos que el Ministerio Público haya detectado. Estamos hablando de una cifra superior a 78 mil millones de pesos que salieron de nuestro país a través de empresas de criptomonedas hacia otros países. Y es con lo que estamos trabajando. Efectivamente, es uno de los mayores lavados que hemos tenido en nuestro país, dijo el fiscal Héctor Barros el martes, cuando se informó de la detención de 19 sujetos vinculados al Tren del Agua. Mientras la Fiscalía y la PDI estaba tras sus pasos, Asensio se encontraba tramitando la ciudadanía chilena definitiva. El sujeto en Chile tiene una pareja y un hijo.

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Nueva rectora de la Universidad de Chile rechaza sanción a estudiantes por registro de vándalos. En su primera entrevista tras ser electa rectora de la Universidad de Chile para el periodo 2026-2030, la economista Alejandra Misala fijó postura frente a varias de las principales iniciativas impulsadas por el gobierno. Entre ellas, tomó distancia del polémico registro de vándalos que contempla sanciones como la pérdida de la gratuidad para quienes participen en hechos de violencia. Consultada en CNN Chile, Misala fue categórica. No estoy de acuerdo, afirmó al ser interrogada sobre la posibilidad de retirar el beneficio a jóvenes incorporados en ese listado. A su juicio, impedir el acceso a la educación superior termina cerrando oportunidades de reinserción y desarrollo. Cerrar la posibilidad de que el joven pueda estudiar, creo que cerramos el camino a un joven que podría formarse de forma más integral. El gran activo que podemos darle a nuestros jóvenes es la educación. Misala también cuestionó los recortes presupuestarios en ciencia y cultura, advirtiendo que la reducción de becas de doctorado compromete la formación de futuros investigadores. Los doctores son los futuros investigadores, futuros científicos, señaló, junto con defender la inversión cultural como un componente esencial para el desarrollo del país y la promoción del pensamiento crítico. Respecto del plan Escuelas Protegidas, la académica expresó reparos a medidas como controles de mochilas o detectores de metales en establecimientos educacionales, planteando que esas acciones pueden generar más sensación de inseguridad que confianza. La futura rectora, que asumirá como sucesora de Rosa Debes tras imponerse con el 60,93% de los votos en la elección universitaria, también marcó posiciones frente a otros debates educacionales. Sobre las tomas estudiantiles, señaló que no constituyen un mecanismo adecuado para canalizar demandas, argumentando que terminan perjudicando especialmente a los alumnos que son más vulnerables y afectan también el funcionamiento académico. 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

0: 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Michelle Bachelet se reúne con el vicepresidente de China en medio de su carrera por la Secretaría General de la Organización de Naciones Unidas. En una nueva escala de su gira internacional para sumar apoyo de los Estados miembros del Consejo de Seguridad de la Organización de Naciones Unidas, la expresidenta de Chile, Michelle Bachelet, se reunió este miércoles con el vicepresidente de China, Han Chen. El encuentro es considerado estratégico en el marco de su carrera para convertirse en la próxima secretaria general de las Naciones Unidas. A través de sus redes sociales, Bachelet destacó los principales ejes de la cita en cuanto al fortalecimiento internacional. Conversamos sobre la importancia de fortalecer el multilateralismo y el papel de las Naciones Unidas frente a los desafíos globales, el compromiso de China con los principios de la Carta de la Organización de Naciones Unidas y con el avance equilibrado de la paz, el desarrollo y los derechos humanos. La reunión también tuvo una amplia cobertura por parte de la Agencia Estatal China. Durante la instancia, el vicepresidente Han Chen reafirmó el rol de su país como miembro permanente del Consejo de Seguridad y delineó las prioridades de Beijing. China está dispuesta a trabajar con todas las partes y a seguir apoyando firmemente el papel fundamental de la Organización de Naciones Unidas con el fin de promover la construcción de un sistema de gobernanza global mucho más justo y razonable. El paso de la ex jefa de Estado por Beijing se da en un escenario de señales públicas favorables por parte de las autoridades del gigante asiático hacia una candidatura que cumpla con ciertos criterios y también de origen geográfico. 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

El Consejo de Administración de la Cooperativa de Servicios Sanitario Rural El Bosque de Panimávia Limitada cita a Junta General de Socios para el día 6 de junio del 2026 a las 14:30 horas en primera citación y a las 15 horas en segunda citación en el local Salón Parroquial de Panimávida. Además, esta junta tiene el carácter de obligatoria y el socio que no asista deberá pagar una multa de 5.000 pesos que serán cobrados en la próxima boleta. En la tabla se tratará lectura del acta anterior, memoria año 2025, informe de junta de vigilancia año 2025, balance, estados de resultados y demostraciones financieras del año 2025, distribución de remanente año 2025, determinación del valor de la cuota de incorporación, nuevos socios y determinación. Número de cuotas de participación a cobrar a los nuevos socios. 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Quien comunica es el Consejo de Administración. 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Le vamos a recordar y los vamos a invitar hoy día a las 12:15 horas a la entrevista con Estudio Jurídico Págame los Perjuicios. 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Programación variada que tiene Radio Cristalina a través de la 96.3, donde escuchamos la buena música acompañándoles a cada uno de ustedes.

0: 10 de la mañana, 43 minutos.
1: 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Bueno, hoy día se celebra el día... Se conmemora el Día Mundial del Medio Ambiente. Hoy se conmemora a nivel internacional el Día Mundial del Medio Ambiente. La Organización de Naciones Unidas fijó en 1972 esta fecha con el fin de generar conciencia en la población sobre la importancia de resguardar nuestro entorno natural y los recursos también de nuestro planeta para las futuras generaciones. A lo largo de los años, esta celebración ha crecido hasta convertirse en una plataforma global en la que participan personas de más de 100 países. La Superintendencia del Medio Ambiente, con casi un año y medio de funcionamiento, es el organismo responsable de velar por el cumplimiento de la normativa ambiental en Chile y se suma también a lo que es esta conmemoración internacional. Es el día más grande de la Organización de Naciones Unidas para generar conciencia. Cada año tiene un lema distinto. Para el 2026, el lema es Nuestras Tierras, Nuestro Futuro, enfocado en restaurar suelos para la desertificación y cuidar el agua. Hay tres cosas simples que sí hacen la diferencia desde tu casa. Agua, cierra la llave al cepillarte. Llave, una llave abierta, 12 litros por minuto. Con la sequía que tenemos en el Maule, cada gota vale. Basura, separa vidrio, latas y plásticos. En Linares y en la comuna hay muchos puntos limpios. Reciclar una botella de vidrio ahorra energía para tener una ampolleta prendida 4 horas. Los árboles, si tiene patio, plante un árbol nativo. Ya van a dar sombra, atraen abejas y aguantan también la sequía. El planeta no es una herencia de nuestros padres, es un préstamo de nuestros hijos. Hoy hay limpieza de ríos, charlas y plantaciones en varias ciudades. Así que, por lo tanto, hoy día se celebra lo que es el Día Mundial del Medio Ambiente y está la responsabilidad de cada uno de cuidar nuestro medio ambiente con pequeños detalles. ¿Para qué? Para entregar también a las futuras generaciones que vienen un planeta que sea limpio. Así estamos en Radio Cristalina.
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0: 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Ya quedan pocos días para la aplicación de la PAES de invierno 2026, admisión 2027. El próximo lunes 15, martes 16 y miércoles 17 de junio, los más de 34.000 inscritos e inscritas asistirán a sus respectivos locales de rendición para dar las pruebas de esta aplicación que está dirigida exclusivamente para las y los egresados de enseñanza media en el 2025 o en años anteriores. Si formas parte de este grupo, vamos a detallarte cuáles son los elementos que debes llevar sí o sí para rendir las pruebas y cuáles están prohibidos. Lo que debes llevar en la tarjeta de identificación impresa. Asegúrate de llevar impresa la tarjeta de identificación que contenga la información sobre el local y sala de rendición. Esta podrá descargarse unos días antes de la aplicación, ingresando al portal de inscripción. Documento de identificación. No olvides llevar tu cédula de identidad chilena o pasaporte según corresponda. También puedes mostrar tu cédula de identidad chilena en formato digital a través de la aplicación del Servicio de Registro Civil e Identificación. Este documento será validado por la o el examinador, quien te pedirá que acredites tu autenticidad con el botón destinado para ello. Lápiz grafito número 2 o portaminas HB y goma de borrar. Además, puedes llevar un destacador si es que sí lo deseas. Mascarillas. Ten en cuenta que puedes asistir usando mascarillas de forma opcional, pero la o el examinador te pedirá bajártela por un par de segundos para verificar así tu identidad y también el ingreso a la sala. Ahora, lo que no debes llevar. Deja en casa bolsos, carteras, mochilas, tampoco lleves libros, cuadernos o cualquier elemento que no sea imprescindible para rendir la PAES. Recuerda que los dispositivos electrónicos están prohibidos, como tablets, calculadoras, máquinas fotográficas, relojes inteligentes y audífonos. En el caso de los celulares, está prohibido su uso dentro de la sala de rendición de las pruebas. Por eso, cuando ingreses a la sala, la o el examinador te pasará una bolsa autosellable donde deberás guardarlo a apagado, no en modo avión ni tampoco silenciado. ¿Eh? 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

0: 10 de la mañana, 59 minutos.
1: 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Gran bingo a beneficio del Centro de Padres Escuela Kurmoller Paso Rari. Se va a realizar este sábado 6 de junio a las 14 horas en el colegio. 18 buenos premios, de los cuales estamos destacando 30,000 pesos, 40,000 pesos y 100,000 pesos. Valor del cartón, 12.500 pesos. Habrá venta en la Escuela de Paso Rari en este gran bingo a beneficio del Centro de Padres Escuela Kurmoller Paso Rari a realizarse este sábado 6 de junio a las 14 horas en el colegio. Mucha atención al siguiente aviso. Se vende terreno de aproximadamente 4 hectáreas en sector Varagruesa. Cuenta con agua potable, lugar hermoso y tranquilo. Interesados, tratar con su dueño, Omar Ibáñez, al teléfono 944-230893. 944-230893. Y el Consejo de Administración de la Cooperativa de Servicio Sanitario Rural El Bosque de Panimávida Limitada cita a Junta General de Socios para este 6 de junio a las 14.30 horas en primera citación y a las 15 horas en segunda citación en el local Salón Parroquial de Panimávida. Esta junta tiene el carácter de obligatoria y el socio que no asista deberá pagar una multa de 5.000 pesos que serán cobrados en la próxima boleta. En la tabla se tratará lectura del acta anterior, memoria año 2025, informe junta de vigilancia año 2025, balance, estado de resultados y demostraciones financieras del año 2025, distribución de remanente año 2025, determinación del valor de la cuota de incorporación nuevos socios y determinación número de cuotas de participación a cobrar a los nuevos socios. Elección suplente, junta de vigilancia. Puntos varios. Comunica el Consejo de Administración.
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5: 11 de la mañana, 8 minutos.
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0: 11 de la mañana, 20 minutos.
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Aporte familiar permanente. ¿Cómo consultar si tienes dinero pendiente por cobrar? El aporte familiar permanente, históricamente conocido como Bono Marzo, es una de las ayudas económicas más importantes que entrega el Estado a las familias de menores ingresos. Para este año, el monto establecido es de 66.834 pesos, el cual se asigna por carga familiar o por familia, dependiendo, eso sí, del tipo del beneficiario. Al tratarse de una asignación automática, muchas personas se preguntan cómo saber con certeza si le corresponde este dinero y qué deben hacer si tienen montos pendientes de cobro. Vamos a explicar paso a paso, por ejemplo, para revisar su situación, no necesita postular ni inscribirse en ningún registro externo, ya que el cruce de datos se realiza de forma interna. El único requisito, eso sí, es haber recibido pago por subsidio familiar, asignación familiar o maternal, o pertenecer a Chile Solidario o al Subsistema de Seguridades y Oportunidades al 31 de diciembre del año anterior. Así que ya lo sabe entonces, para consultar el proceso es 100% digital y gratuito. Solamente lo único que usted requiere es su cédula de identidad y nada más. 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

0: 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Tribunal condena a Amazon a pagar 6.500 millones de pesos a gremio de actores chilenos por derecho de propiedad intelectual. La estadounidense Amazon fue condenada al pago de más de 6.500 millones de pesos, a 7,3 millones de dólares, al gremio Chile Actores luego de que un tribunal acogiera una demanda en contra de la gigante del retail por no cancelar los derechos correspondientes al utilizar en su plataforma de streaming Prime Video piezas audiovisuales donde actúan artistas locales. Esta es la tercera sentencia en favor del gremio actoral luego de que tribunales civiles condenaran a las cadenas de cine Cineplanet y Cinépolis Exhoys a pagar compensaciones y multas por exhibición no autorizada de obras. Cineplanet fue sentenciado por el cuarto juzgado civil a pagar 2.240 UF, es decir, 88 millones de pesos. Y a Cinépolis por el séptimo juzgado civil a cancelar 14.081 UF, es decir, 572 millones de pesos. Esta última recurrió, eso sí, a la Corte de Apelaciones. Sin embargo, esta es la primera plataforma de streaming que recibe esta sanción. Con Netflix, la mayor de la industria de Chile Actores, suscribió un contrato hace 4 años en que la plataforma se compromete a cancelar los derechos correspondientes y un pago retroactivo de las tarifas adeudadas. En el 2023, el gremio también demandó a la plataforma de televisión por Internet Zapping, con la que posteriormente llegó a un acuerdo. En su sentencia, el 29 de mayo del 2026, la jueza Isabel Zúñiga, del primer juzgado civil de Santiago, acogió la demanda de cobro de remuneraciones y condenó a Amazon a pagar 6.517 millones de pesos con los intereses y reajustes correspondientes a una multa de 25 unidades tributarias mensuales. UTM equivalente a 1,7 millones y asumir también las costas del juicio. La demanda contra Amazon.com Servicios LLC con sede en Estados Unidos había sido interpuesta por la actriz Esperanza Silva en su calidad de presidenta del gremio electoral el 26 de julio del 2023 y exigía el cese de la conducta de Amazon de emitir contenidos con actores chilenos sin el pago de los derechos que supone, así como el cobro de las remuneraciones correspondientes y en caso de que no ocurriese una indemnización de perjuicios por responsabilidad extracontractual del demandado. Esta sentencia representa un logro histórico para Chile Actores y para todos los artistas e intérpretes audiovisuales nacionales y representados y extranjeros cuyas interpretaciones son puestas a disposición o explotadas en nuestro país. Eso fue lo que dijo de Rodrigo Águila, director de Chile Actores. Por primera vez, un tribunal chileno reconoce con tanta claridad que las plataformas internacionales de streaming deben respetar la ley chilena independiente de su domicilio o de la ubicación de sus servidores. Respecto a este fallo de primera instancia que aún puede ser recurrido ante la Corte de Apelaciones y Suprema, Águila resaltó que pese a que las tecnologías pueden cambiar los derechos de quienes realizan contenidos artísticos, en este caso, actores, actrices, doblajistas, bailarines, narradores, comediantes y humoristas siguen rigiendo también en el medio digital. Amazon explota contenidos en Chile, obtiene ingresos en Chile y por lo mismo debe cumplir con la legislación chilena pagando las tarifas correspondientes. Eso lo aseguró el dirigente, quien había señalado que el caso con Amazon había sido el más complejo y grave para el gremio debido a la magnitud de la contraparte, un gigante global, y a que posee miles miles de suscriptores en Chile. El tribunal desechó el argumento de la demanda respecto a su falta de jurisdicción para el litigio, dado que Amazon tenía sede en Norteamérica. Según la sentencia, los actores entonces tienen derecho a cobrar una remuneración especial de carácter irrenunciable e intransferible, cuya tarifa vigente desde enero del 2021 es de 3,6% mensual de los ingresos generados por la actividad, con un pago mínimo de 0,5 UF mensuales por cada obra o grabación audiovisual puesta a disposición del público cuya duración sea superior a 30 minutos y de 0,25 UF mensual si dura menos de media hora. Antes de enero del 2021 era el 2% de los ingresos. Finalmente, en el trámite de la demanda, Chile Actores fue representado por los abogados Pablo Pardo, Javier Veloso e Isidora Arrieta de PPU Legal, y Amazon tuvo como abogados a los estudios Magliona, Silva y al final a la firma Carey, con la socia Mónica Pérez a cargo. ¿Ah? Muy bien, pues ahí estábamos con esta noticia favorable entonces para los actores chilenos.
1: Crecemos, conocemos.

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Vamos entonces con lo que es la información. También seguimos. El delegado presidencial metropolitano Germán Codina se refirió a los hechos ocurridos durante la marcha convocada por la CONFET, afirmando que cuando uno observa el comportamiento que tuvo Carabineros, fue solamente una respuesta frente a situaciones que se salieron de control. Codina agregó que nosotros estamos muy preocupados por la situación de violencia que vimos en esa línea. Codina apuntó que esto no es un ataque a quienes pacíficamente en algún minuto se pueden manifestar. Se pueden manifestar, por cierto, la resguarda la Constitución. Nosotros no solamente lo respetamos, sino que además creemos que una democracia sana tiene que saber escucharse y, por lo tanto, como gobierno, vamos a seguir adelante. También en aquellos casos que se nos den garantías de que no va a haber violencia, poder brindar las autoridades. El exministro de Educación Nicolás Cataldo abordó la marcha de la Confederación de Estudiantes de Chile, sosteniendo que ojalá que la autoridad y los estudiantes se sienten, dialoguen y puedan resolver pronto sus diferencias. Y que pienso inevitablemente en las clases que se están perdiendo, los recursos que se están perdiendo con esto, pero al mismo tiempo creo profundamente en el derecho legítimo de manifestarse. Vamos al exterior con Washington, Estados Unidos. El presidente de Estados Unidos, Donald Trump, tildó de antipatriota la resolución aprobada por la Cámara de Representantes para obligarle a poner fin a la ofensiva contra Irán, señalando que estaba en medio de mis negociaciones finales para poner fin a la guerra. Trump acusó al Partido Demócrata de estar impulsado por el síndrome de odio a Trump y aseguró que la oposición preferiría que el país fracasara. 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

A través de la presente nota se expresan los más sinceros agradecimientos a todos quienes nos acompañaron en nuestro dolor ante la pérdida irreparable de quien fuera querida hermana, madre, abuelita, tía, prima, comadre, vecina y amiga, señora Gertrudis Pastoriza Lizama Herrera, quien paz descanse. Se agradece a Municipalidad de Colbún, Departamento de Salud, OMDEL, Seguridad Ciudadana, Carabineros, Departamento Social Municipal, Club de Guasos San Dionisio, Club Ecuestre y Tradiciones Entre Amigos, Estampa Chilena, Comité de Adelanto El Manzano, Junta de Vecinos San Dionisio, Comité de Agua Potable San Dionisio, al alcalde de la comuna, don Pedro Muñoz, a vecinos y amigos, la gratitud de la familia Romero Lizama. Vamos a seguir nosotros entonces con lo que es la información, tanto nacional como también del exterior. Y nos vamos al exterior, con Tel Aviv, Israel. Israel atacó este jueves el sur y el este del Líbano y dijo que se reserva el derecho de bombardear Beirut, horas después de que se anunciara un acuerdo para un alto al fuego condicionado a un cese total de acciones del grupo chiita pro-iraní Hezbollah. El presidente libanés Joseph Aoun afirmó que el acuerdo constituye la última oportunidad y que cada parte asumirá su responsabilidad si no responde de manera positiva. Solicitan ayuda, vamos ahora a lo que es región, solicitan ayuda para ubicar a estudiantes del Liceo Abate Molina de Talca. La familia de Betsabé Morales Valdés inició una campaña de difusión para colaborar en su ubicación, luego de que la joven no se presentara a clases durante los últimos días en el establecimiento de la capital regional. La situación ha generado una profunda preocupación entre sus cercanos, quienes buscan obtener cualquier antecedente que permita dar con su paradero lo antes posible. De acuerdo con la información proporcionada por su círculo familiar, cualquier dato relevante que contribuya a la búsqueda puede ser informado directamente al teléfono más 569-4055-1651 o a la Policía de Investigaciones PDI a través del número de emergencia 134. Bajo el llamado Ayúdanos a encontrarla, sus seres queridos agradecieron las muestras de apoyo y la colaboración de la comunidad que ha compartido la información de forma masiva a través de diversas plataformas. La familia hizo hincapié en la importancia de difundir estos antecedentes de manera responsable para ampliar el alcance de la búsqueda y facilitar la pronta ubicación del estudiante. Tanto las autoridades como sus cercanos se mantienen atentos a cualquier reporte que permita esclarecer la situación y reunir a Betsabé Morales Valdés con su familia acá en la región del Maule.

0: 11 de la mañana, 57 minutos.
1: Familia Romero Lizama invita a familiares y amigos a una misa en memoria de quien fuera querida madre y abuelita, señora Gertrudis Pastoriza Lizama Herrera, que en paz descanse. Se realizará el día sábado 6 de junio a las 15 horas en su casa habitación ubicada en San Dionisio abajo, parcela 22. Compromete su presencia la familia. Se necesitan dadores de sangre para la señora María Isabel Torres Bravo. Ella es esposa de don Héctor Rojas de Ferretería Tercer Milenio. Dirigirse al banco de sangre ubicado en Chacabuco entre Independencia y Maipú, al lado de la galería, de 8:30 a 14 horas. Desde ya, muchas gracias. Bueno, y no se olvide de la programación que tenemos en el día de hoy. Programación de hoy día jueves, 12:15, entrevista con el estudio jurídico Págame los Perjuicios, en los cuales usted también puede llamar acá y hacer su consulta en Radio Cristalina. A las 13:00 está el programa de Renato Hernández, 13:30, programa Vamos a Tratarnos Bien, de la agrupación Flor de Litre. A las 14:00 vuelve el programa Más Cultura en el Menú, bajo la conducción de Alberto Oñate y Roberto Aravena. Y como es habitual, a las 15:00, Pabellón Patrio, 18:00, Canta México con el Charro Arturo. Programación variada, nutrida, que tiene Radio Cristalina para ustedes, para que se queden también en la sintonía, por supuesto.
2: Vamos a tomar.

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7: 12 horas, 5 minutos.
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en Cuecas todo el año viajaremos en micro por el Santiago de antaño, pero con cuecas, claro que sí, lo cual tiene mucho sentido, puesto que hay cuecas que tratan sobre la vida y la tradición, que rescatan la cotidianidad. La primera cueca se titula Recoleta Carmen Lira. Sí, como la antigua y famosa micro santiaguina Recoleta Lira. Fueron los chileneros quienes popularizaron esta cueca, cuya poesía dice así. Recoleta Carmen Lira, calle Conde, el Seminario, la avenida Independencia, con la avenida El Rosario, callejón de las Latas, calle Ecuador, calle 5 de Abril, exposición. Exposición ahí sí, calle Placilla, donde juegan al chupe los palomillas. Yo me voy pa' las Latas tirando pata. Esta cueca fue grabada por los chileneros en el año 2001, en lo que fue un importante hito cuequero, puesto que se reunió la formación original, que desde 1967 no grababa junta, y fueron acompañados por un refuerzo musical notable, los Paleteados del Puerto, sus contemporáneos cuequeros de Valparaíso. A continuación escucharemos esta versión de Recoleta Carmen Lira, no sin antes advertir que se trata de una cueca bien apianada y tañada, como todo el disco chilenero. Y en esta oportunidad, quien saca la cueca, es decir, quien inicia cantando, es el Baucha Araneda. Y quien la remata, o sea, la termina, es Raúl Lizama, el perico chilenero.

Sueca dice así: cuando chico en una liebre, de tropezón a Ñuñoa, la Carrascal Santa Julia, de mil colores eran todas. La Manuel Montt Cerrillos, Yarur Sumar, la Diagonal Chofer, Colón Oriente, o Valle Negrete, bajo en el paradero del matadero. Si hacemos un poco de historia, podemos decir que esta cueca forma parte de un importante momento de la cueca urbana, su revitalizada expansión de los 2000. Los Corrihuela, integrado por los entonces jovencillos René Torito Alfaro y Rodrigo Pinto Cabezas, entre otros integrantes del lote, que en ese disco titulado A Palomilla las Cuecas, rememoran a los antiguos long plays, grabados por allá por fines de los 60. Más aún cuando escuchamos Cuando chico en una liebre, puesto que la letra de esta cueca, que se complementa de manera perfecta con la muletilla larga Tírame pa' Franklin, matadero Palma, tiene un nostálgico vigor que nos evoca la imaginería de ir viajando en una liebre por el Santiago de antaño, ese Santiago invadido por micros de colores. Ahora les invito a sumergirse en el pasado y escuchar Cuando chico en una liebre, de Los Corrihuela.

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2: horas, 22 minutos. 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
3: Buenas tardes, un gusto saludarlos en este programa especial que ha preparado Radio Cristalina, siempre, siempre Radio Cristalina, como siempre yo lo menciono, preocupado, ¿cierto?, de lo social, de la salud, de lo educacional, de lo formativo.

0: Y en esta vez tenemos la grata visita. Usted ha escuchado diariamente, ¿cierto? Periódicamente sale la propaganda de Radio Cristalina, para que usted lo entienda de mejor forma. Un estudio jurídico que se llama Págame los Perjuicios. Son dos estupendos abogados, ¿cierto? Con domicilio Linares, pero que se han, ¿cierto?, trasladado y desplegado a las distintas comunas de la provincia de Linares. Puntualmente en Linares, ¿cierto?, abriendo sus brazos hacia la comuna de Colbún y también mirando con mucho entusiasmo y cariño la vecina comuna de Hierbas Buenas, donde tenemos una gran sintonía. Salvador Molina por acá, siempre aquí un honor para mí estar en el estudio número 2 de Radio Cristalina. Tenemos a estudio jurídico Págame los Perjuicios, para que usted pueda escuchar a través del 96.3, donde nos van a aclarar qué servicios ellos entregan, ¿cierto?, en el tema del derecho, en el tema penal, en el tema laboral y en el tema civil, sin duda. Y también tendremos un contacto en directo desde el Seremi, desde la Seremía de Gobierno, para que el Seremi nos va a entregar el mensaje a la comuna de Colbún y Hierbabuena sobre el último mensaje presidencial. Siempre Radio Cristalina abriendo y abierta a todas las voces. Tiene voz de mujer, a punto de cumplir 31 años, abogados, en Radio Cristalina. A cumplir 7 de julio cumplimos 31 años de vida. Para que vea usted. Le damos la más cordial de las bienvenidas a Estudio Jurídico, Págame los Perjuicios, a estos tres estupendos jóvenes abogados, comenzando por mi querido amigo Alan Cáceres, a quien saludo cariñosamente, Cristian Tobar y también Diego Muraga. ¿Cierto? Un gusto saludarlo. Comenzamos con Alan, ¿cierto? Sí, ¿cómo está, Alan? Ahí no, acérquese usted mismo nomás, mi querido Alan.
1: Hola, buenas tardes, don Salvador. También buenas tardes a todas las personas que nos están escuchando. Como bien usted dice, nosotros nos dedicamos al servicio a las personas en distintas materias. Yo personalmente en materias penales. Y la intención que tenemos hoy día es poder ilustrarle a las personas cómo se vive el derecho, cómo ellos se pueden defender en sus distintas áreas y también poder darle alcance a cualquier consulta, pregunta, duda. Estamos al servicio de los demás.
0: Perfecto. Bueno, yo he sido testigo de su trabajo, ¿cierto? He sido una persona que he buscado los servicios de Alan Cáceres y quiero decirle a mi querido auditor y auditora que ha sido un trabajo pero estupendamente profesional, ¿cierto? Y Alan, doy fe que es un estupendo abogado, como no, al lado de sus colegas también que hoy día nos acompañan. Mi querido Alan, antiguamente, como les mencionaba, los municipios locales, tanto Colbún, Hierbas Buenas, Longaví, Parral, Villalegre, San Javier, la provincia de Linares, contaban con un servicio de abogados al servicio de la gente. Yo le quiero contar, año 98, 2000, hasta esos años entiendo que los abogados o los alcaldes encargados de cada comuna tenían un departamento jurídico donde iba al servicio del ciudadano. Por ejemplo, tuve un problema, yo X problema, y uno tomaba una hora con un abogado y el abogado lo asistía, lo ayudaba y lo seguía en todo lo que era una causa que en este caso el cliente necesitaba. Consulta que le hacía que a su colega, me parece, Diego, ¿cierto? Entonces, y la mirada de ustedes como estudio jurídico es acercarse también a las comunas, y su colega da una idea bastante interesante, que importante sería contar con un equipo jurídico en el territorio. Mi querido Cristóbal.
2: Diego,
0: perdón. Ahora se me dice. Sí.
2: Salvador, bueno, primero que todo, agradecerte la oportunidad de estar en Radio Cristalina, 96.3 en Panimávida. Muy feliz también de estar junto con mis compañeros. Y como tú bien dices, la intención de nuestra oficina siempre ha sido acercar el derecho a las personas. Y qué mejor forma que crear quizás algún operativo. Estábamos conversando en reunión de pauta, quizás poder hacer algún operativo y consulta gratuita aquí en la radio, quizás acercarse a una junta de vecinos. La idea es que las personas tengan información y que se den cuenta que el derecho puede ser entendido de forma fácil, porque a veces los abogados tendemos a enredar un poquito el derecho, y nosotros tres nos caracterizamos por acercar el derecho a la gente con palabras simples, pero no por eso un servicio no profesional, como usted bien decía.
0: Perfecto, interesante noticia para nuestra comuna de Colbún y también la comuna de Hierbas Buenas, donde acercamos cada vez la radio a la gente. Mi querido Diego, ¿cierto?
3: Cristóbal,
0: ahora sí. Cristóbal, cuéntenos usted, ¿cuál es la idea de su trabajo respecto en el tema? ¿Cómo la gente puede acercarse a este estudio jurídico que está ubicado, que está ubicado en la calle Independencia, en el edificio Subercasó, oficina número 2?
3: Número 2,
0: ¿cierto?
3: Sí. Cuéntenos. En Linares. Muy buenas tardes, Salvador, y a todos los oyentes. La verdad que nosotros, bueno, llevamos poco tiempo en Linares, nos expandimos porque ya veníamos desde Talca. Sin embargo, nuestra misión como sociedad, como estilo de abogado, siempre fue acercar la abogacía a la gente. fue así como pudimos gestionar con Alan después una oficina en Linares, y nos mantenemos en una área que bueno, abarca todo tipo de derechos, de lo penal, lo civil y lo laboral. Y en cuanto a lo laboral, bueno, nosotros no hacemos consultas pagadas, nosotros lo hacemos gratuito, y además trabajamos contra porcentaje en cuanto a lo que
4: a lo
3: sea
4: laboral.
3: A lo que sea laboral.
0: Si una persona tiene un problema laboral, puede acercarse y dice, oye, yo no tengo dinero para pagar en forma inmediata el servicio de un abogado, porque pasa eso, ¿eh? De repente una persona tiene, perdón que lo interrumpa, tiene problemas laborales y dice, chuta, pero ¿cómo lo hago? Tengo que tener plata en efectivo para pagarle al abogado para que empiece a defenderme en este caso.
3: Efectivamente, y esa es una de las primeras trabas que tiene cualquier persona para acceder al derecho. Es por eso que nosotros, bueno, en Linares específicamente hemos publicitado harto el tema de trabajar contra resultados. Sabemos lo que hacemos, sabemos cómo lo hacemos.
0: Es un desafío.
3: Es un desafío también. Si nosotros no ganamos, no ganamos, no gana ni el cliente ni nosotros. Entonces, bueno, es un tema pujante.
0: Está escuchando usted, mi querido auditor y mi querida auditora, lo que está hablando el abogado que está en el estudio número 2 de Radio Cristalina, donde está hablando que este estudio jurídico, págame los prejuicios, en el área laboral estamos hablando, ¿cierto? Usted me va aclarando. Si usted tiene un problema, si usted tiene una dificultad laboral y no tiene los recursos para dar un paso en la defensa de su problema, ahí tiene apágame los prejuicios con este importante desafío y tarea. Síganos conversando porque ya nos están llegando WhatsApp.
3: Sí, efectivamente. Bueno, eso es una cosa muy natural que surgió del trabajo que veníamos haciendo en Talca. Obviamente sabemos que existen personas que son especiales que no pueden pagar un servicio de abogado. Dentro de ello, obviamente, se encuentran los trabajadores. Ya los trabajadores por lo general cuando son despedidos salen con poca plata o derechamente de repente no salen con ninguna indemnización. Entonces es por esa lógica por la que empezamos a trabajar contra resultados en ese tipo de casos. Ahora, independiente de eso, nosotros también hacemos ayuda social cuando existe una persona que está con deuda y que no puede pagar el servicio enseguida, se le da facilidades de pago o derechamente también se le rebajan los honorarios. En el tema penal hacemos lo mismo, tratamos de acercar el rubro del derecho de una forma económica para la gente, para algunos obviamente, para los que lo necesitan, y para la gente que lo puede pagar obviamente también se establecen los honorarios respectivos. Pero la idea siempre es que toda la gente, toda la sociedad a la cual nosotros abarquemos, que bueno, aquí ya sabemos que nos están escuchando en Yerbabuena, aquí en Parimaida, Colbún
0: sí,
3: Linares lo mismo, toda la provincia, tratamos de que la gente entienda de que el derecho es accesible, ya uno puede acceder a la justicia y siempre y cuando se encuentre con las personas correctas y que puedan seguir un juicio de manera justa.
0: Maravilloso, me gustó, macho. Mi querido Alan, cuéntame, ¿cómo acercamos el derecho a las comunas rurales, en este caso Colbún y Yerbabuenas?
1: Claro, mire, la verdad es que una de las formas que tenemos nosotros de poder acercar a la gente es el tema de la consulta gratuita. Eso atrae mucho a las personas. En el tema laboral, como recién lo dijeron, se trabaja contra porcentaje. En los demás temas de la oficina son temas que se pagan, pero nosotros generamos cuotas para que la gente pueda pagar. Eso es lo primero que hacemos para que la gente se acerque, que no le tenga miedo o temor a que puedan ser servicios impagables. Ahora, la segunda etapa que tenemos de desarrollo es poder acercarnos físicamente a las personas, poder ir a lugares donde se concentre en grupos de personas, poder ofrecerle un servicio que en definitiva los deje más tranquilos. Si en definitiva, cuando uno tiene un problema, la cabeza es la que juega muy malas pasadas y puede permitir que las personas tomen malas decisiones. Pero una persona informada es una persona que puede tomar mejores decisiones. Y si está bien asesorada, ideal. Entonces, eso es lo que tratamos de hacer. Claramente es un trabajo, claramente a esto nos dedicamos, pero nos importa mucho la tranquilidad de las personas.
0: Estupendo. Estimado abogado, cuénteme. Hay temas en el mundo rural, temas muy relacionados a lo que es tema familia. Temas que hablan también, somos conocedores, que también lo desarrollan ustedes como equipo jurídico. Por ejemplo, demandas de pensión de alimentos, violencia intrafamiliar y todo ese tipo de situaciones. ¿Este equipo jurídico también aborda ese tipo de temáticas?
2: Efectivamente, Salvador, tenemos un abogado especialista en el derecho de familia que en este momento está en la oficina de Talca, Víctor Rodríguez, que le enviamos un afectuoso saludo porque nos está escuchando. Él se dedica al área de familia. Aquí cada uno tiene su especialidad, cada abogado se dedica a su especialidad. Como yo te decía en reunión de pauta, Cristóbal es de derecho laboral, Alan es de derecho penal y yo soy civilista, pero especializado en deudas. Entonces, nosotros cubrimos todas las áreas del derecho, no queda nada descubierto, y además tenemos la especialidad en derecho tributario, que hay poca gente que quizás nos está escuchando que tenga problemas tributarios, pero también nos dedicamos a esa área.
0: Perfecto. ¿Cuándo pretenden ustedes venir al territorio? Hablemos de las... Yo les nombro dos comunas por la audiencia que nosotros tenemos, que es una gran audiencia que escucha sin duda lo que es la programación de Radio Cristalina. ¿Cuándo creen ustedes o tendrían considerado poder ir al territorio? Porque es muy importante que la gente hoy día, cuando todos los costos de movilizarse a Seminales desde el mundo rural, tanto de Colbún como la comuna histórica de Hierbabuena, es alto. Los pasajes están caros, cuesta moverse. Hay temas muy importantes también que tienen que ver con el tema abogados, el tema de las propiedades, la regularización de propiedades, que es un tema que mucha gente tiene que hacer sus trámites para herencia, etcétera. Cuéntenos un poco de ese tema. Uno, ¿cuándo podrían ustedes desplazarse al territorio? Y dos, ¿qué mirada tiene respecto, mi querido Alan, del derecho en propiedades?
1: Sí, perfecto. Mire, la verdad es que nosotros estamos dispuestos a destinar un día a la semana, incluso dependiendo de qué tanta gente nos pueda llegar a necesitar. Y esto se generaría en instancias de la tarde, que la gente pueda tener ese espacio de tiempo. Nosotros ya a esa hora salimos de los tribunales, ya no estamos en audiencia. Entonces, la disposición nuestra sería incluso dos veces al mes, cuatro veces al mes. Ahora, respecto del derecho de propiedad, es algo muy interesante. Yo crecí en la comuna de Hierbabuena, ahí me desarrollé en mi infancia, y me tocó ver mucho, antes de conocer del derecho, cómo se abusaba por parte del que tenía más conocimiento. Llegaban a generar contratos abusivos con gente que no sabía cuál era el precio. También sucedió mucho que vendían y compraban, disculpando el término, a los amigos, no inscribían, y después eran las personas que eran sus herederos los que venían a encontrarse con problemas muy, muy grandes. Entonces, sabemos y conocemos de que existen esos problemas, sobre todo en sectores rurales, y tenemos teoría que hemos podido analizar y que hemos podido ejecutar en bienes nacionales, en tratamientos especiales en el conservador o derechamente en los tribunales civiles, ya que de esa manera abarcamos todas las áreas que tengan que ver relación con el derecho de propiedad. Tenemos fórmulas de pago, tenemos fórmulas de que las personas puedan llegar a obtener su documento, incluso cuando esos documentos no han existido, porque se generarían instancias para poder regularizar, como usted mismo decía, en bienes nacionales. Entonces, de esa manera, nos toca muy de cerca conocer a personas que tienen conflictos con propiedades, y muchas veces estos conflictos con propiedades pueden llegar a tener conflictos personales entre las familias, y se escapa a otros lugares tan feos, por decirlo de alguna forma, como el derecho penal, cuando las personas ya se empiezan a agredir. Entonces, el equipo nuestro, si bien puede tomar algo que tenga que ver con propiedades, tenemos al especialista en familia, al especialista en penal, porque sabemos que los conflictos se ramifican demasiado, sobre todo cuando partimos del derecho a propiedad.
0: Hay un tema importante que aborda uno de los profesionales aquí en Radio Cristalina, cuando nos dividen solamente 25 minutos para las 1 de la tarde, con el tema tributario, abogado. ¿Qué nos puede conversar? ¿Cómo una persona, un comerciante, un microemprendedor que tenga ese tipo de problema tributario puede acceder y hablar también con estudios jurídicos? Págame los perjuicios.
3: Bueno, la idea es que cuando salte una alerta tributaria se acerquen a nosotros y nosotros poder evaluar el tema, porque no solamente podemos hablar de lo que es el servicio de impuesto interno, también puede aparecer la tesorería, bueno, son diferentes impuestos que se tienen que pagar.
0: Por ejemplo,
3: también las de municipalidades, patentes.
0: En el caso de una persona tenga, por ejemplo, un terreno no pagado contribuciones y le estén avisando de tesorería que está en embargo su propiedad, ¿ahí acude a pagar los prejuicios?
3: Bueno, la idea sería no llegar a ese punto. Siempre es mejor no deber pagar y estar abierta con el tema de servicio de impuesto interno y tesorería. ¿Por qué? Porque son entes que realmente no tienen mucho miramiento con las personas. O sea, es el Estado versus un individual. Y ya cuando se encuentra en tesorería hay que defenderse. Ya hay que tratar de pagar convenios de pago o intentar impugnar la resolución por la cual la persona llegó a tener esa deuda. ¿Ya? Siempre hay que hacer una labor preventiva antes de llegar a esa última ecuación, la de la tesorería, porque ahí ya se corre mucho riesgo.
0: Abogado, ¿y cómo una persona, un usuario del mundo rural, que nosotros somos comunas rurales, puede acceder a la información? ¿Cómo estoy yo? ¿Estaría al día con mis contribuciones? ¿Tendría un problema tributario? ¿Cómo se puede hacer a través de una página web, de la misma tesorería?
3: Sí, eso es súper sencillo. Es solamente tener la clave única y acceder al portal correspondiente, sea tesorería, sea servicio de impuestos internos. Si es que la persona es del mundo rural y obviamente puede no saber cómo ingresar, puede acceder con nosotros. O sea, basta con que nos envíe la clave única, nosotros hacemos el análisis, le decimos qué es lo que tiene que hacer y definitivamente lo salvamos.
0: Mi querido abogado, desde el punto de vista de los derechos de agua, hay mucho agricultor que está en esa víspera de problema. ¿Por qué? Porque hoy día Chile vive una sequía tremenda que nosotros somos conocedores y sabemos, y están apareciendo los problemas de agua en muchos agricultores. ¿Cómo lo pueden hacer junto a estudios jurídicos? Págame los perjuicios.
2: Hay un gran problema con los derechos de agua porque han pasado de familia en familia, acciones en comunidad, y no se han regularizado esas aguas. No se ha hecho el trámite en la Dirección General de Aguas. Hay problemas incluso que existen desvíos de agua, lo que daría pie para un amparo de agua, que es una acción civil. Entonces, hay mucho problema de agua hoy día y hay poca especialidad en derecho de agua. Nosotros tenemos experiencia en derecho de agua, no somos especialistas, lo decimos desde ya, porque en el derecho hay distintas especialidades, el derecho minero, el derecho de agua, pero sí podemos ayudar a las personas dependiendo de cuál sea el caso en particular para poder asesorarlo. Como ya decía, el tema que más recurrente es que hoy mi papá tenía acciones de agua en el canal Matacabrito, por ejemplo, por decir un ejemplo, y nunca se adjudicaron cada uno de los comuneros esos derechos de agua, y nunca se han puesto de acuerdo tampoco para hacer la partición de esos derechos de agua. Como bien decía Alan, cuando las familias se pelean entre ellas es muy complicado ponerse de acuerdo. Y ahí con el tema de la partición hay todo un mundo. Porque, no sé si la gente lo sabe, pero cuando se va a juicio de partición, no es recomendable jamás llegar a esa instancia porque el juez partidor, que es un abogado que nombra el tribunal, se lleva de un 10 a un 20% del total de lo que se parte. Y dentro de eso también entran las aguas. Y hoy día las aguas son un bien escaso, como tú bien dices, que tiene también un pequeño problema, que nadie hace valorización de agua, es muy difícil tasar las aguas. Y ese es un gran problema con el que nosotros nos encontramos casi siempre en los juicios, y sobre todo cuando se tienen que tomar decisiones entre comuneros.
0: Estamos en vivo y en directo, 12:39 del día, con una importante visita que ha recibido Radio Cristalina, que usted ha escuchado diariamente, y a cada hora págame los perjuicios, un servicio integral en derecho que se está entregando en Linares, pero también ellos tienen la mirada como hombres jóvenes del derecho también, en ir con una mirada social, también destacaba Alan Cáceres, hacia las comunas rurales como es Colbún y Yerbabuena. Cuéntenos instrumentalmente, mi querido Alan, ¿dónde ubicamos, cierto, a Págame los Perjuicios en Linares?
1: Bueno, la verdad es que nosotros tenemos una oficina en Linares, en calle Independencia, número 85, como se decía, el edificio Supercaso, oficina 2. En esta oficina nosotros atendemos con las consultas a través de la solicitud de horas de las personas. Se le adelanta de inmediato que no se paga consulta. También hay una oficina de disposición en la comuna de Talca, claramente está más lejos de acá, pero también hacemos eso.
0: ¿Y en Talca, en qué dirección funcionan, operan en Talca?
2: En el edificio Plaza Talca, que se encuentra ubicado en la 1 Poniente, con 1 Sur, número 690, piso 3, es un edificio grande con hartos pisos, así que piso 3, frente al ascensor, oficina 308.
0: 300. ¿Y ahí atiende el profesional?
2: Ahí atendemos nosotros también en Talca. Sí, efectivamente. De hecho, Págame el Perjuicio nace en Talca, se fusiona con Defensa Penal Privada, que es el estudio jurídico de Alan, y generamos una alianza que está en Linares. Entonces estamos en expansión y probablemente quizás nos están gustando las comunas rurales. ¿Quién sabe? Quizás habremos algo por ahí.
0: Es importante, porque el mundo rural que está más lejos del derecho.
2: Efectivamente,
0: Uno por un tema muy importante. Las comunas rurales, mis queridos abogados, tienen un problema grave en lo que es formación escolar. Hay un 47% que está dañando a la región del Maule con la falta de estudios. Ustedes me van a decir, es impresionante. El último estudio que arrojó la Secretaría Ministerial de Educación en el Maule habla de un 47% de personas que no han terminado su estudio, especialmente gente adulto mayor. Chile crece y se va envejeciendo, ustedes como profesionales deben saberlo, y que el mundo rural adulto mayor es el que tiene mucha necesidad por temas de herencia, por una serie de situaciones que necesita sin duda estas asesorías legales. Qué importante es lo que usted me decía, mi querido Alan, de poder, y mi querido Diego y mi querido Cristóbal, de poder aterrizar hacia las comunas rurales, que hace tanta falta que la gente esté informada. ¿Cierto? Sigamos con la dirección. Los teléfonos, ¿dónde podemos? Aquí se los voy a mencionar yo. ¿Le parece? Los teléfonos, si usted necesita, mi querida amiga, mi querido amigo, de Hierbas Buenas, de Colbún, Semillero, Panimavia, Rari, Rabones, Lomas de Putagán, etcétera, los teléfonos son los siguientes: en el área civil, en el área laboral, en el área penal. ¿Me faltó el área familiar o me equivoco?
1: Sí.
0: Familiar, perfecto. Y los teléfonos son los siguientes: Diego, ¿cierto? Usted me dice el apellido y me corrige. ¿Munega?
2: Moraga,
0: perfecto. Ya. 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Diego, ¿cierto? Moraga. ¿Su especialidad cuál es, mi querido?
2: Derecho civil y deudas.
0: Derecho civil y deuda. Vamos a reiterar el número. 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Vamos también con don Cristóbal, ¿cierto? Cristóbal, el 9-71-70-75-28. 9-71-70-75-28. ¿A qué área se especializa usted, mi querido?
3: Derecho laboral.
0: Derecho laboral.
3: Tanto lo que sea empleador como trabajador, para que no hagamos solamente la distinción del
0: Ah, importante eso, importante.
3: El derecho más
0: me detengo ahí, me detengo ahí. El tema laboral que ustedes también desarrollan, no solamente para el trabajador, sino que también para el empleador.
3: Efectivamente, nosotros también asesoramos a empresas. Bueno, en Talca tenemos algunas que son pujantes, que ya van muy bien encaminadas como para hacer unas cadenas nacionales ya respecto de lo que es el empresariado. ¿Ya? Y por lo mismo hacemos ese paréntesis, porque obviamente el derecho al trabajo no solamente protege al trabajador, sino que también tiene que tener una arista que beneficie al empleador. En el sector rural existen los dos tipos de personas, claro. El patrón y el empleado. Entonces también tienen sus matices y su beneficio.
0: Importante información, mi querido Alan, cuénteme usted.
1: Bueno, yo me dedico especialmente al derecho penal, el derecho penal como defensa privada. Y ¿cuál es el alcance de un defensor privado? El defensor privado puede ser la persona que va a defender y representar los derechos de las víctimas para buscar una condena o un castigo por su agresor o la persona que atentó algún derecho de este. Y también, aparte de defensa, como querellante, en el caso de que sea necesario iniciar una acción propiamente tal y poder acompañarlo en todo el proceso. El derecho penal es algo bastante engorroso en su entendimiento. Muchas veces, por las comunicaciones o por la misma noticia, uno siente que no tiene protección, que no hay castigo para quien corresponde, pero en definitiva, al momento de yo asesorarlo, les puedo dar un poco de entendimiento y ya no se quedan con esa sensación tanto de injusticia, porque se sienten que están defendidos.
0: Le agradecemos entonces, Estudio Jurídico Paga los Perjuicios, que ha venido a Radio Cristalina, ¿cierto?, y ser parte de este programa especial que ha preparado Radio Cristalina, y poder con ustedes también conversar de estos temas tan importantes. Se despide, mi querido Alan.
1: Muchas gracias, me despido. ¿Aló? A todas las personas que nos han estado escuchando, ¿sí? Les agradezco el tiempo y quedamos a la disposición de quien nos necesite.
0: Mi querido,
2: sí, yo también agradecer nuevamente, Salvador, a ti, a la radio, esta oportunidad de acercar el derecho a la gente y despedirme con un mensaje. Si dejó de pagar una deuda y se olvidó y cree que no le va a pasar nada, sus bienes pueden estar en peligro. Su casa donde vive con su familia puede ser rematada. No espere hasta el último, sino que si dejó de pagar una deuda y quiere saber cómo defenderse, contáctenos. Ya dieron nuestro contacto. También nos pueden encontrar en Instagram, @págamelosperjuicios. Nos envían su consulta y nosotros lo vamos a asesorar. Pero de verdad, Salvador, que la gente le tome el peso a las deudas. Esa es nuestra misión, porque de verdad que hay mucha gente que al final llega a nuestra oficina cuando la casa ya está a punto de ser rematada. Que no lleguen a esta instancia.
0: Mi estimado,
3: muchas gracias, Salvador, por la invitación. Muchas gracias a todos los oyentes que estuvieron aquí pendientes también de la comunicación que pudimos dar. Nos vamos a seguir viendo, o escuchando, mejor dicho, aquí en la radio. Genial poder conversar de lo que nosotros hacemos, lo que podemos aportar también a la sociedad media rural, media de ciudad también aquí en este sector, en la zona. Y voy a dejar una papita que nosotros estamos conversando siempre de la actualidad, de lo que podemos hacer. Bueno, en el ámbito de los trabajadores, aunque termine la relación laboral y les digan que les pagaron todo, asesórense.
0: Perfecto. Importante visita. Tenemos un llamado al aire, director. Si gustan, nos esperan acá para que nos saquemos una foto institucional después, como Págame los Perjuicios. Aló, Seremi, buenas tardes. Deme un segundito.
4: Bueno, saludar a todos quienes nos escuchan a través de Radio Cristalina. Mucho cariño, por supuesto, por toda la zona de Colbún, Panimaya, Rari, Paso Rari, San Nicolás, Rabones, bueno, todo ese sector que es maravilloso.
0: Y llegando con mucha fuerza a la comuna de Hierbas Buenas también, Seremi.
4: Fantástico, también saludos a todos los amigos de Hierbas Buenas, comunas tan, tan bonitas, por supuesto, y que uno le tiene mucho precio, mucho cariño.
0: Oye, Seremi, usted quería hacer este despacho, ¿cierto?, de la Seremía de Gobierno para mencionar desde su mirada, de su óptica, cuáles fueron las impresiones suyas como autoridad y representante del gobierno de la región del Maule sobre el primer discurso presidencial. Cuéntenos a la comunidad de Colbún y Hierbas Buenas.
4: Bueno, agradezco el espacio y sin duda fue una cuenta pública convocante por parte del presidente José Antonio Kast, en donde se abordaron temas fundamentales. Primero, abordar el tema de la seguridad, la importancia de recuperar el orden y fortalecer la seguridad de nuestro país con medidas que son fundamentales. Por supuesto, el fortalecimiento del monitoreo fronterizo, los acuerdos con los distintos países para también combatir el crimen transnacional, el rol que está jugando la Cancillería es fundamental, y cómo el Ministerio de Seguridad está liderando también en estas materias este trabajo, la importancia también de recuperar los barrios, la presencia policial, el refuerzo que necesita la seguridad en materia de orden público. También temas que se abordaron en la cuenta pública tiene que ver con la implementación para mejorar la trazabilidad y la carga y el control tecnológico en los puertos de nuestro país, y también la importancia de poder recuperar la tranquilidad a los habitantes del país. Eso creemos que es fundamental. Es una de las materias que se está fortaleciendo cada día más. Está el liderazgo de nuestro ministro, por supuesto, Martín Arrau, enfocado en esas materias. Y es algo que sin duda le interesa a todos los chilenos, y es lo que nos mantiene ocupados. Otra de las temáticas importantes abordadas por el presidente José Antonio Kast tiene que ver con la reconstrucción económica y fiscal. Ya sabemos lo duro, la compleja que es la situación del país. Más de 940.000 personas están sin empleo, y es importante volver a crecer para crear trabajo, para poder tener proyectos que apunten al desarrollo económico y social. Eso es, sin duda, es fundamental. También en nuestra región del Maule poder fortalecer la agricultura como pilar estratégico, por supuesto, del desarrollo nacional. Eso es uno de los focos que planteó el presidente José Antonio Kast, con inversiones históricas en riegos, en seguridad hídrica, en apoyo también a la agricultura familiar y campesina, ampliando también el acceso de nuestros productos a mercados internacionales, y también promoviendo la incorporación de tecnología e innovación en los procesos productivos de la agricultura. También destacar la importancia del Plan Chile Sale Adelante, que hemos estado desplegado, y yo que aprovecho agradecerle a Radio Cristalina el apoyo también en la difusión del cupón de gas. Es algo que hemos estado avanzando a nivel regional, llevamos un 62,8% de avance. Eso nos pone en primer lugar nacional en términos de activación. Ya son más de 330.000 hogares los que han activado el cupón de gas, de un universo de 536.000. Sin duda eso nos motiva, pero también nos desafía a tratar de llegar al 100%, particularmente con los adultos mayores. Ahí es donde tenemos un desafío que es fundamental.
0: Hay un tema, Seremi, que a la gente le interesa mucho, especialmente en el mundo rural, el tema del bono anunciado por las autoridades, que corresponde a 30.000 pesos por carga familiar, niños menores de 18 años. Cuéntenos un poco cómo avanza, ese sin duda va a ser un proyecto de ley.
4: Efectivamente, este aporte de 30.000 pesos por niño es algo que se está presentando, que tiene que haber una discusión, por supuesto, parlamentaria, pero sí creemos que es uno más de los aportes que podemos hacer como país a dar apoyo a las familias. Sabemos que las arcas están complicadas a nivel país, pero también es una más de las ayudas que se suman al Plan Chile Sale Adelante, que cuando lo hemos conversado también con la ministra, cuando lo hemos visto también en los distintos territorios, entienden que es necesario poder complementar los distintos bonos y beneficios que van llegando a la ciudadanía.
0: Perfecto, Seremi, le agradecemos su buena voluntad por haberse contactado con nosotros. Un mensaje final para poder despedirlo.
4: Agradecer nuevamente el espacio, recordarle a la ciudadanía la importancia de la activación del cupón de gas para quienes tienen el beneficio en la página web www.cupondegas.gov.cl. con su clave única lo activan, luego les llega la confirmación al correo y se carga a partir del 17 de junio para quienes ya lo activaron. este cupón en la cuenta RUT de Banco Estado. También lo pueden hacer de manera presencial en las cajas vecinas, que son alrededor de 4.500 en la región del Maule, para la compra de balones de gas de 5, 11, 15, 45 kilos. Son estos 27.000 pesos del cupón. Y le agradecemos también los espacios de difusión a Radio Cristalina.
0: Seremi, que tenga un muy buen día. Gracias por llamar a la radio.
4: Muy buena tarde. Un abrazo. Que estén muy bien.
0: Ahí estábamos junto al Seremi de Gobierno, Hans Heyer Molina, que nos hablaba, cierto, de este mensaje presidencial y cómo también los habitantes de la región del Maule serían beneficiarios con estos avances que manifestó el gobierno en el último discurso presidencial. Mis queridos abogados, seguimos juntos. Apágame los prejuicios. Les pido un ratito permiso porque quería contactarse con nosotros también de la Seremía de Gobierno. Mire, nos preguntan de acá desde la Villa Central en Colbún. Mire, nuestra querida Orfita, amiga mía. Orfita me dice, mire qué importante lo que están hablando los abogados, que sería que vinieran a Colbún, ¿cierto?, a hacer este trabajo, porque la gente necesita estar informada. ¿Ustedes creen que la gente está informada de los derechos como también de los deberes? Pero hablemos en este caso de los derechos.
1: Claro, la gente,
0: o del derecho en este caso.
1: Claro, naturalmente la gente no tiene acceso a un derecho en profundidad. Solamente tienen la información que está en el aire, la interpretación que está en el aire, y eso es peligroso. Cuando no se entiende algo, no es por ignorancia, sino porque no se tuvo el momento, no se tuvo la persona o no se tuvo la instancia de poder aprender. Y eso es lo que nosotros consideramos importante, que la gente aprenda con nosotros.
0: Perfecto. Nos interesó el tema de la familia. Hay gente, hay personas que, especialmente mujeres, tienen y manifiestan una traba muy grande, mis queridos abogados, respecto de estas instituciones que están o que son el intermedio entre la persona y el tribunal de la familia, que se llama mediación.
1: Exactamente.
0: Hay problemas en mediación en los tiempos. Nos dice una auditora que ella, por ejemplo, tiene que pedir una hora en mediación, que se demoran 2 meses. ¿Cómo funciona puntualmente este tema?
1: Sí, en principio el sistema de mediación es un organismo que se crea por la necesidad de que el tribunal de familia tenga que tener la certeza de que esto se trató de solucionar de alguna manera. Y es por eso que la mediación es un trámite previo a un juicio. Y existe de dos formas. La mediación que es por parte del Estado, uno tiene que pedir una hora, y el sistema público lo que hace es agendar, y claramente puede ser para 30 días, 60 días, porque están muy atochados. Pero también existen los mediadores que son privados, son personas que están certificadas y que tienen la posibilidad de llevar a efecto este tipo de trámite. Y nosotros, ¿qué es lo que hacemos? Nosotros no somos mediadores, pero sí damos los contactos, asesoramos para que lleguen donde un mediador, sepan de qué se trata y puedan llegar a solucionar su conflicto incluso antes de entrar al tribunal. Para nosotros no siempre lo mejor es entrar al tribunal. Para nosotros muchas veces es mejor solucionar el conflicto de las personas sin tener...
0: ¿Y se puede llegar a un acuerdo antes de llegar al tribunal?
1: Claro, hay acuerdos que ya saliendo del tema de mediación, un abogado puede tener la posibilidad de redactar todo lo que las personas estimen que es conveniente para solucionar su conflicto, y el tribunal puede conocer de esto a través de una transacción. O sea, estamos evitando llegar a un juicio de una manera más limpia, más expedita y sin tanto gasto para la gente.
0: Oiga, seguimos junto al abogado porque empezó a escribirnos personas a través del WhatsApp, ¿cierto? Bueno, por el tema del trabajo uno conoce a harta gente. Nos dice, le estamos hablando de Colbún Alto. ¿Qué tema más importante los derechos de agua que usted mencionaba, mi querido abogado?
2: Sí, es que como decíamos, Salvador, existe mucha traba respecto a los derechos de agua, sobre todo porque pasan de familia en familia. O sea, de repente nos ha tocado ver casos de derechos de agua que no se han liquidado, que están de 1920, de 1950, que ni siquiera tienen registro. Muchas veces decían, no, si mi papá tenía acciones en el canal no sé cuánto, y toca hacer un estudio completo de páginas que hay en el Conservatorio de Raíces, que para la gente de repente son intraducibles. O sea, hay mucha gente que va al Conservatorio de Raíces y no sabe cómo funciona, no sabe cómo pedir los documentos, y cuando llega y le entregan un libro gigante, no sabe cómo ubicarse. Entonces, en el conservador muchas veces tampoco tienen la paciencia para explicar, y está bien porque está lleno de gente. Entonces, por eso siempre es importante que la gente, si tiene alguna duda, alguna consulta, que se acerque donde nosotros. Como bien decía Alan, nosotros no cobramos inicialmente la consulta, salvo que tengamos que analizar documentos. Ahí ya cambia un poquito el escenario.
0: Ustedes tienen acceso, perdón, abogado, directamente al conservador, para que la gente evitar mañanas completas.
2: Efectivamente, nosotros podemos ir al conservador y hacer el mismo estudio que va a hacer una persona que no va a entender nada, hacerlo nosotros. Podemos estudiar los títulos también, porque muchas veces la gente, como te decía, no entiende lo que está leyendo, porque son incluso la gente tiene que entender que el conservador de bienes raíces no siempre tuvo acceso a una máquina de escribir. Antes se escribía manuscrito. Y entender esas letras, bueno, es parte de la experiencia que nosotros hemos ido desarrollando.
0: Nos habla una vecina acá de Panimávia. Saludos, Salvador, le hablamos de la acá Villa Central. Marcelita nos habla. Ayer se aprobó la ley de escuela segura, ¿cierto? Escuela protegida por el gobierno. Nos mira lo que nos pregunta la vecina. No sé si los abogados me dijo estarán al tanto de que yo no estoy de acuerdo con que a mi hijo le revisen la mochila. Claro. Bueno, son temas que van a instalarse dentro del concierto local aquí.
1: Claro, mire, Salvador, lo que pasa es que a nivel mundial, no solamente a nivel local, existen necesidades que se van creando con el transcurso del tiempo. Y claramente, que alguien le revise en su bolso, que alguien lo esté mirando de una forma diferente solamente por sospecha, es algo que atenta en contra de varios derechos fundamentales de las personas. Pero también existe la necesidad de un ente regulador o que esté bajo el resguardo de niños que tenga que estar seguro de que todos los niños, valga la redundancia, puedan estar seguros. Entonces, claramente hay conflictos de intereses, pero la evolución del derecho hace necesario este tipo de medidas muchas veces.
0: Claro, nos pregunta la Marcelita de acá de Panimávia, ¿por qué? Porque el tema de la revisión de mochila es un artículo que va dentro de la ley Escuela Protegida. Exacto. Y los trabajadores de la educación en un minuto determinado va a tener que revisar en la mochila al estudiante y a ver qué tiene dentro de la mochila. ¿Entiendes? ¿Hay un tema de derecho humano y abogado con ese tema o no? Que yo como ciudadano menor de edad, coloquemos en ese escenario, tengo, puedo decir, no quiero que me revise mi mochila o no, o la ley es la ley puntualmente.
3: La verdad es que este es un tema bastante especial, ¿ya? Es un tema de fondo y que realmente va a repercutir en las personas, va a haber mucho conflicto. ¿Por qué? Porque por un lado tenemos lo que le impone la ley o la normativa vigente actualmente al empleado del colegio. Pero también está la libertad o garantía de las personas, como un menor de edad, que no tendría por qué ser revisado al momento de ingresar a su propia escuela. Entonces, este debate no va a terminar solamente en lo que es el campo de laboral, ni tampoco el estudiantil, sino que esto va a elevarse a una discusión mayor, y estoy pero completamente seguro, Salvador, de que esto se va a tener que revisar en el Tribunal Constitucional, ya, porque ese va a ser el ente que va a regular si es que esto se puede aplicar en el caso concreto o no. Ya va a ser el caso a caso el que va a permitirse que esto se hace o no se hace.
0: Mire qué importante el tema, ¿cierto? Bueno, habíamos despedido, les pedimos la disculpa a nuestra audiencia, habíamos despedido puntualmente, tuvimos la llamada del Seremi, pero comenzó la gente a preguntarnos por la importancia que tiene también estos temas para la gente, desde el punto de vista de la familia, desde el punto de vista de los escolares, ya que Marcelita nos hablaba que ella no está de acuerdo con que su hijo se le revise la mochila. Mire, tantos temas que son importantes para nuestra comunidad. Lo despedimos nuevamente, ¿cierto? Y diciéndoles que bueno que hayan venido, aquí está la radio siempre para poder colocar estos temas que son de tanto importante para nuestro mundo civil, ¿cierto? Sí. Que tengan una muy buena tarde, que les vaya muy muy bien, y aquí estábamos junto a Estudio Jurídico Págame los Perjuicios. Ellos son, pues, nuestro querido Alan Cáceres, también Diego Moraga y Cristóbal Torres
3: Tobar,
0: que estuvo junto a nosotros en esta jornada de hoy aclarándolo, lo que es Estudio Jurídico Págame los Perjuicios, que está ubicado en Linares, en la calle Independencia, en el edificio Subercaso, oficina número 2. Usted entra al primer piso, ¿cierto? Mano izquierda o derecha está...
1: A la
0: izquierda está la oficina de Págame los Perjuicios. Gracias a ustedes por estar en la sintonía de Radio Cristalina y nos encontramos en otra oportunidad con temas tan importantes y trascendentes para ustedes. Que tengan una buena tarde.
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14: Muy buenos días. A esta hora, a través del 96.3, con ustedes, su programa. Renato Hernández Bravo, rumbo al Concejo Municipal. Bienvenidos.

Muy buenas tardes, estimados vecinos. Un agrado poder saludarlos desde el estudio número uno de la Radio Cristalina. Hoy, jueves 4 de junio, un día frío por lo menos en el sector Colbún y Panimave. Así que esperemos que el resto del día usted lo disfrute, lo pueda aprovechar al máximo en sus labores diarias, de trabajo, de descanso, lo que sea. Así que un cariñoso saludo en este día ya prácticamente esta época invernal, por decirlo así. ¿Ya? Así que un saludito para todos ustedes y en especial a Frida. Yo en realidad no conozco, hay una persona que tiene este nombre que a nivel mundial, Frida, ¿ya? Si usted sería bueno en Colbún saber si alguien lleva este nombre. La que yo me refería es una pintora mexicana, Frida Kahlo. Fallecía ya hace muchos años, y ese nombre es bastante conocido. Así que sí, está bueno el chiste. Sí, yo ya mandé una petición para Viña para que lo consideren. Frida Kahlo. Y usted puede llamar al 732-36-1063, Radio Cristalina, a lo que estime conveniente, alguna consulta, alguna duda, inquietud. ¿Hizo su postulación al cupón de gas? Bueno, ese también todavía queda gente, yo he estado atendiendo en las mañanas a las personas, así que todavía queda tiempo. Lo que sí, se va corriendo la fecha de que se pueda retirar eso o le llegue el recurso a su cuenta RUT. Hoy día, por ejemplo, los que yo postulé eran todo el 2 de julio. O sea, después del 17 viene para esa persona el 2 de julio. ¿Ya? Cualquier duda, inquietud que pueda tener. Y eso es, por lo menos, si yo le tengo que ayudar, es con su clave única. Nos escribe la señora Flor Llévene y su esposo Roberto Gómez. Un saludito, que el día está muy, muy frío. Sí, así es, está frío, Flor. Igual ustedes ahí, su casa es grande, así que hay que calefaccionar para estar ahí o si no salir por ahí, por acá. Gracias, Flor, por toda la atención. Así es que estamos en contacto como siempre. Saludos a Roberto. ¿Quién más por ahí? Ya. Saludamos como siempre a nuestros comerciantes y en especial a Servicios Dayos. 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También nuestra flamante abogada aquí en Panimavia, la señorita Solange Astudillo Andrés, ahí en Presidente Ibáñez número 5. Ayer tuve la oportunidad, o antes ayer, de ver un tema, un caso de un vecino, y ahí estuvo la atención y ellos están preparando ahí para ir evaluando de
qué forma atacar jurídicamente las situaciones de este cliente y usted. No tiene para qué andar viajando a otra ciudad a buscar abogados, y aquí lo tiene a cuadras, aquí de la radio 8 cuadras, no creo más, 6, 7, 8 cuadras. Presidente Ibáñez número 5, por el ladito norte de la cancha de fútbol del Deportivo Panimávida. ¿Ya? Bueno, me han consultado, he visto por ahí unas publicaciones, aquí entrando a la radio se comentó, y yo lo voy a resumir en 2 o 3 situaciones, que tienen que ver por ahí con una publicación de un caballero que dice que como autoridad no va a permitir más el alcohol, que sea, nunca se ha permitido el alcohol y que va a mandar, no sé, lo que yo leí me sonaba como amenaza. Quizás no tengo la mejor visión de que el alcalde diga cosas, entonces puede que yo lo reconozco, lo vea de una forma diferente. Pero el alcohol ha estado prohibido toda la vida, en todos lados que no corresponda. Que lo tomen las personas, que lo lleven, que lo trasladen, es otro cuento. Y si no han sido capaces en todo este tiempo de controlar esta situación a través de una fiscalización importante, de un trabajo importante con, por ejemplo, con los clubes deportivos y con otras instituciones más que utilizan, ¿no es cierto?, la venta de alcohol porque bueno, es así nomás. Pero no vengamos a amenazar, que si toda la vida ha ocurrido y las amenazas han llegado, si no es primera vez. Entonces, y no ha cambiado la cosa. Si aquí la mano dura no depende de la gente ni de los dirigentes, depende de los fiscalizadores, de tanto de nuestros carabineros como por ejemplo el Departamento de Seguridad Pública. Ellos son los responsables de fiscalizar y de eventualmente hacer las citaciones respectivas al juzgado de policía local, en este caso de Colbún, porque esto no es prohibitivo de la comuna, esto ocurre en todas las comunas, ¿por qué no decirlo? Quizás de Chile. Pero ha sido un cáncer que no ha habido voluntad política ni técnica de abordar como corresponde, de conversar con las instituciones, no sé, una idea loca, a lo mejor decir, oye, ¿cuánto te significa la venta de estos alcohol aquí en las canchas? Que sé yo, lleguemos y buscaremos un mecanismo de subvencionar, de no sé. Pero algo se tiene que haber hecho hace muchos años. Y no se ha hecho. Y ahora con la bravata de amenaza, que si no les voy a hacer no sé qué cosa, ese no es el camino. El camino es conversar, volver a conversar las veces que sea con las instituciones, no solo los clubes deportivos de fútbol, sino que muchas instituciones que de repente se ven expuestos a la necesidad de poder recurrir a la venta de cerveza, vino, 1000 cosas que se venden y que siempre ha estado prohibido. Si no hay ningún, no se ha descubierto América diciéndole a las instituciones que no se puede vender alcohol en las canchas o en otro lugar. Siempre ha sido así. La ley es clara. Los únicos que venden alcohol son los dueños de patentes de venta de alcohol en la comuna de Colbún y en todas las comunas del país. Entonces, cuidado con eso. Obviamente que como recordatorio es importante como recordarle a los dirigentes, a las instituciones, que eso siempre ha estado prohibido y van a tener que, a lo mejor bajo las amenazas que yo escuché o leí, van a tener que cambiar la forma de afrontar esto para tener los recursos necesarios, de lo que a veces también los mismos socios, los mismos jugadores no cumplen y los dirigentes se ven obligados a buscar recursos de otra forma. Porque muchas veces se necesita pagar el arbitraje. No, muchas veces, siempre. El lavado de equipo son 4 o 5 series y hay que pagar. Aunque la tienda o un socio que en vez de cobrar 50 cobra 30, pero hay que pagar. Entonces los dirigentes que son los encargados de buscar los recursos también
hay responsabilidad de los mismos socios de todas las instituciones de decir, oye, no estén nada vendiéndose, entre todos vamos a juntar un poco de plata. Pero yo no veo eso. La comodidad en parte y la necesidad tienen cara de hereje. Entonces, bueno, si van a sancionar y van a hacer las penas del diablo, bueno, hace rato que debieran haberlo hecho, pero sí un camino de trabajo con las instituciones y, ¿por qué no decirlo? Si el municipio se encarga de decir estas cosas, bueno, también dé el espacio a reunirse con los dirigentes, no solo para hacer fiesta ni entregar cosas, no, a trabajar con los dirigentes y buscar mecanismos de solución a un problema que ha sido toda la vida. No, si esto no es ahora nuevo. Así que bueno, eso es lo que yo puedo opinar e invitar a los dirigentes a buscar

para este tipo de cosas del diario vivir, porque este es el diario vivir para las instituciones, no, la amenaza nomás y golpeando ahí que no, que si no, ya se los dije y no comparto eso. Ahora, si yo le advierto, si yo le digo y ellos siguen, ahí cambia la cosa. Ese trabajo lo desconozco. A lo mejor se hizo y tampoco se entendió. Porque a veces, y ojo, ojalá que yo me explique y usted me entienda, a veces se le echa culpa a algunas situaciones y no tienen la culpa. Porque no comparto que se venda alcohol. Creo que hay un trabajo importante en la comuna que no se ha hecho. Pero está prohibido. Ahora, echarle la culpa al alcohol por una pelea que tiene alguien con otro en una cancha, en un gimnasio, en una carrera a la chilena, ni hablar, po. No se olviden nunca que perdimos en un asesinato a un joven colbunense, ¿no es cierto?, en una cancha de carrera. Y dejaron de tomar, de entre otras cosas. No, pues sí, al final la memoria de uno es tan frágil que al poco tiempo empezaron a exigir que había que hacer canchas de carrera. Y extrañamente, lo he dicho muchas veces, la empresa Colbún S.A. no dijo nada. Donde en un terreno de ellos, que está incomodado al municipio, asesinaron a un joven. Entonces no, hay cosas que no me cuadran. Y bueno, pero tampoco nosotros nos podemos hacer los lesos, los dirigentes, los jugadores y todo el mundo que converge a atender esta necesidad y obviamente un traguito, una cerveza, qué sé yo, que ha sido eterno esto en la vida, para poder festejar, celebrar y no es ningún pecado. Pero ahí está lo que se dijo y obviamente el llamado y la invitación es que los dirigentes, no solo del fútbol, sino que de todas las instituciones que preparan actividades públicas en lugares públicos, tengan el cuidado y los permisos respectivos para la venta no solo de alcohol, de lo que sea. Así que yo lo tomo como un raspacallo de una situación que ocurrió y que se terminó el tema y pasan las semanas, los días, y se vuelve después a lo mismo. Así que no es que ahora hayan empezado a vender, no. Saludos cordiales para usted. Voy a ver si Luis puede, y si no, nos comprometemos para el lunes. Dice un temita musical de Carlos Infante, Lo más grande de mi vida. Yo creo que va a ser difícil, Robertito, por el tiempo, pero está anotado, de un tema musical de Carlos Infante, Lo más grande de mi vida, ¿ya? Y cualquiera que quiera programar un temita musical, el día jueves me dice como a las 12, me lo recuerda después y yo lo pido aquí para que lo prepare. Así que eso, vamos a hacer los esfuerzos, si no, el lunes va a quedar anotadito, ¿ya? Frida está de onomástico. 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

0: SPA, que está donde ya le acabo de decir. ¿Ya? Bien, hoy día entiendo que hubo consejo municipal, pero no tuve idea. Tuve bastante gente en la mañana. El concejal Carter no se apareció, no ha sabido nada de él. Espero que esté bien. Siempre me cuenta, me habla, pero ahora debía haber tenido otra cosita. Pero sí, toca consejo el día jueves 11 y el jueves 18, salvo que hayan emitido algún cambio, alguna situación que podría ser y que yo desconozco y no, por lo tanto no la puedo avisar. Si usted quiere avisar, profesional, carnicería, panadería, roticería, avise con Radio Cristalina todos los días, pero eso lo ve directamente con la radio, ¿ya? Y si quiere avisar en mi espacio los días lunes de 1 a 2 y el jueves de 1 a 1 y media, me habla nomás. Renato, quiero hacer un aporte porque quiero avisar esto. Avíseme el lunes nomás. Perfecto. Y ahí vamos generando una forma de trabajar para también poder amortizar los gastos que significa todo. Bueno, más ratito, yo supongo, no me han dicho nada, se pusieron un poquito olvidadizas las damas de Vamos a Tratarnos Bien, en su programa, precisamente hoy jueves, después que yo salga del estudio, les toca a ella, de 13:30, Vamos a Tratarnos Bien. No sé qué tema van a tratar, no sé si vienen presencial, pero yo hasta este minuto sé que después de que me vaya de la radio, viene el programa de que se denomina o se llama Vamos a Tratarnos Bien. 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La funcionaria que estaba haciendo propaganda es conocida, he trabajado en varias empresas del rubro, que es la señora Francesca Pavés, así que ella va a estar ahí viendo todos los temas, las horas, los exámenes, los beneficios con FONASA, con ISAPRE, si es que lo hay, todas esas cositas que hay que ir a otra ciudad. Es lo mismo que yo le hablo de la abogada, la señorita Solange Astudillo Andrich. No vaya a otro, vaya después si no le va bien con ella. Si encontró que la cosa no era como usted, ahí, pero consulte. Mire que no es una cosa simple hacer estas cosas. Requiere sacrificio, requiere mucho esfuerzo familiar, personal. Y usted se manda a cambiar para otra ciudad. 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Bueno, no me mencionó nada Marcela Freire Campo, seguramente está ocupadita. A ver, sí, está escuchando y viene el programa después. Yo no alcancé a leer el WhatsApp, así que bien. Dejamos el estudio para que el programa que sigue, Vamos a Tratarnos Bien, un programa de género femenino, de abordar las situaciones que le afectan a las damas, a las mujeres, a las niñas, a las jovencitas, y también hay otras áreas que se conversan y se tratan en el programa. Así que vaya a hacer un poquito pipí, a tomarse una agüita, y vuelva y siga sintonizado con Radio Cristalina en el 96.3, y nos saluda, están escuchando, atentas seguramente, y despedimos y saludamos de nuevo a nuestros comerciantes, Dayos, Servicios Dayos, más 569-8275-1200. 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Cumpleaños, bautizo, cualquier actividad o alojamiento que usted requiera de residencial Lila. ¿Estamos? Hoy día el trabajo es sobre el medio ambiente en el siguiente programa. Nos vamos, Luis. Robertito, el lunes nos comprometemos. Nos vamos, Luis. Muchas gracias. Muchas gracias a la radio. Y donde usted quiera. Yo todos los días, el sábado hay un bingo en la escuela de Basorrari. Vaya a apoyar, a ayudar, a lo que sea. Así que ahí estamos. Un saludito para todos, un agradecimiento para todos. Me despido, Renato Hernández Bravo. Chao.
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0: Bienvenidas y bienvenidos a un nuevo capítulo de tu programa Vamos a Tratarnos Bien, un espacio radial comunitario impulsado por la agrupación Flor de Litre Mujeres en Movimiento. Les saluda Marcela Freire, comenzando un nuevo mes y, como le hemos dicho en otras ocasiones, un nuevo mes significa una nueva temática. Durante todo junio vamos a estar conversando en los distintos programas que hacemos cada semana de un tema que tenemos muy cerca, que repercute directamente en nuestra calidad de vida, pero no siempre lo hablamos, como es el medio ambiente. Lo abordaremos desde diferentes miradas, desde diferentes experiencias, hablaremos de nuestra relación con la naturaleza, de la salud, de los territorios, de los cuidados y, por supuesto, de los desafíos ambientales que enfrentan nuestras comunidades rurales. Lo abordaremos desde distintas miradas y experiencias. Hablaremos de nuestra relación con la naturaleza, de la salud, de los territorios, de los cuidados, de los desafíos ambientales que enfrentan nuestras comunidades rurales sobre todo, y también de las acciones que como personas individuales podemos realizar para construir un entorno más saludable y sostenible. Empezamos este mes el medio ambiente por una razón muy sencilla. El 5 de junio se conmemora el Día Mundial del Medio Ambiente, una fecha que nos invita a reflexionar sobre cómo nos estamos relacionando con el lugar con el que habitamos. Para conversar sobre esto, que es muy importante, y para entender cómo, en qué entendemos realmente por medio ambiente, voy a invitar aquí a Carolina Loren Vázquez. Solamente voy a decir eso para darle la bienvenida y que sea ella misma quien se presente. Bienvenida, Carolina.
1: Hola, muchas gracias, Marcela, por la invitación. La felicito por este programa, ¿no es cierto?, autogestionado. Llevan varios capítulos, así que muy, muy honrada en la invitación. Mi nombre es Carolina, yo vivo en la ciudad de Talca, me siento de la región del Maule. Y bueno, como mujer he hecho muchas cosas, somos bien diversas, soy trabajadora social de profesión, me gusta mucho el activismo ambiental y con estos años, yo ya tengo 51 años, me doy cuenta de lo importante que es mantenernos conectadas, mantenernos como en red con otras mujeres, con otras personas que estén como en la misma. A mí el tema del medio ambiente me apasiona de siempre y hoy día, además de hacer clases en la Universidad de Talca de temas de educación para la salud, de temas de salud pública, que está muy cercano al medio ambiente, también participo en una agrupación de Talca que se llama Cruz del Árbol. Hace como 4 años que participo y en diciembre del año pasado soy parte de la directiva, soy la presidenta del Cruz del Árbol. Entonces también eso es un gran impulso para ver cómo esta organización en la sociedad civil organizada logra sostenerse en el tiempo y siempre haciendo frente a desafíos diversos de los que vamos a hablar ahora. Así que eso, muchas gracias.
0: Claro, súper interesante conocerte, saber de ti, que nos vayas contando un poco también de qué se trata o a ver si alguien se interesa también en participar. A veces imaginamos el medio ambiente como algo lejano, pensamos inmediatamente en los bosques, en parques nacionales o paisajes que vemos incluso en la fotografía. Pero el medio ambiente comienza mucho más cerca, ¿cierto? En el agua que usamos todos los días para beber, para cocinar, en el aire que respiramos, en la lluvia que este año se ha demorado bastante en llegar, en el verano, en el arbolito que nos da sombra, en la huerta. Entonces, desde ahí preguntarte, ¿qué es realmente el medio ambiente? ¿Qué entendemos por medio ambiente?
1: Claro, bueno, hay varias definiciones, pero como tú bien dices, el medio ambiente es todo lo que nos rodea, ¿no es cierto? Es el medio ambiente natural, pero también es el medio ambiente que creamos como seres humanos para vivir, para organizarnos, para desarrollar la vida. Por lo tanto, tiene un componente natural, tiene un componente también de lo que hemos intervenido para modificar este medio ambiente a nuestro favor, y también tiene un componente social, cultural, económico, que también es parte de nuestro entorno. Y que en salud pública, fíjate que ya hace muchas décadas, en los años 70, ya se generan evidencias donde dice que para tu salud, lo que es más determinante es justamente tu entorno, más que la atención sanitaria, que es muy importante, muy sensible, pero principalmente las condiciones sociales, económicas, culturales, medioambientales que van a impactar en tu bienestar. Así que es un gran tema, muy interesante.
0: experiencia y conocimiento, ¿por qué podríamos relacionar el medio ambiente con el bienestar, con la calidad de vida o con la salud?
1: Bueno, como te digo, hace muchas décadas ya se genera esta evidencia y Chile hace muchos años ya, por ejemplo, adhiere a los objetivos del desarrollo sostenible, que significa una comprensión de que en este el vivir de los seres humanos está directamente relacionado con otros aspectos, con el agua, con la equidad de género, con la eliminación de la pobreza, con las condiciones de cooperación, con condiciones de paz. O sea, todo esto, incluido el medio ambiente, que es muy importante, los recursos naturales, los recursos marinos, el hambre cero, también tiene que ver. Entonces, en este contexto de los objetivos del desarrollo sostenible que Chile adhiere y que tiene que dar cuenta al 2030, habla de que a nivel mundial, ¿no es cierto?, hay muchas voluntades que están hoy día dando a conocer que el ser humano no es el centro del universo, ni de la Tierra, que la Tierra es finita, que incluso los derechos humanos, ya la tercera ola de derechos humanos aparece, la importancia de vivir en un ambiente saludable, de cuidar este planeta que es finito. Por lo tanto, hoy día yo creo que estamos en un momento, si bien con un lado no tan favorable a nivel mundial, también hay un movimiento muy importante de evidencia científica que dice que si el medio ambiente hay que cuidarlo, que nuestra salud depende directamente de este medio ambiente, y los ODS es un ejemplo de eso. Chile se compromete con esto. Entonces es interesante ver cómo, por ejemplo, en los ministerios, en el Ministerio de Salud, donde yo trabajé mucho tiempo, en el norte de nuestra función está aportar a los objetivos del desarrollo sostenible, donde está la salud, pero también está el cuidado del medio ambiente, ya como espacio natural. Y esa relación se ve, por ejemplo, hoy día el concepto de salud no es una situación biomédica, es una situación donde sí tienes que considerar tu espacio, tu combinación de capitales sociales, culturales y económicos, en definitiva, dónde te toca nacer. Eso va a determinar que hay situaciones injustas, evitables, que van a impactar en tu salud. Y ahí aparecen las condiciones medioambientales como un gran eje. E incluso en este proceso que ya se implementó, por ejemplo, de reforma de salud, aparece un concepto muy interesante que ya lleva varios años que se llama activos para la salud, que es todo lo que te hace bien. Y cuando uno empieza a conversar con la comunidad, bueno, y ustedes en Linares, yo en Talca, y en esta región que es maravillosa en cuanto a recursos naturales, espacios naturales, todo en todos los espacios aparece la plaza. Aquí en Talca aparece, por ejemplo, el humedal urbano, aparecen los espacios naturales que hacen también para nuestra salud mental, física, espiritual y todas las dimensiones. Entonces también es algo que está ya sumándose a algo que quizás hace 30 años la salud era solamente ir al CEFAM, ir al consultorio. Hoy día la salud está también en los espacios que nos toca vivir, ¿ya? Y eso también, sobre todo las nuevas generaciones, lo tienen como muy a flor de piel. Y eso yo creo que es un avance.
0: Claro. Para seguir conversando sobre esto, que tengo varias cosas ahí de las que has dicho que preguntarte, te cuento que cada semana, y le contamos también a todas las personas que nos escuchan, que cada semana preguntamos a la comunidad respecto a los temas que vamos tratando. Esta semana la pregunta fue: ¿qué entiendes tú por medio ambiente? Las palabras que más aparecieron fueron naturaleza, árboles, agua, limpieza y contaminación. Son respuestas que vemos que donde las personas relacionan el medio ambiente con principalmente la naturaleza, como siempre se cree o se piensa, y con aquello que observan, digamos, en su vida cotidiana, sin haber una relación mayor como la que tú estás planteando. ¿Qué te llama la atención de estas respuestas, Carolina?
1: Claro, que aparece esta necesidad del ser humano de estar en contacto con la naturaleza, ¿ya? Hoy día, en una ciudad, por ejemplo, como Linares, como Talca, sabemos que hay barrios que tienen muchos árboles, muchos espacios, mucha área verde, y hay otros barrios que, imagínate, con las olas de calor, con la crisis climática, o sea, que no hay vegetación, y eso te cambia completamente la percepción. O sea, hoy día pasar un verano en un barrio que tiene poca vegetación es un gran tema, es muy injusto para gente que no va a tener un arbolito. Sabemos lo que significa, es algo, no es de sentido común, porque no es tan común como uno quisiera, pero si tú pasas una ola de calor, por ejemplo, en un espacio natural con árboles, la sensación, ¿no es cierto?, es mucho más llevadera que estar en un espacio que se llaman islas de calor llenas de cemento. Por lo tanto, hoy día y en otros países se está trabajando lo que son los refugios climáticos, donde se están generando espacios para que la gente con olas de calor, olas de frío, tenga un espacio para resguardarse, ¿ya? En tal, en Chile yo sé que hay algunos casos, bueno, siempre se parte por Santiago, pero también es algo que está saliendo ya en los planes de los diferentes ministerios para poder trabajar colaborativamente con eso, ¿ya? Por lo tanto, es un tema, la naturaleza es parte, ¿ah? Así como los mapuches, ¿no es cierto?, son personas de la tierra, nosotros también tenemos esa necesidad. E incluso hay una técnica muy interesante que Chile la tomó y la adecuó a su realidad, que se llama baños de naturaleza, que significa que en un espacio, ¿ah?, tú puedes conectar con la naturaleza, andar, no sé, sin zapatos, conectarte, y eso hay evidencia que te baja el cortisol, te calma la presión, o sea, hay un montón de beneficios que también hoy día, por ejemplo, en el espacio de la salud, de la atención, se está educando a los profesionales para que lo consideren dentro de estos activos comunitarios, ¿no es cierto?, lo que te hace bien, ¿ya? Por lo tanto, es tan importante porque la gente, como tú bien dices, lo menciona, ¿ah? Menciona también la contaminación, menciona quizás ahora justamente la contaminación, no sé, Linares, pero acá en Talca el tema del humo que hay sectores que se nota esa contaminación, y por otro lado la gente quiere hacer deporte, quiere caminar, pero tenemos esa contradicción de todavía, yo creo que falta voluntad política para tener estas riquezas como en el lugar que corresponden, ya no dejarlo como solamente para un grupo que le gusta el medio ambiente, porque es algo transversal a nuestro bienestar. Y en la medida que lo vamos valorando, se van haciendo acciones para el reciclaje, para disminuir la contaminación, para que los barrios también tengan espacios de área verde y la gente los pueda utilizar, ¿ya? Respetuosamente, cuidar.
0: Muchas veces pensamos en los problemas ambientales que están lejos de nosotros, sobre todo las personas que vivimos como más la zona rural, pero en distintos lugares de la región existen situaciones que tienen un impacto directo sobre nuestra salud y nuestra calidad de vida. Por ejemplo, la disponibilidad de agua en algunos sectores, acá todavía eso sigue pasando, en los incendios forestales, en la contaminación del aire o incluso en el uso de plaguicidas. ¿Ya? Así que queremos seguir conversando de todo esto y también sobre lo que tú has mencionado en tu descripción o de los humedales urbanos, pero antes queremos pasar a una sección importantísima que te la voy a presentar a ti y a todas las personas que nos estén escuchando, que se llama Como la vida misma. Es una sección donde mostramos, presentamos una historia, ya sea real o ficticia, donde vamos explorando algunos temas, ¿ya? Le invitamos también a todas las personas que nos sigan a través de nuestras redes sociales, en Instagram como Flor de Litre Mujeres en Movimiento y en YouTube Flor de Litre Mujeres por Colbún, y también tenemos nuestro Facebook como Flor de Litre. Por favor, la historia, y una vez que la escuchemos me comentas tú qué te parece.
2: A Rosa siempre le gustas, no porque hubiera estudiado jardinería ni porque tuviera un gran terreno. Simplemente tenía la costumbre de observar. Sabía cuando el limonero necesitaba agua. Sabía cuando las gallinas estaban inquietas porque venía lluvia. Sabía cuando una planta estaba enferma antes de que se secara por completo. Decía que la naturaleza siempre avisa. Solo hay que aprender a mirar. Cada mañana antes de entrar a la casa, daba una vuelta por el patio. Miraba las hojas, miraba la tierra, miraba el cielo y casi nunca se equivocaba. Un verano, especialmente seco, comenzó a notar que algunas plantas estaban sufriendo más de lo habitual. Las hojas se veían cansadas, la tierra estaba dura, el agua parecía no alcanzar. Entonces decidió hacer algo que nunca había hecho. Dejó descansar una parte del huerto. Si sigo exigiéndole, no va a dar nada, comentó. Su vecina la miró extrañada. ¿Y vas a perder toda esa tierra? No la estoy perdiendo, respondió Rosa. La estoy cuidando. Pasaron los meses y una tarde, mientras regaba, se quedó pensando en esas palabras. La estoy cuidando. Miró la tierra, miró sus manos y sintió una incomodidad difícil de explicar, porque llevaba años entendiendo las señales del huerto, pero no las propias. Hacía tiempo que dormía mal, le dolía la espalda, andaba cansada casi todos los días, se preocupaba por todos, por sus hijos, por su madre, por la casa, por el trabajo, pero cuando ella se sentía agotada, siempre repetía lo mismo. Después voy a descansar, después voy a ir al médico, después voy a preocuparme de mí, y ese después nunca llegaba. Entonces recordó algo. Había dejado descansar la tierra, porque sabía que seguir exigiéndole era dañarla, porque no hacía lo mismo consigo misma. Esa tarde terminó de regar y se sentó bajo la sombra. No hizo nada más. No lavó, no ordenó, no adelantó trabajo, simplemente descansó. Por primera vez en mucho tiempo escuchó sus propias señales y comprendió algo que la tierra llevaba años intentando enseñarle. Que cuidar no siempre significa producir. A veces cuidar significa detenerse, descansar y respetar los propios límites.
1: Muy bonito el relato de Rosa, que aprende a mirar y aprende también a mirarse de otra forma. Así como ella cuida y como las mujeres somos por esencia cuidadoras, y eso es algo que es muy bonito que se esté poniendo también en valor. Y tiene que ver con el título incluso del programa, cómo nos tratamos bien. Y en ese tratarnos bien, que es complejo porque estamos en un mundo bastante ruidoso, cargado de información, de rapidez. Entonces lo que hace Rosa es, claro, es darnos el tiempo para parar un poco y contemplar la naturaleza y contemplar también nuestros cuerpos, nuestros ritmos, ser más respetuosos. Pero eso requiere a veces un poco, yo creo que pasar por alguna situación compleja, alguna crisis para valorar lo importante que es la contemplación y el cuidarnos y cuidar nuestro espacio natural también.
0: Claro. Qué complejo eso que señalas ahí, de que a veces hay que pasar por crisis. Lamentablemente a veces es así y no debería ser necesario. Parece que fuera lógico decir somos parte de la naturaleza, somos parte de la tierra. Si la tierra está mal, nosotros vamos a estar mal. Si hay contaminación, vamos a estar mal, como ya ocurre en muchas ciudades de Chile, donde sabemos que hay niños que se han desmayado en colegio producto de la contaminación, donde hay lugares donde las personas se enferman a diario por ello y aún así no entendemos. Entonces necesitamos entender también que cuidar el medio ambiente no consiste solamente en reciclar o plantar árboles, que por supuesto es una labor muy importante e imprescindible, pero como señala la historia, también implica aprender a prestar atención al agua, a los cambios que observamos en nuestro entorno, a nuestra salud, por ejemplo, a las comunidades, cómo nos estamos relacionando. Porque cuando ya dejamos de prestarle atención a las señales, ahí vienen estas repercusiones que de repente ya nos damos cuenta cuando el daño ya está hecho. Pero tanto el cuerpo de las mujeres o de las personas en general y la tierra nos están diciendo desde antes que algo pasa. Y muchas personas en el campo saben leer esas señales, ya sea en la luna, que cuando va a llover, que la tierra hay que dejarla descansar también para que pueda descansar y pueda producir más o mejor. ¿Cómo crees tú, Carolina, que podríamos construir una relación más respetuosa con el medio ambiente?
1: Sí, como tú bien dices, es muy importante este autocuidado, pero hoy día, y el lado, yo diría, el lado más bueno de esta super hiperconexión que tenemos hoy día, nos invita sí o sí a organizarnos como comunidad, a no solamente vivir este proceso individualmente, que es muy importante, pero necesitamos avanzar y conectarnos con otros, así como yo hoy día estoy conversando con ustedes, ¿ah? Desde la provincia de Linares, de Colbún, tenemos que empezar a organizarnos para generar este buen trato, no solamente hacia uno mismo, que es muy importante, en primer lugar, pero también entre nosotros, como comunidad, y ahí yo creo que hay un tremendo rol, y me imagino que en sus territorios están pasando muchas cosas interesantes, acá en Talca también, el ejemplo del Cruz del Árbol, por ejemplo, otras organizaciones, el Bajo en Comunidad, que sí se están autoconvocando en estos tiempos muy acotados que tenemos, porque son organizaciones voluntarias. Entonces también aquí el amor por la naturaleza nos mueve a entregar gustosamente nuestro tiempo, nuestra energía, pero también nos hace súper bien para nuestra mente, para nuestro sentido de vida. Entonces yo creo que también uno gana al participar en estos espacios, porque no te sientes tan sola, ¿ya? Y en el caso de las mujeres, que tenemos miles de roles, yo recién ahora estaba cocinando, o sea, tenemos también una carga no menor, pero tenemos que ver que estos espacios son nutritivos para el medio ambiente, pero también para nuestra vida, en una vida que a veces estamos muy digitalizadas, muy, muy de pantalla, volver a esta conexión con la tierra, con la naturaleza, que, como te digo, hay evidencia de que nos hace bien para la salud mental, para la salud física, también nos hace bien volver a conectarnos como personas, ¿ya? Por eso yo creo que, si bien este es un programa de mujeres, entender el feminismo como esta idea, como decía la Angela Davis, esta idea radical de que somos personas, también es un desafío para las mujeres, porque necesitamos volver a incidir y plantear temas que a veces históricamente se nos invisibilizaba, ¿ya? Y las mujeres sabemos, nuestras abuelas, la sabiduría que tenían en relación al cuidado de la naturaleza. Entonces hay una riqueza de volver a encontrarnos que yo creo que no hay que perderla, ¿ah? Y por eso la recomendación es juntarse con otros que estén en la misma, ¿ah? Con hacer estos programas de radio, conversar, estar en la naturaleza, hace bien por todos lados, ¿ah?
0: Entre las cosas que tú mencionabas, mencionaba lo de los humedales urbanos, y ahora te quisiera preguntar, porque muchas personas nunca han escuchado este concepto. Saber qué es un humedal, es importante protegerlo.
1: Sí, bueno, también ha estado bastante en boga este último tiempo, porque desde el año 2020 hay una ley de declaratoria de humedales. Bueno, el humedal urbano, sí, que yo tampoco lo conocía hasta unos 5 años atrás, que aquí en Talca, donde yo vivo físicamente, hay un espacio que se llama, que era el Bajo de Talca. Y nos empezamos a juntar con otras personas individuales, agrupaciones, juntas de vecinos, para ver que algo pasaba acá, ¿no es cierto? Que había mucha basura, que estaba ahí muy, muy complicado el tema. Y aparece esta ley el año 2020 para declarar humedales urbanos. Fue la primera vez que escuchaba esa palabra. Y el humedal urbano es un ecosistema, ¿no es cierto?, que tiene agua permanente, no permanente, pero es un ecosistema con ciertas características de presencia de agua, ¿ya? Y desde el año 2020 hasta la fecha, y aquí busqué información, se han declarado 147 humedales en todo Chile. ¿Por qué? Porque esta categoría le da cierto resguardo, se genera como una articulación entre, por ejemplo, los municipios que están involucrados y la sociedad civil, se debiera generar un plan de manejo. Y del 2020 a la fecha, como te decía, 147 humedales y 18.000 hectáreas que están protegidas. ¿Y por qué es urbano? Porque está contiguo o dentro de un espacio urbano, ¿ya? Y es muy importante, y aquí como sociedad civil, estar atentas para defender estos avances legislativos, porque un humedal urbano, ¿no es cierto?, es una esponja natural, absorbe el exceso de agua. Hoy día, con las olas de calor, también es un espacio que nos protege de estas olas de calor, amortigua las olas de calor. También está este beneficio más psicológico, emocional, de poder tener un espacio para recorrer, para cuidar, a generar educación, pero sobre todo el tema de la biodiversidad, que también se protege, en esta sociedad que a veces hemos arrasado con muchos espacios naturales. Tener un humedal urbano es un lujo, ¿ya? Es una riqueza que debiéramos todos cuidar. También, además de combatir el cambio climático, ayuda justamente a tratarnos bien, es un espacio de bienestar. Y un espacio también que tiene un valor educativo. Aquí yo veo que aparece que Linares tiene un humedal que está, no sé en qué etapa está, pero está o en análisis o en revisión, pero también hay un humedal urbano que se llama Ayugún, que aparece acá en el texto.
0: Ayugún.
1: Claro que también está en trámite una declaratoria en diferentes etapas, porque se demora varios años, la desembocadura del río Maule y el Cerro Carlos Condel de Curicó. O sea, tendríamos, hoy día hay uno solo que es el cajón del río Claro, el Estero Piduco, pero podríamos tener hasta cuatro, ¿ya? Por lo tanto, en esta condición de crisis climática, tener un humedal urbano es un espacio, como te decía, privilegiado de cuidar y de sociedad civil muy atenta a dialogar con las instituciones para que se cumpla la ley, para que se generen planes, para que se genere una inversión para cuidar estos espacios, para ahora, para el futuro y por todo lo que te decía, todos los beneficios que tiene para nuestro bienestar.
0: Bueno, lamentablemente estamos llegando casi al final ya de nuestro programa. Es muy cortito, ha sido muy interesante poder hablar contigo. Hoy vimos, por ejemplo, que el medio ambiente es prácticamente todo lo que nos rodea, no es algo lejano, es algo que necesitamos para nuestro bienestar, para nuestra salud. Es el agua que bebemos, el aire que respiramos, la tierra que produce nuestros alimentos, tan básico como eso. En las mujeres hemos estado ligadas históricamente a la tierra, a la naturaleza, desde el cuidado propio, desde el cuidado de nuestras familias también. Y también hemos visto y aprendido que hay espacios naturales que sostienen la vida y también hay otros espacios que pueden estar en el área urbana, pero que en el fondo tienen las mismas características, sobre todo para lo que tú nombras el cambio climático, que es, sin ir más lejos, que estamos muy poco tiempo. Hay gente que dice que eso no es real, que eso no existe, autoridades incluso. Entonces, claro, es muy difícil poder compartir esos discursos frente a personas que tienen mayor exposición, más poder mediático también, pero debemos darnos cuenta simplemente en cómo estamos percibiendo nosotros mismos los cambios asociados. Ahora en este tiempo prácticamente ahora no hay lluvia, luego en el verano mucho calor, estaciones no tan marcadas. El cambio lo podemos ir viendo y, como bien señalas tú, este programa se llama Vamos a Tratarnos Bien, y no solamente a nosotros, sino también a lo que nos rodea. Para ir terminando, Carolina, ¿qué te gustaría comentar? ¿Algunas palabras al cierre?
1: Bueno, me gustaría un poco reforzar lo que tú mencionas. La evidencia internacional es clara. Es una crisis climática, ni siquiera es un cambio. Pero para ver el vaso un poquito más lleno, dice que queda poco tiempo, pero sí tenemos la tecnología. Informe de científicos del IPCC, dicen, queda poco tiempo, pero tenemos la tecnología para avanzar. Y ahí las voluntades políticas no partidistas, sino que voluntades, el diálogo entre la sociedad civil y los gobiernos, las políticas públicas, es clave para poder no perder ese foco, ya de que se requiere avanzar en eso, tenemos la tecnología, es una inversión. Y lo otro que quiero invitar a todas y todos que nos sigan como Club del Árbol, ahí estamos publicando actividades, hay que estar en contacto, y quería, te voy a mandar el link de este libro que me lo regalaron justamente ayer, que es muy bonito, que nos vuelve a encantar, dice Regenerar lo Común, y habla de lo importante que es como sociedad civil, como barrios, como territorios, volver a poner en valor lo que está pasando hoy día, cómo nos ayudamos, cómo somos eminentemente cooperadores, solidarias. Así que hay que reencantarse con esto. Te voy a mandar el link, que se puede descargar gratis este libro, que también inspira a tener energía para seguir en esto. Así que eso, pues muchas gracias por la invitación, y te voy a mandar un par de cositas ahí para que también la gente que ve el programa lo pueda descargar, lo pueda ver. Hay un video también que te voy a enviar para que conozcan este humedal urbano de acá de Talca, un video del año 2023 que está muy bonito, que hace como un recorrido por este espacio natural. Y que les vaya muy bien también a ustedes desde Linares con esta, ojalá, declaratoria de un humedal urbano en Linares.
0: Muchas gracias, Carolina. Agradecemos también a todas las personas que nos acompañan a través de nuestras redes sociales, las distintas plataformas. Nos despedimos por el día de hoy, les dejamos la invitación, vamos a estar también dejando lo que nos envíe Carolina, lo vamos a compartir con todos ustedes. Muchas gracias nuevamente también a nuestros auspiciadores. Esto fue Vamos a Tratarnos Bien y nos vemos en un próximo programa. Hasta pronto.

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6: Muy buenas tardes, estimadas auditoras y auditores de Radio Cristalina, que a esta hora se encuentran sintonizando esta emisora. Una vez más, estamos junto a nuestro querido amigo Alberto Oñate en su programa Más Cultura en el Menú. ¿Qué tal, Alberto?
7: Muy buenas tardes, saludarlas a toda la audiencia, ¿cierto?, de este programa. Ya por fin, junio, pudimos retomar y estaremos al menos esta temporada nuevamente por unos 6 meses acompañándonos. Estamos justo en la mitad del año, así que vamos a estar varios meses con ustedes y trayendo todo lo que es la información cultural, la música, ¿cierto? Y toda esta información que siempre se destaca este programa por entregarle a sus auditores y auditoras.
6: Así es, contarle un poco cómo se va realizando la cultura aquí en nuestra comuna y la región, por qué no decirlo, a nivel nacional también y a veces internacional.
7: Claro que sí, pues. Y bueno, estamos nuevamente al aire gracias a este año. Sí, tenemos financiamiento. Como el año pasado hicimos el programa, lo sacamos al aire, pero financiado por nuestros propios auditores, con algunas actividades que realizamos, unas rifas, un encuentro, unos bingos que permitió financiar, y fue una experiencia bastante linda porque nos dimos cuenta del apoyo que tiene este programa. Pero este año volvemos a tener un financiamiento gracias al programa Puntos de Cultura, donde estamos nuevamente dos organizaciones culturales del territorio, como es Rapanqui y Agrupación Cultural Sembrarte de Colbún también, compartiendo, ¿cierto?, este espacio y nuestra décima temporada. 10 añitos ya han pasado desde que comenzamos con este programa, una década, y se hace... No nos damos cuenta cómo va pasando el tiempo y ya estamos en nuestra décima temporada y al aire aquí compartiendo con nuestros auditores, nuestras auditoras, y contarte, Roberto, que nos escuchan de distintos lugares. Desde Sagrada Familia nos están escuchando en el hogar, sí, en el hogar María Esther. Allá nuestro amigo Liel Ormazábal está seguramente sintonizando la radio con los residentes del hogar, y a quien le enviamos yo personalmente un fuerte abrazo a cada uno de ellos.
6: De más que sí, un saludo cariñoso para Eliel y toda la gente que está ahí junto a él en Sagrada Familia.
7: En Sagrada Familia, claro. Ayer estos días me preguntaba don Albert, ¿cuándo comienza el programa? Esta semana, así
6: atentos,
7: que...
6: Atentos
7: ahí para sintonizarnos y escuchar, porque lo escuchan en grupo, es decir, están escuchando.
6: Apatotado,
7: exactamente. Sí. Bueno, Eliel, contarte que está trabajando en forma permanente en el hogar este año y es una experiencia también bastante enriquecedora, ¿ya? Un desafío también, y lo echamos de menos, a Lele, porque estábamos acostumbrados a estar todos los días con él, en las tardes, y ahora no, ahora ya es un trabajador más.
6: Oh, al yugo.
7: Al yugo.
6: Sí. Se usa el yugo, entonces los tiempos ya no son los de antes.
7: Claro, sí, pero ahí siempre estamos participando y comentándoles que del programa, siempre está atento él. Así que. Y este fin de semana, bueno, recién pasado, a nivel nacional se celebró el Día del Patrimonio, donde distintas comunas realizan sus actividades que tienen que ver con el patrimonio cultural. Y vamos a hablar un poquito, ¿qué es lo que es el patrimonio cultural? Entonces dice acá que es el conjunto de bienes materiales, inmateriales y naturales que heredamos del pasado, los cuales fortalecen nuestra identidad, nuestra memoria y el sentido de pertenencia. Se divide en dos clasificaciones principales: patrimonio tangible y patrimonio intangible. El patrimonio tangible, que lo podemos llamar también como el patrimonio material, son los bienes físicos y concretos que se pueden ver y tocar, ¿ya? Pueden ser inmuebles, obras o lugares que no pueden trasladarse, como sitios arqueológicos, monumentos, edificios históricos, iglesias o un conjuntos arquitectónicos. Los muebles como objetos que sí se pueden transportar, como pinturas, esculturas, manuscritos, artesanías y artefactos históricos. El patrimonio intangible o inmaterial está compuesto por las tradiciones y expresiones heredadas de generación en generación. Esto incluye las tradiciones orales, los ritos, las fiestas, bailes y música, la gastronomía tradicional y las formas de preparación, técnicas artesanales, oficios antiguos y conocimientos sobre la naturaleza. Esas serían como las definiciones de nuestro patrimonio cultural. Se lo dividimos en dos áreas, que es el material, ¿cierto? Intangible y tangible, o sea, que se puede, algunos no lo podemos ver, como es la transmisión oral, ¿cierto? Que se va traspasando de generación en generación a través del relato. Y están aquellos que los podemos ver, como la naturaleza, los ríos, los sitios arqueológicos, edificios también patrimoniales que han sido parte de la historia también del país. Iglesia también dice que podrían pertenecer al patrimonio material. Y este fin de semana se celebró por muchos lugares. Y aquí en Rari también se estuvo celebrando el día domingo. Estuvimos con la Junta de Vecinos en la localidad de Rari, ¿cierto? En su sede social. Estuvimos compartiendo, como ya es conocido ahí en Rari, una rica sopa, un caldito de gallina, coyonca.
6: El consomé.
7: A mí me salió la panita en uno, así que, uy, ay, ay. Su rica tortilla, tenían también una señora ahí, sopa y pilla, empanadita, quesito fresco, cositas ricas para compartir. Y estuvimos también compartiendo, y como yo andaba con la guitarra.
6: Qué curiosidad.
7: También les celebramos con la música algunas cancioncitas que también son patrimoniales de nuestra historia, porque son canciones que, claro, al comienzo se transmitieron de generación en generación hasta que ya llegó el disco y se pudieron grabar. Así que esta primera cancioncita se llama De la Cordillera y es una resfalosa. Y dice así.

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1: ¡Qué buena! Partimos bien. Partimos con música en vivo y en directo, como es característica de este subprograma. No voy a hacer la excepción.
0: Exactamente, sí.
2: Contar un poco también del tema del patrimonio, del Día del Patrimonio. Este año, por primera vez, se superó las 200 actividades en la región del Maule.
0: ¡Wow!
2: Y se realizaron actividades en las 30 comunas de nuestra región. Así que dos cosas

0: la celebración del Día del Patrimonio. Así que fue una bonita experiencia, un liceo, un colegio emblemático, que está ahí frente a la Alameda en Talca, entre 6 y 7 Oriente. Bastantes alumnos, estaba toda la comunidad educativa participando. Y Rapanqui, evidentemente, es más allá, con todas las diferentes materialidades que hay, artesanos de nuestra organización, gastronomía. Había también la cazuelita de ave, las empanadas, las churrascas, sopa y pía, chicharrones de chancho. Había de todo un poco, aparte de la artesanía, y nos acompañó también la música nuestra. Estuvo Chelo, que también es integrante, Raúl, ¿verdad? Más conocido como Chelo, ¿eh?
1: Sí.
0: De Utaña. Él también estuvo acompañándonos allá, cantando canciones de la Violeta. Bueno, los temas que tanto nos gustan a nosotros. Así que también tuvimos una linda experiencia en esa oportunidad, donde Rapanqui hizo presente en masa. Nos tomamos el liceo.
1: Qué bonito.
0: Marta Donoso, el director, está fascinado. Ya nos dejó invitados para el próximo año, que esperaba que se repitiera, porque ha sido una experiencia realmente importante para los alumnos y la comunidad educativa en general. Así que fue una bonita experiencia.
1: Qué lindo eso, ¿cierto? Qué bueno que también se. Cuando uno va a otros lugares, como que impacta más, ¿cierto? Pasa eso, yo me he dado cuenta como. Es difícil ser profeta en su tierra, como es. Claro, como la comunidad ya está acostumbrada a ver las actividades que se hacen aquí en Colbún, cuando uno va a otro lugar y sorprende. Yo creo que esa es la idea también, un poco transmitir la cultura, transmitir en este caso lo que Rapanqui ya viene haciendo hace tanto tiempo, que tiene que ver no solamente con la artesanía, sino que tiene que ver también con la gastronomía, con los núcleos de personas cuando trabajan en forma conjunto, y bueno, y detrás de cada persona hay tremendas historias también.
0: Eso es lo importante, lo que le llamaba la atención a los profesores y a la comunidad educativa en general, que nosotros no llevábamos una muestra de artesanía, llevábamos historia, llevábamos tradición, llevábamos cultura, llevábamos raíces, identidad. Y le explicábamos a los chicos paso a paso cómo se hacían las cosas. O sea, no es como que vaya a comprar un producto al comercio,
1: claro,
0: y te gustó eso y lo compraste. No, acá se llevaban toda la historia del proceso completo de la elaboración del producto que se llevaba. Entonces, eso fue lo más impactante para los alumnos y los profesores, por supuesto también los apoderados, todo el equipo, los auxiliares, estaba toda la comunidad educativa ahí, andaban visitando.
1: Yo el Día del Patrimonio comí patrimonialmente.
0: Eso es.
1: Me desayuné al tiro un consomé, como te decía, de gallina de campo, obvio, coyonca, aquí en Rari. Y no solamente me mandé un consomé, me mandé cuatro consomés.
0: Estaba bueno, pues.
1: Estaba bueno. Más su quesito fresco.
0: Oh.
1: Eso fue para el desayuno.
0: Solo el desayuno.
1: Almuerzo, desayuno. Y después, una empanadita frita de pino, elaborada por las manos, ¿cierto? De las vecinas de ahí mismo, de Rari. Y después, más tarde, ya a la hora de la tardecita, cuando ya se empezó a oscurecer, me mandé un ajiaco de plateada.
0: ¡Qué buena, oye!
1: Y para no quedar con el estómago tan vacío, un plato de prietas con papas cocidas.
0: ¡Oh, no me digas nada!
1: Todo eso acompañado con su tortillita, ¿cierto? Con su buen ají. ¿Ah?
0: ¿Y un negro barra, no había ahí presente?
1: También, y también algo para no atorar en quedar ahí el guarigüero, usted sabe, ¿cierto? Y de bajadita, para todo eso, para que después no quedara ahí, un rico mistela de cópuli.
0: No es malo, ¿eh?
1: De cópuli, hecho por estas mismas manos.
0: Eso.
1: Así que ahí ya está lista, está maceradita ya, tanto ya del verano que la teníamos. Mira, hasta mi sobrino más chico, Lautaro, me ayudó a prepararlo. También sacaba los cópulis maduritos, lo echaba dentro de la botella. Así que así ya fue una preparación mutua con mi sobrino. Así ya se empiezan a transmitir los conocimientos. Y todas esas preparaciones ricas. Y hubo un plato que no lo pude probar, que

0: lo vi allá en una feria allá en Bolina, que decía cazuela de gallina con machitos ahogados.
1: Ah, los machitos ahogados, sí. Bueno. Sí, que es muy
0: Eso
1: bueno.
0: quedé, con eso quedé pendiente.
1: Ya.
0: ¿Ah?
1: Eso es muy rico,
0: Sí,
1: muy rico.
0: y las pantrucas que siempre me gusta a mí prepararlas, pero días antes ya habíamos hecho pantruca con huesitos, así que habíamos comido esas preparaciones ricas que
1: Van desapareciendo,
0: van desapareciendo,
1: lamentablemente.
0: exactamente. Usted va a un restaurante y no siempre hay pantruca, no siempre hay ajiaco. Cosas que antes siempre eran, como esos platos eran emblemáticos en los restaurantes cuando uno iba
1: Ojalá
0: a las
1: el día
0: cocinerías.
1: de amanecía ahí
0: Claro, su
1: a
0: ajiaco.
1: recuperarse un poco.
0: Su rico ajiaco, así que disfruté yo la gastronomía.
1: Qué buena. No, bueno. Es que nuestro patrimonio es riquísimo. Tenemos de todo como para difundir y como para trabajar que nunca muera. Y esa es la tarea que tienen los que vienen detrás de nosotros, porque nosotros tratamos de mantenerlo. Llevamos hartos años ya en esto. Pero los que vienen más atrás, así como te ayudaron a preparar ese guindadito, esa mistelita, hay que seguir transmitiendo los
0: Claro,
1: conocimientos para con
0: claro.
1: nuestros menores, los nietos, la responsabilidad nuestra. A los nietos ya hay que empezar a meterles el bichito.
0: Claro que sí, pues esa es la herencia cultural que podemos dejar. Que los jóvenes, los niños de muy pequeños empiezan a observar, a ver cuáles son las tradiciones familiares, de su lugar, escucharlas también es súper importante. Bueno, y contarte que como agrupación también Sembrarte junto con el Cahuín de Molina, este año nos adjudicamos un fondo de educación en las escuelas,
1: Qué
0: el
1: buena.
0: fomento a las artes, el fomento de arte en la educación, fortalecimiento, un FAE. Ya fuimos la única organización que nos adjudicamos un FAE a nivel regional.
1: Qué
0: ¿Ya?
1: buena.
0: Y este proyecto se trabaja en mi escuelita rural, la memoria. La memoria en la escuelita, en mi escuelita rural. ¿Ya? Y va a
1: Bueno, el
0: estar.
1: tema.
0: Y se va a hacer en dos escuelas de la región del Maule. La escuela La Palmilla, que está ubicada camino al Radal Siete Tazas, ¿ya? Está alrededor de 14 kilómetros desde Molina hacia arriba, hacia la cordillera, en pleno sector de campo, la escuela La Palmilla, que ayer estuvimos con los niños, fuimos a saludarlos y a llevarles esta bella noticia, ¿cierto? Que vamos a estar con ellos. Y la otra escuela es la escuela Amalia Armstrong de Quina
1: Amalia Armstrong de
0: Mávida, de
1: Torres.
0: Torres. De Quinamávida, con quien ya tuvimos la semana pasada algún ya acercamientos con ellos, ¿cierto? Para comenzar después de vacaciones de invierno con las actividades que van a de que en qué van a consistir en un ciclo de muestras artísticas donde va a estar el teatro, teatro físico, teatro espontáneo, música, vamos a tener hip hop. Y break dance también
1: Eso
0: en la
1: es.
0: escuela. Vamos a tener también un taller de música latinoamericana, una muestra y un taller de percusiones. Y terminamos con una muestra de títeres. Pero todo esto, te cuento, tiene que ver con justo lo que estamos conversando, que tiene que ver con la transmisión oral. Los talleres de teatro con los que vamos a partir van a ser para que se abra la conversación, donde viene una compañía que trabaja el teatro espontáneo, donde ellos tienen una técnica donde conversan primero con la comunidad y sobre esto inmediatamente actúan lo que la comunidad les cuenta. Y la idea es también que compartir con adultos mayores para que ellos cuenten esa historia y los niños de la escuela sepan. Sabemos que la escuela de acá de Malia Armstrong, los niños saben harto de su historia. Ya la directora nos ha contado, ellos tienen como bien arraigadas ciertas costumbres en la escuela que tienen que ver con la artesanía en la piedra toa, ¿cierto? En los telares, los digüeños, que ellos todos los años suben al cerro a sacar digüeños también en primavera. Entonces, pero La idea es esa, que los adultos mayores cuenten su historia para que los niños la escuchen. Y utilizar las herramientas del arte, en este caso el teatro, el hip hop, la música, para que ellos al final de este proyecto puedan elaborar algún relato de ellos mismos. ¿Mm? Entonces los antiguos cuentan las historias, los niños las escuchan, después el taller de hip hop no es por nada, pero es ahí donde la palabra, o sea, el profesor Ramón, que viene desde Linares, cómo se utiliza la palabra para la creación, para contar una pequeña historia, ¿cierto? Y hoy en día lo vigente en los jóvenes, los niños, es los nuevos trovadores, son los raperos. Y algo que llama bastante la atención. Y bueno, Ramón se tiene un método de trabajo que llega muy fuerte a los jóvenes, se a los maneja, niños. Ya lo hemos visto maneja. Ya en acción y viene Millaray, seguramente, que ya es campeona nacional de breakdance. Y sí, que logramos que esté aquí en el país porque se va a una gira a Alemania. Chica, campeona nacional, campeona latinoamericana también de freestyle en breakdance. Y la tenemos aquí cerquita.
1: Sí, pues de Linares.
0: De Linares, jovencita ella, entonces una disciplina súper linda. Bueno, y terminamos con este, después viene Quebracanto, la banda Quebracanto, ¿cierto? Con la música latinoamericana. Talleres de percusión corporal para también aprender a hacer ya sonidos con el cuerpo y que los otros niños vayan rapeando sobre eso. Ese trabajo vamos a desarrollar en estas dos escuelas junto, lo postulamos a través del Cagüín de Molina, ¿ya? Pero en asociatividad con Sembrarte. Así que dos tremendas organizaciones de la región, vamos a trabajar justamente la memoria, el relato, los relatos orales de la transmisión oral.
1: Extraordinario. Uh-huh. Muy, muy bueno. Bueno, reafirmar que tanto Sembrarte como el Cagüín son dos organizaciones que permanentemente han estado aquí en la comuna de Colbún trabajando codo a codo con Rapanqui, con Nuevos Aires, desde hace muchos años, que todas las actividades que nosotros hacemos siempre nos están apoyando. El Día del Artesano, desde que partimos prácticamente, que contamos con la muestra de teatro de Cagüín y con los artistas de la Quebra Canto, desde que partieron también. Claro. Bueno, ¿para qué decir con la colaboración de Alberto Ñate? No puede fallar, así que permanentemente han estado con nosotros. Es tan importante eso. Que no son, el Cagüín no es una visita aquí, es local. No,
0: es local, sí.
1: Es
0: sí,
1: local, absolutamente.
0: Sí, sí, siempre nos preguntan y por el Eliel, por la Manuela, como que no, ya se acostumbra que andamos siempre apatotados.
1: Ya son de aquí, no son visitas.
0: Sí, y es súper lindo últimamente porque eso nos va, bueno, estos fondos nos permiten también desarrollar trabajos que venimos hace mucho tiempo realizando y que es verdad que el financiamiento permite mejorar ciertas cosas, pero son cosas que nosotros lo hacemos constantemente con y sin plata, como dicen por ahí.
1: Eso.
0: ¿Ya? Y lo que dices tú, siempre el teatro, yo hace más de 10 años que conozco al Cagüín de Molina y los conocí aquí en Rari, en el día del artesano en Rari, fue la primera vez que los vi. Y ya eso ya hace 10 años.
1: Sí, sí.
0: Entonces, el Cagüín hace más de 10 años que trae teatro a Panimá, Vida Rari, en Quinamá, Vida.
1: Claro, y cuando recién reflotamos Rapanqui, el Día del Artesano lo sacamos de Quinamá, Vida, y lo trajimos a Rari en una oportunidad. Y en esa oportunidad estaba el Cagüín presente, y evidentemente estabas tú también ahí, porque tú toda la vida
0: he andado por ahí, sí.
1: Así que sí. Es importante que todas las actividades son hechas con esfuerzo, con cariño y en forma asociativa.
0: Claro que sí.
1: Eso es lo
0: claro
1: importante, sí. Como tú bien dices. Y que no es lo normal en todas las organizaciones. Nosotros estamos habituados a trabajar con plata o sin plata.
0: O sin plata. Claro, siempre una estamos moviéndonos, claro, para allá y para acá. Eso nos va a permitir estar por acá, por Colbún, con hartas actividades. Y eso es como La puntita del iceberg, ¿no va? Porque tenemos también otras informaciones que ya los otros programas se las vamos a ir entregando, que tiene que ver con más actividades que vamos a desarrollar dentro de la comuna. Así que se viene un invierno bastante bonito, donde vamos a estar trabajando nuevamente con la comunidad, y con la comunidad y para la comunidad.
1: Así es. Nosotros conversamos con algunas personas y están preocupados porque este gobierno no es muy, muy auspicioso para el tema de cultura. Cultura es la cartera que porcentualmente mayor recorte tiene dentro de todo el presupuesto nacional. Sí,
0: desgraciadamente fue el ministerio que más plata le quitaron. En porcentaje.
1: Casi el
0: 10% de su gente, que es poca la plata, claro. Le quitaron prácticamente el 10%. ¿Para dónde va a ir esa plata? No se sabe.
1: Pero lo importante es que Cultura va a seguir trabajando.
0: Siempre hemos...
1: los monos porfiados ahí. Vamos a seguir dándole color. Claro. Haya plata o no haya plata.
0: Claro, sí.
1: Nos va a costar más, nos va a costar menos, pero sí. Siempre vamos a tratar de seguir funcionando. Afortunadamente, aquí el alcalde nos apoya, a pesar que políticamente pensamos distinto. Uh-huh. Permanentemente nos brinda su apoyo cuando se lo solicitamos.
0: Claro que sí, Pau.
1: Lo importante es que uh-huh. entendió que juntos podemos hacer cosas bonitas y trascendentes para la comuna, y que es necesario que...
0: Es importante siempre el apoyo de la autoridad.
1: Claro, uh-huh. Sí, sí. Oye, compadre, mire, ya llevamos un tiempo que entienda eso. Es, ¿ves? Eso, una mirada no va al reloj y el tiro entiende, agarra la guitarra.
0: Este es también otra cancioncita de esa antigua, ya no se baila el ritmo de Sajuriana, solamente algunos grupos folclóricos los tienen en su repertorio, y esta se llama Los Patos en la Laguna.

0: Fabi Alba.
1: Eso es, qué buena. Oye, don Luis está anotando ahí los temas, ¿eh? Porque no, no se nos repitan. Está ahí que apenas partió.
2: No, sí, después visto bueno ahí a los bands. Me ayuda a memoria también.
1: Sí, sí, está atento para que vamos con repertorio nuevo, digo.
2: Sí, no, son las mismas canciones, pero se repiten en otro. Lo que pasa es que, fíjate, que la música tiene eso trascendental que dura en el tiempo. ¿Mm? Y la música folclórica tiene ese poder de nunca pasar de moda. ¿Mm? No es como las canciones, algunas canciones populares que uno se pregunta, ¿qué canción ganó el Festival de Viña en el año 2000? Nadie se acuerda. ¿Mm? Porque claro, son famosas ese día y después se olvidan. Pero fíjate que hay algunas que quedan para siempre. Y la música folclórica, al menos el repertorio que yo interpreto, trato siempre de elegir esas canciones que están siempre ahí, están entre todos los tiempos, exactamente. Y muchas veces me pasa cuando voy por ahí, siempre los comentarios son: me gusta lo que usted interpreta, bueno, un intérprete, lo que usted hace, lo que usted interpreta, porque el repertorio es bonito. Es bonito. Y eso es mantener viva también cierta memoria. Cuando uno activa la memoria, el recuerdo.
1: Exacto. Y uno inconscientemente empieza a tararear y el ritmo.
2: Claro,
1: y participa.
2: Un tiempo que hacía muchas canciones muy antiguas y siempre decía en mis presentaciones que dedicaba a la última generación que fue a pie pelado al colegio. Que son nuestros padres. Al menos el caso mío, mis padres. Ellos anduvieron descalzos hasta bien grandecitos. No conocían el zapato.
1: Era normal, ¿eh?
2: Y era normal antiguamente. Hoy en día eso ya no se ve. No. De hecho, nosotros ya no lo hicimos. Ya nacimos con zapatos puestos. Pero aquella generación que la última que fue anduvo pata pelada.
1: Y con pantalón corto.
2: Y con pantalón corto, en pleno invierno, por las escarchas caminando. Entonces, cuando yo le comento eso a la gente, cuando hablamos de los recuerdos a través de la música, yo veo los ojos de las personas como se van a su infancia y empiezan a tener los relatos, a sacar sus relatos. Fíjate que con los residentes del hogar Sor Teresa de Calcuta, donde yo los días jueves de la mañana también realizo un taller que tiene que ver netamente con esto, con la activación de la memoria a través de la música. Y todos estos días hemos estado trabajando el patrimonio también y los recuerdos de la infancia. Siempre hablamos de distintas cosas y la semana pasada hablamos de los juegos. Y empezaron a aparecer esos nombres que eran los juegos de la infancia. La Troya, las rondas. El Sucarcandia, el Corre el Anillo, ese tipo de juego, el trompo, la bolita, la payaya.
1: Esa jugábamos nosotros.
2: Esa jugábamos nosotros. Y salió el relato de la señora Isabel, que dijo: nosotros jugábamos al pique. Y ahí quedamos todos que no lo conocíamos. ¿Qué es lo que era el pique? Y yo me quedé. Así, dije, ese juego no lo conozco, lo voy a preguntar. Le pregunté a otros adultos mayores qué es lo que se conocían ese juego. No, lo desconocían. Entonces hoy día la volví a ver a la señora Isabel y le pregunté: señora Isabel, ¿cómo era el juego que usted nos dijo, el pique? ¿Cómo se hacía? Dijo: bueno, se hacía en el suelo, tres cuadraditos, se ponían números del 1 al 10 y uno con una piedra, con un clavo, que tenía que tirarlo, parecido así como la rayuela, pero que el que llegaba al número más grande era el que ganaba. Y resulta que nadie lo conoce, entonces dijo ella: es que a lo mejor era un juego que inventamos nosotros para divertirnos. Fíjate lo que dijo, porque eso llevó a otra cosa, que la capacidad de los niños, que era de inventar juegos, inventarlo, o sea, si no teníamos un juego, inventábamos un juego. Inventábamos la regla y toda la cosa y lo jugábamos igual.
1: Claro, la cosa era entretenerse.
2: La cosa era entretenerse. Se puede parecer al otro, sacamos una copia de este con este otro, mal hecho, no sé, pero se inventaban los juegos. Fíjate, yo hoy en día, si a un niño uno le quita el teléfono, que terminan dándose cabezazos en la muralla porque no son capaces de resolver sus problemas. Y eso es una cosa tremenda que está pasando con los niños hoy en día, que tiene que ver con la intolerancia a la frustración. Que son enfermedades, o no sé si es una enfermedad o son patologías, que nosotros mismos los adultos le provocamos a los niños.
1: Los costos de la tecnología.
2: Porque no los dejamos, les coartamos su desarrollo cognitivo con el teléfono. Así que, amiga, amigo, no le ponga un teléfono a un niño. No sabe el daño tremendo que le está haciendo. Y ahí trabajábamos la memoria con los adultos, ¿cierto? Ahí. Bueno, y la semana anterior habíamos hablado de las plantas medicinales, que ese otro tema también súper, súper. ¿Para qué sirven? ¿Qué le enseñó a ellos? ¿Qué le enseñó a los abuelitos? Que esta plantita.
1: ¿De generación en generación?
2: Claro, sí. Pues. Así que ahí está la transmisión oral también. Y que, claro, a través de la música, una herramienta para llevar a los recuerdos de la infancia, de la música, con estas cancioncitas viejitas.
1: Sí, qué buena. Es que esa es la gracia. Yo, no es por decir todo lo anterior fue mejor, pero hay tanto tema a conversar. La generación nuestra, yo mantengo comunicación permanente con mi generación del colegio, que tuvimos un porcentaje altísimo de compañeros de curso los 13 años juntos, desde kinder hasta que egresamos, y mantenemos estrechamente la comunicación, nos juntamos todos los años. También la Universidad Católica, la promoción del 74, también mantenemos contacto y nos acordamos lo que hacíamos en esos tiempos y lo que ocurre ahora. La Escuela de Educación Física, había como 3 o 4 alumnos que tenían buzo nomás, po. La Escuela de Educación Física, compadre. Ahora anda a un colegio cualquiera, básico, y todos tienen buzo.
2: Sí, po.
1: No era normal que alguien llegara con buzo. Eran privilegiados los que tenían la posibilidad de estar con buzo. En pleno invierno, pantaloncito corto nomás, y polera, claro, sí, manga corta. No. Y así había que darle, po.
2: Así, pues, sí, pues. No, ahora lo puse, son térmicos y todo.
1: Claro, y nos acordamos de todo, de cómo transcurrió nuestra infancia, nuestra pubertad, hasta cuando ya éramos relativamente grandes. Y ahora igual nos contamos las experiencias de matrimonio, de pololeo, del matrimonio, que nadie nos enseñó a ser papá. Po.
2: Claro que sí.
1: Ahora todo, el señor Google sabe todo.
2: Sí. Pregúntale a Google.
1: Claro, cualquier cosa, tiro para el teléfono a preguntar. Y antes no existía eso. Puta, tu cabro chico tenía un problema en la guatita, no sabía qué diablo, partía a preguntarle a la vecina, ¿ya? Y ahí venía una agüita de hielo, alguna cosa, y sanaban. Po.
2: Claro que sí.
1: Y eso era gracias a los conocimientos que se transmitían de generación en generación. Y qué ricos eran, ¿ah? Qué sapiencia. Y se preocupaban de cuidar la transmisión de esos conocimientos. Y de mantener vivas las plantas, de conservar las medicinales, po.
2: Y que una de las costumbres que antiguamente se mantenía, que tenía que ver con las reuniones familiares, donde se conversaba. Donde se conversaba y ahí estaban los chicos escuchando, los grandes ahí contando sus relatos, los más jóvenes ahí también identificándose con ese tipo de cosas, siguiendo ciertas, los muchachos empiezan a seguir cómo eran sus abuelos, cómo eran sus papás, hasta los sobrenombres a veces heredan, sí. ¿Cierto? Y hoy en día eso también se ha perdido la conversa.
1: El compartir, antes almorzábamos en familia.
2: Hoy en día se almuerza con el teléfono en la mano. Entonces, todo eso se ha perdido. Sí, increíble ver, da pena ir a ver a la gente como están cada uno con su teléfono y no se, ni siquiera están mirando lo que se están comiendo. Entonces, sí, estamos viviendo como por ahí, hace poquito escuché a una doctora sobre un libro que decía, que hablaba de que la generación de los imbéciles, así de crudo. y que la que estamos viviendo hoy en día. Ya lo empezamos a vivir desde el año 2010, cuando saltaron los smartphones, los teléfonos inteligentes al mercado. De ahí ya empieza una generación de imbéciles, fíjate.
1: ¡Qué fuerte!
2: ¡Fuerte! Sí, hay dos libros que han sacado psiquiatras y de estas personas que estudian la mente, psicoanalistas y todo esto, sobre lo que ha causado.
1: Increíble.
2: Sí, sí. Así que estamos como en una involución. Se está perdiendo mucho conocimiento. Mucho conocimiento. Como dices tú, la conversa, el compartir, eso se ha perdido. Pero nosotros estamos siempre creando espacios para inventar cómo encontrarnos.
1: Exactamente.
2: Y una de las actividades que vamos a desarrollar este sábado 6 en el Cagüín de Molina, comenzamos con los tambos.
1: ¡Qué bueno! ¿Ah?
2: Nuestro primer tambo, empezamos atrasadito, el año pasado empezamos mucho antes, pero este año no se nos dio la posibilidad, pero este sábado comenzamos el primer tambo, donde es una excusa para juntarnos, a compartir, a comer rico, porque compartimos solamente alimentos que preparamos o nos preparan para compartir, nada que venga envasado en una bolsa que tenga un sello, ¿cierto? No, todo lo preparamos nosotros mismos para compartir también, donde lo que hacemos más es conversar, hacer el relato. Y fíjate que la palabra cagüín, que hoy en día se habla como, viene del mapudungún y significa, tiene que ver con juntarse a conversar. Los cagüines eran cuando se juntaban los líderes de las distintas comunidades mapuche y hacían esto como una rueda de conversa para hablar de ciertos temas. Venían representantes de cada clan y se hacían los cagüines. Hoy en día esa palabra se presta para el cagüín, es como el chismoso.
1: Claro.
2: ¿Cierto? Claro. Que se va a llevar un chisme en el cagüinero.
1: El cagüinero. ¿Ah?
2: En otras partes le dan otro también significado a la palabra cagüín, que tiene que ver con lugares de dudosa reputación. ¿Ah? No son cagüines eso. Pero viene del mapungungun, que habla de juntarnos, reunirnos, a conversar. El cagüín de Molina es eso, un lugar de encuentro. Con el tambo que comenzamos este sábado 6, ¿cierto? Vamos a darle, y desde tempranito vamos a estar ahí en el Cagüín, porque viene un taller de cine que se va a realizar esta semana en el Cagüín. Termina el taller de cine y después comenzamos con el tambo. Música folclórica, música en vivo también, buenas preparaciones, buen ambiente ahí, y uno puede llevar entrada liberada. No se cobra por entrar, solamente llevar algo para compartir.
1: No, así que ¿qué es lo importante? Que a mí me llamaba mucho la atención y que era una de las cosas ricas, porque el año pasado tuve la fortuna de participar en varias versiones del tambo y la participación de los chicos.
2: Sí, pues los niños
1: qué manera querían agarrar el instrumento y participar. Claro. Y hoy llevan el ritmo súper bien. Yo los miraba, yo no tengo ni una gracia con la payasada musical, me encanta, pero puta, uno tiene que reconocer sus limitantes. Igual me gusta participar y estar ahí, pero los enanos, un balazo.
2: Sí, padre. Y fíjate que de eso de esa conversa con los papás y los mismos chicos que decían, oye tío, ¿cuándo van a hacer algo para participar? Nace también una iniciativa de nosotros mismos, por decir, porque esto lo financiamos nosotros, con nuestro tiempo y con nuestros materiales. Vamos a comenzar la Escuelita de Artes y Oficios del Cagüín.
1: ¡Qué güey!
2: ¿Ya? Y se desarrolla los días. Este sábado, este viernes 5, comenzamos con el taller de instrumentos andinoamericanos. Y ya tenemos inscritos. Y son los niños que participaban en el tambo.
1: ¡Qué buena!
2: Y los días sábados vamos a tener juegos teatrales desde 11 hasta la 1 con nuestro profesor Eliel. que él, también ya hay personas interesadas, y nacen estos talleres netamente de esta escuelita, por la demanda que nos pide la gente. Quieren, los niños quieren aprender arte, quieren aprender teatro, quieren aprender música, quieren bailar, quieren ese tipo de cosas. Y eso nos motiva, y no es un capricho de nosotros que lo vamos a hacer porque lo queremos hacer. No, es porque la comunidad nos ha pedido.
1: La comunidad lo pide.
2: La comunidad lo pide, exactamente.
1: No,
2: así que comenzamos este viernes a las 6 de la tarde. Esto queda en la comuna de Molina, calle Independencia 1846. También las inscripciones son gratuitas.
1: Así que la cultura debiera ser así.
2: Exactamente. Aquí nosotros no cobramos nada. No cobramos nada porque buscamos un financiamiento muchas veces que venga de otra forma, porque entendemos de que también a eso también aleja a los más humildes. Y la cultura debiese ser un derecho que todos debiesen participar, no solamente el que puede pagar un taller. Entonces, es triste ver niños jóvenes que quieren entrar a un taller y la parte económica sea lo que lo impide,
1: los
2: limita. Entonces, siempre tratamos de que las personas, o sea, siempre lo hacemos de que las personas participen en forma voluntaria también, no obligadas, y que la parte económica no sea un impedimento.
1: Me parece espectacular. Ojalá que nunca se termine esta instancia. Yo creo que no se van a terminar porque la gente que ama la cultura no se cansa tan luego.
2: Claro.
1: La gente que está acostumbrada a lucrar con la cultura son los que son periódicamente yendo a renovarse, porque si no hay lucas no participan.
2: Exactamente.
1: Sin embargo, la gente que tiene en el corazón el tema de la cultura, de las raíces, las tradiciones, lo hace de corazón, pues.
2: Claro que sí.
1: Perfectamente.
2: Claro, claro que sí. Uh-huh. Y algo sí. También, bueno, ya el mes de junio, julio, vamos a estar desarrollando distintas actividades también que van a tener que ver con las mateadas, con memoria. Ya, vamos a trabajar con dos formatos: mateadas con memoria y encuentros de sabores y saberes.
1: ¡Qué buena! ¡Buena!
2: Eso lo vamos a estar trabajando también acá con nuestras amigas y amigos de la agrupación Añoranzas, ya que a través del taller de música que tienen por la municipalidad, se ha formado también un grupo de amigos, entre amigos guitarreando entre amigos, así se llama. Y ya venimos trabajando con ellos hace harto rato, y este año van a ser un aliado estratégico también para desarrollar estas mateadas con memoria y estos encuentros de saberes con sabores.
1: Pero espectaculares los temas, güey.
2: Claro, porque ya lo desarrollamos hace un tiempo atrás y fue un éxito. Tanto para nosotros mismos, porque nos sorprendimos de la capacidad que teníamos de poder gestionar este tipo de actividades, y lo otro, lo bien que lo pasábamos.
1: Es que cuando uno lo hace con cariño, la disfruta todo, ¿no?
2: Sí,
1: sí, ese es el tema. Uh-huh. Yo lamento harto que mucha gente no tenga la fortuna de conocer cuán bien se pasa en actividades de este tipo, cuando claro, son que brotan del corazón y son hechas con tanto cariño, y la entrega que recibe uno de parte de sobre todo la gente más grande, más adulta, que tienen tanto por entregar, y que lamentablemente la mayor parte de la gente no valora todos los conocimientos y saberes que tiene la gente.
2: Claro, eso es, porque la gente no valora. Pucha, es feo decirlo, feo sentirlo también, de cómo tan fácil perdemos nuestra identidad. Tanto yo veo cómo se viste la gente hoy en día, los chicos, los jóvenes, son copias de otras culturas, cultura urbana. Entiendo que es una moda también, pero nosotros también tenemos una identidad. Yo me doy cuenta al tiro, cuando llegan los trabajadores, sobre todo las mujeres bolivianas, llegan con sus trajes típicos, y con su tejido y con su comida. Y nosotros, cuando salimos a otro lado, ¿cómo se dan cuenta que son chilenos, somos chilenos? Si no andamos trayendo nada que nos identifique como pueblo, ni siquiera en nuestro vestuario. Entonces, ahí yo me doy cuenta, y claro, hemos perdido bastante identidad aquí como país, ¿ya? Y cuando un pueblo pierde su identidad, es fácil ser atacado por cosas paganas. Es muy fácil. Así que a rescatar todo eso, a difundir, por eso estamos nosotros aquí, ¿cierto?, en los días jueves, en su programa Más Cultura en el Menú, donde les traemos esta información de lo que está pasando en Colbún, de lo que va a pasar, y creando estos espacios que sabemos que al otro lado del nos están escuchando nuestros amigos de siempre.
1: Así es. Pues tiene que tomar la guitarra, compadre, poner solo, son tres por programa.
2: A ver si sale esta también. Esta es un guainito. Trae hartas palabritas en aymara, ¿ya? De ahí las voy a ir explicando un poquito para que entendamos que también de lo que habla.

0: buena. Me fui para Molina, compadre, con el tema este. Anduve en Molina allá, en el Cahuín, con todos los chicos, y bailando tocando sí. los instrumentos, que el brasero y que todo, porque este tema es recluido, y les encanta por el ritmo.
1: Sí, por el
0: y
1: cuando
0: hay hartos instrumentos.
1: Que es fácil
0: claro,
1: sumarse a la banda.
0: Sí, pues sí. Sí. Que ahí es donde participan todos los chicos. Bueno, no solo los chicos, todos los viejos.
1: En el momento en que hemos participado todos. Utilizamos la música como parte ceremonial también para dar inicio. Y ese inicio todos tocamos algo. Todos tocamos. Y ahí viene esta cancioncita que la hemos trabajado, ¿cierto? Para que la note Don Luis ahí, que es nueva. No, nunca antes cantada en los estudios de Radio Cristalina.
0: La tiene notada ahí con el lápiz, ahí está registrado.
1: Flor de Amancay, dice esta canción. La Amancay es una planta muy linda, de hecho significa la palabra flor bella, y crece sobre los 3.000 metros de altura.
0: Altiplánica.
1: O sea, altiplánica, total, ¿cierto? Nombra el acullito también. Y en el invierno en mi acullito traigo el invierno. En el acullito es la pelota que se hace en la boca cuando se picha la hoja de coca.
0: Yeah, claro.
1: En el altiplano para poder respirar mejor porque falta
0: el oxígeno.
1: Se acostumbra de las personas a mascar hoja de coca. ¿Ya? Y ese bolito que se hace es esta palabra. La que dije recién.
0: Esa es la
1: misma. Mi acullito.
0: Al acullito.
1: El acullito, ¿ya? El acullito. Ajá. Y la otra palabra que también aparece al final, que dice, de la quebrada traigo una cueca, y este guainito de mi tolar. El tolar es el rancho que está arriba en la casa de piedra.
0: Ah, mira.
1: Con paja brava arriba también, sobre los 3.000 metros de altura. El hombre del altiplano.
0: Qué buena. Toda una historia que trae la canción.
1: La canción, claro. Y es simpático porque el otro día yo la cantaba y mi hijo me dijo, ¿y qué significa Amancay? Me preguntó. Yo le dije, una flor hermosa. ¿Por qué? Porque me dijo, porque tengo un alumno que se llama así.
0: Qué buena.
1: Amancay.
0: Sí, es que de repente la gente busca el significado para poner los nombres para bautizar a su hijo.
1: Claro, sí, pues, sí.
0: Qué buena esto.
1: Sí, que ahí estuvimos con ese guainito. Y ya estamos, los últimos minutos ya para despedirnos. Sí. Pero como partimos tarde, también nos vamos más tarde.
0: Sí, nos quedan 3 minutos.
1: Contento de poder estar nuevamente al aire, ¿cierto? Compartiendo con nuestros auditores, nuestras auditoras también, cariñosamente enviarle a todos un abrazo, un saludo afectuoso. Y me recordaba que el año pasado en esta fecha, justo este fin de semana que pasó, el 1 de junio, hicimos una actividad en la Media Luna, ¿cierto? En el casino del Club de Guaso, claro, donde se mostraron oficios.
0: Los oficios, sí.
1: Los
0: sí.
1: oficios patrimoniales, que ahí estuvimos con la Quiebra Canto esa vez, también vino Cecilia, la incomparable también, ¿cierto? Y como el teléfono a uno, el Facebook le recuerda, me salían esas fotitos de esa linda actividad.
0: Y abrimos el mes aniversario de la comuna, nosotros con esa actividad del año pasado. Claro. Lamentablemente, este año nos pilló el tiempo y no, en principio habíamos conversado con Gabriel el tema de hacer una actividad para el mes aniversario de la comuna, pero nos pilló el tiempo y no nos pusimos de acuerdo, pero permanentemente vamos a estar ahí organizando actividades donde podamos recuperar, resaltar los oficios que ya no se ven.
1: Claro, sí, pues. Así que ahí me saludo para todos también, me acuerdo ahí de... Bueno, siempre me recuerdo la Jimena, ¿cierto? Jimena, que ella estuvo ahí tostando, moliendo. Estaba, me acuerdo, la chica...
0: La Tere estaba lavando
1: ahí en la batea.
0: Sí, sí.
1: Lavando en la batea.
0: Mauricio con los chicharrones.
1: Con chicharrones.
0: La señora Elba con la señora Oca con el pan amasado.
1: Con el pan amasado.
0: ¿Qué más teníamos? Pantruca.
1: Pantruca, ¿verdad? También, sí. Había conejo con conejo estofado también.
0: No, estuvo muy bueno los oficios, estuvo bonito. Son actividades que de repente vale la pena realizar y que ojalá que nunca se pierdan.
1: Claro, claro que sí. Pues. Así que estamos ya de vuelta, Más Cultura en el Menú, con toda la información cultural, con todo lo que se viene. Este año, como les decía, estamos trabajando en muchas actividades que vamos a desarrollar permanentemente dentro de la comuna, se las vamos a estar informando. Y mandarle un abrazo, como decía anteriormente, a todos los que nos están escuchando, a mi familia, a mi mamá, que sabe que ahí no cambia la radio cristalina, ella no la cambia. ¿Sabes? Si se la cambian, se enoja.
0: Muy bien,
1: así que mandarle un abracito. Y a todos nuestros auditores, me despido, Alberto Oñate, hasta el próximo jueves en su programa Más Cultura en el Menú.
0: Así es, nos estaríamos encontrando nuevamente a través de Radio Cristalina en una semana más, en este mismo horario, por cierto, junto a nuestro querido amigo Alberto Oñate, en su programa
1: Más Cultura en el Menú.
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7: 3:10 p.m.
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1: Hola, ¿qué tal? ¿Cómo están, damas y caballeros? Sean todos bienvenidos. Comenzamos el Pabellón Patrio para hoy jueves 4 de junio. Y estamos aquí con ustedes muy contentos de llevarles música nacional, música chilena hasta sus hogares. Recuerda que estamos conectados a esta hora en más de 20 radios por todo nuestro país. Así que en el norte, en el sur, centro, playa, desierto, campo, donde quiera que te encuentres, un abrazo grande y queda poquito para el fin de semana. Nosotros el día de hoy vamos a tener la oportunidad de escuchar efemérides y varios estrenos, así que te invitamos a las redes sociales, Pabellón Patrio en Instagram y Facebook. Día jueves 4 de junio, edición 3210. Yo soy Michael Segovia y vamos a comenzar escuchando a Mandrácula. Esta canción se llama Se Hace Tarde y con Mandrácula comenzamos, iniciamos el Pabellón Patrio. Sean todos bienvenidos.

Un día como hoy, en 2015, Camila Moreno presenta el disco Mala Madre, tercer álbum de estudio de la cantautora. Fue reconocido como el mejor álbum nacional del año por la revista Weekend y recibió la misma distinción en los premios Pulsar.

Un día como hoy, en 2013, Jepe presenta el video Fruta y Té, segundo sencillo del cuarto disco de estudio Jepe. Según el cantante, la trama del video es sobre dos personas que se encuentran y comparten ciertos momentos divertidos e íntimos que dan impresiones fugaces de una relación amorosa que puede ser algo más importante, pero también puede no serlo. Un día como hoy, en 2013, Jepe publica el video Fruta y Té.

Un día como hoy, en 1996, nace Daniela Gatica, sin seudónimos musicales, puesto que no los necesita. Las canciones hablan por Daniela Gatica en su más amplia dimensión, cantautora capitalina. Sus creaciones son literarias en un sentido de austera y elegante escritura que se mueve entre la prosa y la poesía. Daniela Gatica es parte de otra oleada de solistas de raíz folk y pop, surgidos a mediados de la década del 2010. Está de cumpleaños el día de hoy Daniela Gatica, y de su proyecto junto a El Fruto del Ruido vamos a escuchar Chépica.

Un día como hoy, en 2025, Camila Moreno presenta el disco La Primera Luz. Fue producido por el músico Adam Khodorowsky y está acompañado por un formato video documental que da vida visual a cada canción, bajo la dirección de la realizadora Carolina Moscoso. Un día como hoy, en 2025, Camila Moreno presenta el disco La Primera Luz y de él escuchamos Vapor.

Iceless continúa revelando nuevo material antes del anuncio de su sexto álbum de estudio. Su último sencillo, Lobster and Ants, es una electrizante descarga de metal progresivo de vanguardia que demuestra la versatilidad y complejidad que la banda ha perfeccionado a lo largo de sus 20 años de carrera.

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3: Fuerza de la Mar es el primer sencillo de Etereaba, que sale a la luz del disco Espiral, el que, nacido desde Valparaíso, viene del tomar la decisión de salir de un espacio que sabes que no te hace bien, del aprender a soltar acompañado de migrar de un espacio físico con la energía que trae la naturaleza y los lugares que entrega Valparaíso para tomar la fuerza, transmutar los sentires y así poder avanzar. Vamos a escuchar Fuerza de la Mar. Te dejamos a Etereaba aquí en el Pabellón Patrio.

Desde la ciudad de Concepción, cuna de múltiples movimientos musicales en Chile, emerge Fractales de Alaska, una banda debutante que irrumpe en la escena con una propuesta de rock psicodélico contemporáneo. Su primer sencillo, Paisaje Flotante, fue lanzado a nivel mundial el viernes 1 de mayo, marcando el inicio de un proyecto que busca conectar lo sensorial, lo ritual y lo sonoro en una misma experiencia. Se llama Paisaje Flotante, lo que nos trae aquí en Pabellón Patrio, desde Concepción, Fractales de Alaska.

El cantautor, productor y artista integral André Uvilla anuncia el estreno de Alba, primer single del disco Algunas Formas de Amor, producido por Daniel Melero, legendario músico argentino que trabajó con Gustavo Cerati, Soda Stereo, Babasónicos y Juana Molina, entre otros. El álbum marca el cierre de Prisma, la ambiciosa trilogía musical y visual concebida en Buenos Aires durante 4 años. La canción se presenta como un acto de entrega y vulnerabilidad. Se llama Alba. Te dejamos en Pabellón Patrio a André Uvilla.

El cantante penquista Nico Ruiz presentó su nuevo sencillo titulado Error Intencional, marcando un cambio en su propuesta musical respecto a trabajos anteriores. La canción incorpora nuevos elementos sonoros y fue producida por Chris Miller junto al productor Raniero Pal. Vamos a escuchar Error Intencional. Te dejamos lo nuevo de Nico Ruiz en Pabellón Patrio.

Una de las voces en ascenso de la escena del nuevo pop nacional, María Simón, publica su sencillo Frenesí, el segundo adelanto de su nuevo EP. La canción, al ritmo de sintetizadores y samples reconocibles del indie pop, muestra un nuevo universo del artista, uno liberador, sexy y bailable. Para este sencillo, la cantante se reunió nuevamente con Faxi en la producción e Ignacia Egerman en la composición, tras haber trabajado en su lanzamiento anterior Fuego Tan Frío. Vamos a escuchar Frenesí. Es lo nuevo de María Simón.

Matías Aguayo lanzó Azuka Rock Roll. Con esta tercera entrega impone un giro hacia un híbrido festivo de música latina, funk y dream pop. Se me mueven muchas cosas, comparte Aguayo. El track alterna entre el ritmo de pistas y atmósferas oníricas con la voz de Barbie Williams como hilo productor a lo largo del disco. Vamos a escuchar Azuka Rock Roll. Esto es lo nuevo de Matías Aguayo.

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Paisaje Sillero es el nombre del nuevo sencillo del compositor y cantante nacional Nico Contreras. La canción narra un encuentro amoroso que se produce en esta tradicional calle de la ciudad de Rancagua, donde vive el artista, caracterizada por resguardar una estética de los años 80 y contar con una serie de locales comerciales de la época aún vigentes, como botonerías, sastrerías y otros negocios que conectan al músico con su infancia y adolescencia. Todo mientras se desarrolla un encuentro amoroso fortuito. Te dejamos Pasaje Sillero. Escuchemos aquí en Pabellón Patrio a Nico Contreras.

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2: Cuatro de la tarde, 12 minutos.
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2: 4 de la tarde, 17 minutos.
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1: 5 de la tarde, 6 minutos.

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2: 5:52 PM.
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5: 5:57 PM.
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11: 6:02 p.m.
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Hola amigos, ¿qué tal? Buenas tardes, otro momento más con ustedes a través de la radio cristalina FM de Panimávida, en aquí Canta México. Vamos a disfrutar de aproximadamente 120 minutos con la familia de la región del Maule, las 30 comunas. Vamos a iniciarlo con estas lindas canciones. Bueno, ya lo hemos iniciado, pero vamos a continuar de dos en dos con los mejores exponentes del país del norte. Esto es Aquí Canta México en Cristalina FM.

Compartiendo con ustedes en esta tarde, gentiles auditores, el fin de semana se vive plenamente en Cristalina FM, en Aquí Canta México. Toda la música linda para ustedes, amigos que nos escuchan en diferentes lugares de la región del Maule. Vamos a saludar a quienes hoy están celebrando en algún fin de semana alguna reunión familiar. Por cierto, siempre con ese cariño que nos tenemos ambos, tanto auditores como los de la radio. 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

Compartiendo la linda amistad, usted va en sintonía de la Radio Cristalina FM a esta hora de la tarde-noche en la frecuencia 96.3, la radio de la región del Maule, saludando a las 30 comunas de esta querida región, saludando también a la octava región donde llega nuestra señal de audio, a San Fabián de Aligo, ahí nos escuchan pero perfectamente bien, San Fabián de Aligo, saludamos a Magali Maureira ahí en San Fabián de Aligo, en Talca, por acá Tati ahí en Talca y toda su familia. También en Constitución, a Constitución me dicen también que estamos llegando, pero yo se lo digo porque yo la escuchaba ya, así, yo se lo digo con conocimiento propio. Así que sigamos disfrutando, gentiles amigos, de estos corridos mexicanos, de estos machotes de antes, ¿eh? Aquí canta México en la Radio Cristalina de Panimávida.

compartiendo todos los días de lunes a sábado en Cristalina FM las canciones del mero México. Toda la historia del país del norte llevaba a la canción mexicana, a estos grandes cantantes de aquellos años lindos del tiempo del jubilete, ¿eh? Así que nos vamos a las canciones a esta hora de la tarde en Cristalina FM, en la frecuencia 96.3.

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Saludamos a Richard y a todos los amigos que están en sintonía a esta hora de la tarde. Esta es Cristalina, la radio de la música linda, de los mexicanos y de los corridos, a esta hora en Aquí Canta México.

La música se vive a cualquier hora del día, sobre todo a esta hora cuando nos vamos al país del norte, a esa tierra del norte, a ese México lindo y querido, con los más clásicos exponentes de la música mexicana, Jorge Negrete, Cuco Sánchez, Miguel A.C. Mejía, Javier Solís y tantos otros, Gavino Barrera y toda la película. Vamos a la música, mi negro. Esta es Cristalina FM y su programa clásico de todos los días de 18 horas y hasta las 19:30. Aquí canta México.

Usted va en sintonía a esta hora de la tarde-noche de la radio cristalina, la radio que le entrega a cada minuto toda nuestra compañía, las mejores canciones, para que usted se entretenga durante día y noche, y todos los días de 18 a 19.30 horas. 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La música es para vivirla plenamente a esta hora.

compartiendo la música del país del norte. Bueno, vamos a dar una información. La familia Romero Lizama invita a familiares y amigos a una misa en memoria de quien fuera querida madre y abuelita, señora Gertrude Pastoriza Lizama Herrera, que en paz está descansando. Se va a realizar una misa este sábado 6 de junio a las 15 horas en su casa habitación, ubicada en San Dionisio Abajo, parcela 22. Promete su presencia en la familia, ¿eh? Así que bueno, esto es lindo, que le hagan una misa en su casa habitación. La radio también se adhiere a esta misa y por cierto, y acompaña a la familia Romero Lizama para la misa de la señora Gertrudis Pastoriza Lizama Herrera, ¿ya? Así que bueno, eso es la nota que le estábamos dando. Nosotros estamos siempre con nuestros gentiles auditores, ¿ah? Acompañarlo en su momento de misa, en su momento de dolor, ¿eh? Así que bueno, ahora sí, ahora ya continuamos en este día con más canciones de ese país lindo como es México, lindo y querido. Vamos a la

con ustedes todos los días a través de Cristalina FM en Aquí Canta México. Vamos a saludar a San Dionisio, a Rari, a Puy Puyén, a tantos lugares donde nos escuchan a esta hora de la tarde, noche, a todas las 30 comunas, ¿por qué no? El saludo cariñoso de sus amigos de la radio, de quienes hacemos la radio Cristalina FM aquí en Panimávida. 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Recuerde, estamos en el kilómetro 8.2 antes de llegar al puente de Machicura, camino a Colbún, y nosotros vamos a camino de las buenas canciones de dos en dos en este fin de semana en Cristalina FM.

Cada día estamos con ustedes, gentiles amigos, donde quiera que se encuentren, donde quiera que se encuentren. Saludamos a la gente que está delicada de salud, a la gente que está pasando más de algún problema, todo va a pasar. También a la gente que sufre, que tiene más de algún problema, ya sea familiar, de alguna enfermedad. Hay gente que está sin trabajo, en fin, hay tanta gente. Así que ahora ya estamos, sí, para un mes más. Así, con zapatos 40. Estamos aprovechando porque voy a ir a México, ¿eh? Voy a ir a México, a estar como un mes en México. Vamos a las canciones, ¿qué le parece? Esta es Cristalina FM.

Bien amigos, y hemos llegado al final del espacio. Ha sido gratísimo haber estado con ustedes. Agradecemos la sintonía. Recuerden que estamos día y noche entregándole lo mejor de lo nuestro, buenas canciones y este ferviente deseo de comunicar. Somos Cristalina, nos escuchamos mañana. Que estén bien. 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
4: 7:35.
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